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Luis Miguel en la música para acompañarnos a esta hora. Son las 20:07. Recuerde, más 569-6752-1729. Nos puede ahí contactar, enviar sus mensajes, nos puede reportar su sintonía. Donde quiera que se encuentre a esta hora, está en Los Buermos, en Puerto Octay, está en Entre Lagos, ahí en Puyehue. Nos escucha en www.radioacogida.cl. Muchas gracias, ¿eh? Mucha sintonía, como cada uno de los programas. Es nuestra señal. Nos escucha mucha gente fuera de Los Muermos, de Puerto Octay y de Puyehue, en otras ciudades y regiones y otras partes del mundo también. Ahí en www.radioacogida.cl. Así que les agradecemos. Para quienes también están conectados en el canal 806 de Patagonia IP, saludos, gracias por estar en compañía de la Red Acogida.

0: comenzar de cero.
1: Oiga, ¿usted se acuerda del caso de María Ercira, esta adulta mayor que desapareció y que aún no se tiene rastro de ella, a casi 2 años ya de la desaparición? Esto fue en el fondo de las Tórtolas de Limache. Le contamos que el abogado de la familia solicitó que el FBI tome declaración en Estados Unidos a Mónica Kainert, dueña del recinto donde se perdió el rastro de esta adulta mayor. La petición fue realizada por el abogado Juan Carlos Manríquez ante el nuevo fiscal de la causa, luego de que la propia Kainert asegurara públicamente estar disponible para colaborar con la investigación. En el escrito ingresado a la causa, el abogado de la familia acompañó una carta publicada por Mónica Kainert en el Mercurio, donde la empresaria afirma que vive hace décadas en Estados Unidos y que está disponible para las autoridades. Sin embargo, hasta ahora la dueña del fondo no ha declarado formalmente en la investigación, precisamente por no vivir en Chile. Por ello, Manrique solicitó en una declaración que a través de la Unidad de Cooperación Internacional y Extradiciones del Ministerio Público, por esta vía se pueda cooperar una asistencia internacional y diplomática en virtud del convenio que mantiene esa unidad con el Departamento de Justicia de Estados Unidos. Y este requerimiento a la asistencia de la FBI se genera para que la empresaria Mónica Keiner se le tome una declaración allá mismo en Estados Unidos. Mire, pues, esperemos que se acoja esta solicitud y que puedan clarificar un poco más la situación del caso de María Ercira, esta adulta mayor que desapareció en circunstancias extrañas hace 2 años atrás ahí en Limache.

Recuerde, nos puede seguir enviando sus mensajes, nos puede seguir escribiendo al más 569-6752-1729.

los mexicanos de Maná para acompañarnos en la música en este martes 26 de mayo, volviendo a casa como todos los días de lunes a jueves, siempre de 19 a 22 horas. Más 569-652-1729 para que nos contacte, sea parte de esta programación. Para usted que se vaya con destino, con rumbo hasta su hogar, esperemos que tenga ahí un excelente trayecto y sin novedad. Para quienes aún están en el trabajo, saludos, ya les queda poquito, lo más probable es que trabajen hasta las 20:30, hasta las 21 horas, pero ya es menos el tiempo que le queda ahí para estar en su lugar de trabajo y mañana la rutina es la misma. Así es que esperemos que terminen sin ningún problema, puedan irse a casita, descansar, disfrutar un rato tal vez con la familia, a acostarse y después el otro día a levantarse para seguir las actividades rutinarias del día a día. Vamos a continuar con más canciones, disfrutando siempre de buena música en la red acogida.

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1: Son las 20 horas y 30 minutos.
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y la música a los chilenos de los tres. Este martes comenzó la marcha blanca de los primeros paneles de información variable instalados en Puerto Montt, iniciativa que permitiría a usuarios conocer en tiempo real el paso de buses de la locomoción colectiva. Los dispositivos estarán ubicados en la Costanera frente al Hotel Don Vicente y en calle Gaña entre el Mall Costanera y la Municipalidad de Puerto Montt. Según se informó, el sistema opera mediante GPS instalados en los buses de la locomoción colectiva, los cuales transmiten información en tiempo real hacia los paneles que los vecinos podrán ver mientras esperan su transporte. El alcalde de Puerto Montt, Rodrigo Wenreich, explicó que el sistema se encuentra actualmente en fase de pilotaje mientras se concreta la conexión definitiva, proceso que debería completarse en un plazo de entre 2 a 3 semanas.

18 minutos nos separan ya de las 21 horas. Seguimos en este Volviendo a Casa de hoy, martes 26 de mayo. Saludando a Mariano, que está de onomástico. Felicidades, al igual que para quienes hoy están de cumpleaños o han celebrado algo especial. Le recordamos que nos puede seguir enviando sus mensajes, nos puede seguir reportando su sintonía al más 569-6752-1729. Contacto WhatsApp siempre activo y disponible para que sea parte de la red acogida.

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1: Le contamos que con el propósito de recuperar y mejorar espacios comunitarios, la Municipalidad de Talcahué en Chiloé concretó el recambio de la antigua cruz ubicada en el sector de Quetalco, instalado en una nueva estructura elaborada en madera por el equipo de Ornato Municipal. Los trabajos fueron desarrollados por los maestros César Mañao y Nicolás Mañao, junto a su capataz Héctor Rivera, quienes anteriormente han participado en diversas obras comunitarias en madera para distintos sectores de la comuna. Desde el municipio local destacaron que esta intervención forma parte de las acciones orientadas a recuperar espacios de valor para las comunidades locales, contribuyendo además al mejoramiento del entorno urbano y rural. Junto con la instalación de la nueva cruz, se efectuaron labores de limpieza y hermoseamiento en el lugar, con el objetivo de entregar un espacio más ordenado y acogedor para vecinos y vecinas del sector de Quetalco.

Qué hermosa canción llegaba la voz de Bustamante, Enamorado. Faltan ya 5 minutos para las 21 horas. Seguimos en este Volviendo a Casa. Recuerda, como cada día hasta las 10 de la noche, más 569-6752-1729 para que nos contacte, para que pida canciones, para que envíe saludos, para que nosotros le enviemos un saludo especial. Nos puede contactar sin ningún problema. Nos puede reportar su sintonía. Estamos siempre a disposición de complacerles su buen gusto musical.

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1: Son las 21 horas.
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2: ¿Cómo están? Bienvenidos a este reporte informativo de las 9 de la noche. En medio de su campaña para llegar a la Secretaría General de la ONU, la expresidenta Michelle Bachelet inició una nueva gira internacional. Este lunes aterrizó en Italia y, según su equipo, su próximo destino será Inglaterra. Además, en el horizonte aparece un eventual viaje a Rusia para reunirse con Vladimir Putin. La exmandataria viajó esta semana a Europa para concretar reuniones de alto nivel en el marco de su candidatura para reemplazar a Antonio Guterres, quien dejará el cargo a fines de este año. Y tras la audiencia de control de detención del conductor del bus ya que volcó en la región de la Araucanía, dejando un fallecido y más de 20 lesionados, el Ministerio Público solicitó ampliar la aprehensión del hombre, lo que fue autorizado hasta este jueves 28. Así, este jueves, la Fiscalía Regional de Peter Ufquem le comunicará al conductor del vehículo los delitos por los que será investigado. Cabe mencionar que tras el fatal accidente en la ruta Villarrica-Freire, se conoció que el proyecto del pavimento y mejoramiento de la vía alternativa está en etapa de diseño, esperando la admisibilidad y funcionamiento de hace 2 años. El alcalde de Freire, José Coligüín, luego de constituirse en el lugar de la tragedia, visitó el camino de ripio que se habilitó como alternativa, conocido como Molino Ayipen, a Puente Ayipen. Vamos a otra noticia. Una persona fue detenida en Quillón por presunto maltrato animal en el marco de un operativo de tenencia responsable de mascota desarrollado en la comuna. El procedimiento fue realizado por carabineros de la Sexta Comisaría, inspectores municipales y la Seremi de Salud, quienes efectuaron fiscalizaciones asociadas al cumplimiento de la ley Cholito. La veterinaria municipal de Quillón, Isabel Campos, señaló que ya existían antecedentes previos por este caso, vinculado a perros que se mantenían en malas condiciones. En cuanto a noticias, a la hora es todo. Luego, a las 22:10 de la noche, un nuevo resumen informativo.
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Y el norte de nuestro país se sigue moviendo, ya que un sismo de magnitud 5.1 se percibió al norte de nuestro país, con epicentro en Sierra Gorda, región de Antofagasta. De acuerdo con el Centro Sismológico Nacional, el temblor ocurrió a 41 kilómetros al sureste de Sierra Gorda, con una profundidad de 95 kilómetros. Sinapred informó que, de acuerdo con el boletín número 1, se informa la ocurrencia de este sismo a las 20:41 con una magnitud de 5.1 a 43 kilómetros al sureste de Sierra Gorda. Añadió que el Chua e indica que no existen las condiciones necesarias para generar un tsunami en las costas de Chile. La unidad de alerta temprana de Sinapred mantiene el monitoreo permanente en la región. Este sismo sería una de las réplicas más potentes tras el sismo de magnitud 6.9 ocurrido la tarde del pasado lunes en la comuna de Calama.

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1: Seguimos avanzando con buena música en esta noche del martes 26 de mayo, 21 horas con 13 minutos. Recuerde más 569-652-1729 para que nos contacte, pida canciones o salude a alguien en especial. Siempre está nuestro WhatsApp activo y disponible para que nos pueda escribir. Más 569-652-1729.

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1: Le contamos que la Seremi de Salud de la región de los Lagos anunció que para este miércoles 27 de mayo se pronostica una calidad de aire en nivel de preemergencia ambiental para la comuna de Osorno, debido a las condiciones de contaminación atmosférica previstas para la jornada. En este episodio crítico rige una serie de restricciones y disposiciones obligatorias orientadas a disminuir las emisiones contaminantes. Entre las principales medidas vigentes durante todo el día está la prohibición de emisiones de humos visibles provenientes de artefactos residenciales a leña dentro del radio urbano de la comuna. Asimismo, no se permite el uso simultáneo de dos o más artefactos a leña por vivienda. Además, entre las 18 y 0 horas, quedará prohibido el funcionamiento de calderas industriales y calderas de calefacción con potencia térmica nominal superior a 75 kW que presenten emisiones iguales o superiores del material particulado. De igual forma, en el mismo horario se prohíbe el funcionamiento de calderas de calefacción a leña con potencia térmica nominal menores a 75 kW en la zona saturada. En el ámbito educativo se informa que se suspenden las actividades físicas y deportivas al aire libre para la comunidad escolar, las cuales podrán ser reemplazadas por ejercicios de bajo impacto realizados en espacios cerrados.

0: Radio Acogida indica la hora.
1: Son las 21 horas y 30 minutos.
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Faltan ya 25 minutos para la vida y la noche. Seguimos en este Volviendo a Casa de hoy, martes 26 de mayo. Saludos muy especiales para ustedes que nos sintonizan en Los Muermos, en Puerto Octay, en Puyehue. Para quienes están escuchando la radio en www.radioacogida.cl y para quienes nos ven y escuchan en el canal 806 de Patagonia IP para toda la región de Los Lagos. Recuerde nuestro WhatsApp, más 569-6752-1729. Nos puede seguir enviando sus mensajes.

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1: Le contamos que el Club Alemán de Llanquihue fue lanzado recientemente un libro que rescata su riqueza arquitectónica, poniendo en valor un patrimonio que por décadas había permanecido fuera de los registros de documentales. Se trata de la obra Llanquihue, Casas Patrimoniales, 134 páginas a todo color y en edición bilingüe, español-inglés, fruto del trabajo de la psicóloga Karina Alvarado y el artista visual Pablo Ceballo. Bajo el sello de editorial Capasur, este título consolida un ambicioso proyecto de rescate que ya ha documentado la riqueza de Frutillar y Puerto Varas, completando así una trilogía esencial para entender la colonización y el desarrollo de la cuenca del lago Llanquihue. El libro no solo es una colección de fotografías, es un testimonio de resistencia. A través de sus páginas, los autores invitan a un recorrido por viviendas, que supera los 100 años de antigüedad. Destacan hitos como la casona de la familia Kipauer, erigida en 1889, la de la familia Schnettler en 1890. Estructuras que han observado incertidumbres de crecimiento de la comuna desde el siglo XIX. Durante el lanzamiento, los autores enfatizaron que la motivación principal de este proyecto es la urgencia de recordar esto para proteger, en un contexto global marcado por la forma y situación de lo que conlleva sacar adelante una editorial de esta edición de este nuevo libro o revista que ya está en circulación y a lo que conlleva sobre los patrimonios, la cultura que tiene hoy en día Llanquihue y que hay casas que tienen más de 100 años y aún se mantienen en forma intacta. La han restaurado, obviamente, por el pasar de los años se va deteriorando, pero se han restaurado. Y estos profesionales lanzan este libro que documenta estas casonas históricas que están aquí en la provincia de Llanquihue.

Hermosa canción de la voz del trío chileno Natalino. Nos vamos, comenzamos ya a despedirnos de este Volviendo a Casa para el martes 26 de mayo. Muchas gracias por su sintonía. Quedan cordialmente invitados para juntarnos mañana, siempre en este mismo horario. Mitad ya de la semana. Mañana miércoles y prácticamente despidiendo el mes, pues. Esta es la última semana ya de este quinto mes para este 2026. Muchas gracias por su sintonía. Usted manténgase en compañía de la radio, ya se inicia dentro de un ratito más, Entre Líneas con la conducción de Cristian Santana. Un abrazo, linda noche, será hasta mañana. Que estén bien, chao.

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1: Son las 21 horas y 59 minutos.
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2: ¿Cómo están? Bienvenidos a este reporte informativo de las 10 de la noche. Una persona en situación de calle de nacionalidad peruana recibió impactos de bala en ambos tobillos en la intersección de Juan Martínez de Rosa con Maturana, en la comuna de Santiago. Según información preliminar, se habría originado una balacera entre los ocupantes de dos automóviles. La víctima no tendría ninguna relación directa con los hechos, pero estuvo en la línea de fuego de los individuos de ambos vehículos. Los diputados Jaime Baza y Erika Añanco despacharon un oficio dirigido al Ministerio de Hacienda y a la Dirección de Presupuestos DIPRES. En la instancia solicitan información en detalle de los antecedentes técnicos, financieros y administrativos que fundamentan las declaraciones efectuadas por autoridades de gobierno respecto de un eventual riesgo fiscal estimado en 909.200 millones de dólares asociados a auditorías relacionadas sobre programas y ejecuciones presupuestarias correspondientes al gobierno del expresidente Gabriel Boric. Y una denuncia por la existencia de una fuente de contaminación e insalubridad expuso la Red Ambiental Ciudadana de Osorno ante la autoridad sanitaria y el municipio. En específico, la situación ocurre en el sector de Ragüe Alto Sur, donde se detectó un basural clandestino aledaño a las poblaciones Murriuno y Santa Rosa. Según relató el presidente de la Red Ambiental, Ricardo Becerra, el basural de grandes proporciones emana malos olores y atrae plagas. En cuanto a noticias, a la hora es todo. Luego, a las 23 horas, un nuevo reporte informativo.

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Hola, buenas noches, ¿cómo está usted? Bienvenidos a Entre Líneas, la red acogida. Hasta la medianoche le vamos a acompañar de lunes a jueves con una delicada programación musical y con notas interesantes para finalizar este día. Bienvenidos.

Este martes 26 de mayo de la noche estamos en Red Acogida, acompañándoles en Entre Líneas hasta las 24 horas. Usted sabe, buena música y también informaciones que compartimos en este anochecer. Una denuncia por la existencia de una fuente de contaminación e insalubridad expuso la Red Ambiental Ciudadana de Osorno, esto es la región de Los Lagos, ante la autoridad sanitaria y el municipio. En específico, la situación ocurre en el sector de Ragüe Alto Sur, donde se detectó un basural clandestino aledaño a las poblaciones Murrinumo y Santa Rosa. Según relató el presidente de la Red Ambiental, Ricardo Becerra, el basural de grandes proporciones emana malos olores y atrae plagas. Se ha ido formando un humedal desde hace ya bastante tiempo y por la gran cantidad de basura de todo tipo que se ha ido arrojando, ha estado ya provocando graves problemas en la calidad de vida de las personas de los sectores anteriormente señalados y también la aparición de roedores que incluso ya se han introducido en viviendas cercanas justamente a los sectores que ya anteriormente hemos señalado, que estamos hablando. Que hay un foco de insalubridad y también una baja calidad de vida, afirmó Becerra. Una situación bastante preocupante. Sigamos en Entre Líneas hasta la medianoche en Red Acogida.

La Conmebol endureció su postura contra los actos discriminatorios y Boca Juniors quedó en el centro de la escena a dos días de enfrentar a Universidad Católica por el boleto octavo de final de la Copa Libertadores. La comisión disciplinaria confirmó una dura sanción económica y una serie de medidas obligatorias tras los episodios de racismo registrados en el cruce ante Cruzeiro en Brasil por el máximo torneo continental. El club xeneize deberá afrontar una multa de $100,000 por violar el artículo 15.2 del Código Disciplinario, aunque el dinero no saldrá directamente de las arcas de la institución. El monto será descontado automáticamente de los ingresos correspondientes a derechos televisivos y patrocinio. Pero el castigo no va a quedar solo en lo económico. Como parte de la resolución, la Conmebol obligó a Boca a llevar adelante una campaña de concientización en el duelo ante la UC y la Bombonera, bajo el lema "El respeto es titular". Son informaciones para compartir junto a ustedes cuando estamos en este programa nocturno de la red acogida Los Muermos, Puyehue y Puerto Octay.

Estamos acompañando a los Muermos, Puyehue, Puerto Octay con nuestra música en esta jornada. Sentimientos encontrados, vecinos sin soluciones habitacionales son algunas de las realidades en Puerto Varas, en la región de Los Lagos. Esto un año del tornado que atravesó la ciudad. Casi 200 kilómetros por hora tenía el tornado que dañó casi casas, edificios, locales comerciales y destruyó 25 viviendas en la comuna. Si bien fue clasificado como clase 1, las consecuencias que dejó en la ciudad fueron desastrosas. Ha pasado un año de una de las catástrofes más grandes que ha vivido dicha comuna. La ciudad aún se ve con cicatrices, tejados desiguales, fachadas con reparaciones, viviendas de emergencia en las zonas más afectadas. Por eso el paso del tornado son algunas de las consecuencias que aún se aprecian. Es de esperar que ojalá pronto pueda terminar la reconstrucción. Se espera esta semana publicar la licitación para reparar el mercado Pío Nono, mientras que se ha comprometido ya la instalación de un colector de agua lluvia en los Alpes y la pavimentación total de la calle. Sigamos juntos en Entre Líneas en la red acogida.

0: 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Radio Acogida indica la hora.
1: Son las 22 horas y 30 minutos.
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Red Acogida, momento de revisar el clima. ¿Cómo se viene para mañana miércoles el clima? Comenzamos aquí en Los Muermos. Para mañana, miércoles 27 de mayo, se espera una mínima de 6 grados, una máxima de 13, parcialmente nuboso en la mañana, lluvia débil en la tarde en Los Muermos. Nos vamos hasta Fresia. Fresia mañana miércoles va a presentar mínima de 5 grados y una máxima de 14. Nubes y claros, gran parte del día en Fresia mañana. Vamos hasta Puyehue para revisar el clima, en esa hermosa comuna de Puyehue. Mañana miércoles se espera una mínima de 8 grados, una máxima de 15. Nubes y claros a parcialmente nuboso hasta las 12 horas. Y en la tarde, lluvia débil. Esto en Puyehue. Finalmente, Entre Lagos, para mañana miércoles, está anunciando una mínima de 9 grados, con parcialmente nuboso, nubes y claros en la mañana y lluvia débil en la tarde con máxima de 15 grados. Continuamos junto a usted a esta hora en Entre Líneas.

En el plano deportivo le contamos en esta noche que cuando parecía que el proyecto del estadio propio de la Universidad de Chile seguía chocando con negativas y portazos desde distintos municipios, una inesperada señal de apoyo apareció en el horizonte azul, justo en un momento clave, con el anhelado de avance de la casa propia a un año del centenario del club colegial. La posibilidad comenzó a tomar fuerza luego de que el alcalde de Lampa, Jonathan Opazo, manifestara públicamente su disposición a recibir un eventual proyecto de azul azul, marcando una diferencia respecto a otras comunas que rápidamente se han restado a la idea. Si la U de Chile quiere impulsar un proyecto serio y responsable como la construcción de su estadio, el Lampa cuentan con un aliado, indicó el alcalde de esa comuna. Sigamos entre líneas en Red Acogida.

Acompañamos en Entre Líneas en Red Acogida en esta jornada nocturna. Se conoció el testimonio de pareja del papá de Isidora, esta niñita de 2 años que fue abandonada en una habitación, la dejaron supuestamente durmiendo. El papá dijo que había dejado la ventana cerrada de un edificio de un piso 11 en Providencia. ¿Y qué pasó? La niñita despertó, el papá estaba durmiendo la mona, porque anduvo carreteando la noche anterior, se había tomado un vino al almuerzo y también unas copas de sour. Estaba pero mal el compadre este. Disculpe el término, pero yo aquí digo, Dios da la posibilidad de ser padre a gente que no lo merece, como este tipo. Bueno, él cayó zeta, como se dice, la niñita despertó de 2 años, se acercó a la ventana y cayó, falleciendo instantáneamente. 2 añitos tenía la chiquitita. Llegó carabinero, le tocaba la puerta, el tipo no respondía porque estaba inconsciente con todo el trago que había tomado. Se levanta y lo llevan a ver al cuerpo de la niñita abajo. Fue tan cobarde este individuo que no quiso ver a su hija. Estaba tapada, no quiso reconocerla. Ahora está arriesgando una pena de 20 años que ojalá se le dé la justicia, porque una persona así no merece ser padre. Él no lo merecía. Una vez al mes veía a su hija, y más encima esa única vez, borracho. Vamos a continuar con canciones cuando estamos en Entre Líneas hasta las 24 horas.

0: 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Una nueva hora en Radio Acogida.
1: Son las 22 horas y 59 minutos.
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2: ¿Cómo están? Bienvenidos a este reporte informativo de las 23 horas en la Red Acogida. En el marco de la fase de grupo de la Copa Sudamericana, O'Higgins logró el triunfo por 2-1 ante Millonarios como visita. Con dicha victoria, los celestes quedaron segundo con 10 puntos del grupo C, mientras que Sao Paulo quedó como líder con 12 unidades. De esta forma, O'Higgins deberá disputar un playoff contra un equipo proveniente de la Copa Libertadores y en esa instancia se jugará el paso a octavos de la Sudamericana. Y el Tribunal de Juicio Oral en lo Penal de los Andes comenzó este martes la formalización del alcalde de la comuna de Rinconada, Juan Galdames, por fraude al fisco reiterado, falsificación y uso de instrumento público, además de delitos de negociación incompatible. La causa también involucra al director jurídico de la Municipalidad de Rinconada y al ex secretario general de Planificación de la comuna, imputados por fraude al fisco reiterado y uso de instrumento público. El fiscal de los Andes, Jorge Alfaro, detalló que los hechos habrían iniciado el año 2022 y suponen una compra con valores que perjudican el erario municipal y por ello a todos, digamos como ciudadanos, en valores muy superiores a los precios reales que habían. Y por el delito de homicidio frustrado, fue detenido en las últimas horas en Puerto Montt un individuo sindicado como uno de los presuntos autores de varios disparos propinados contra un adolescente de 17 años. El procedimiento se originó luego que personal del hospital de Puerto Montt informara el ingreso del menor de edad con dos impactos balísticos, uno en la espalda y otro en una pierna, diagnosticados como lesiones de carácter grave aunque fuera de riesgo vital. De acuerdo a los antecedentes recopilados en el lugar, la víctima habría sido abordada en la calle por 5 sujetos, 2 de ellos a rostro descubierto, quienes efectuaron los disparos a corta distancia para posteriormente darse la fuga. En cuanto a Noticias a la Hora es todo, muchas gracias por informarse con nosotros. Continúe en Entre Líneas.

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Entre Líneas, el programa que le acompaña informativa y musicalmente en esta jornada de este día martes, en la noche. Vamos a contarle algunas noticias relacionadas con el ámbito económico, que Marcel esta mañana se cuadró con Grau y descarta error en proyección de deuda hecha por administración Boric. El exministro de Hacienda, Mario Marcel, descartó que exista un error en la proyección de deuda hecha por la administración del expresidente Gabriel Boric, tal como anunció el actual titular de la cartera, Jorge Quirós. Las declaraciones del ministro Quirós se refieren a la proyección de deuda al 2030, no a la situación actual. El supuesto error se refiere al cambio de las proyecciones entre los informes de finanzas públicas del tercer y cuarto trimestre del 2025, lo que ocurrió después, cuando ya no era ministro, señaló Marcel a los medios. Igualmente hizo referencia a un tuit de Nicolás Grau, quien en ese momento era ministro, en el que explica y descarta un supuesto error en la comparación de esas proyecciones. Sugiero revisar eso antes de proyectar supuestos impactos sobre los bolsillos de la familia, cerró Marcel. Toda esta polémica se originó cuando el gobierno reveló el esperado informe de finanzas públicas y FP del primer trimestre del 2026, con nuevas proyecciones, incluido el déficit fiscal para este año. Faltarían 9,5 billones de dólares en la proyección al 2030, se indicó. 10.500 millones de dólares, terrible, ¿eh? 9,5 billones chilenos. Afectando así la trayectoria estimada de deuda, que a inicio de la próxima década superaría el nivel prudente del 45%. Vamos a seguir con música. 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

Entre líneas, radio acogida acompañándoles en este día martes 26 de mayo. Furor ha provocado el álbum del Mundial de Fútbol 2026. En la mayoría de los comercios en Chile, el coleccionable de Panini está agotado, así como los sobres de lámina. Por ello, se han podido ver varias filas, no solo en kioscos, sino que en librerías y en las propias tiendas de la marca para conseguirlo. En redes son recurrentes los registros que muestran a fanáticos de todas las edades participando de intercambios de láminas con el fin de completar los 980 stickers. Sin embargo, más allá del fenómeno que ha despertado el álbum del Mundial 2026, lo que también ha causado impacto en la cantidad de dinero que se debe destinar para completarlo. La cifra para completar el álbum está cerca de un sueldo mínimo. En Chile, el sobre oficial sale 1.100 pesos y según Panini, el coleccionista promedio necesita 400 sobres para completar esta colección, siempre y cuando haga canje con otras personas. Así que 440 mil pesos solo en sobres, sin contar el álbum que tiene un valor de 3.900 pesos chilenos. Sigamos juntos a esta hora en Entre Líneas.

0: Hacemos una breve pausa y ya regresamos a Entre Líneas por Radio Acogida. Radio Acogida indica la hora.
1: Son las 23 horas y 30 minutos.

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0: Ya estamos de regreso en Entre Líneas por Red Acogida.

Aunque usted no lo crea, hablar como lo hacía Doug, el perro, con el señor Frederiksen y Russell en la película Up es lo que promete lograr una empresa china a través de un collar. Lo que creíamos que solo era animación e imaginación de los creadores de la icónica película de Disney podría ser realidad gracias a un ambicioso proyecto de una empresa china. Meng Jiaoxi lanzó recientemente Petit Chat, un collar con inteligencia artificial que sería capaz de traducir patrones de sonido de perros y gatos en mensajes comprensibles para seres humanos, consigna el diario El Universal. Este aparato, que es resistente al agua, presenta geolocalización y cuenta con sensores que monitorean la actividad física, el sueño y el ritmo cardíaco del animal. Promete interpretar emociones básicas de la mascota mediante algoritmos de reconocimiento de sonido. 100.000 pesos chilenos tendría el accesorio, ¿eh?, de valor en China. ¿Qué me dice usted? Vamos a seguir juntos. A esta hora, en Red Acogida, estamos en Entre Líneas.

Un hombre que daba un paseo por un bosque en el distrito berlinés de Pankow hizo un insólito descubrimiento. Armamento de la Segunda Guerra Mundial. Según informó la policía de Berlín en sus redes sociales, el sujeto encontró 59 proyectiles de 122 milímetros de la desastrosa guerra que inició en 1939. Al parecer, en el bosque de Pankow había algo más que solo madera, describió en su cuenta de Instagram la policía de Berlín al informar de este suceso. Un paseo por el bosque, tranquilo, discreto, hasta que de pronto aparece un objeto sospechoso y lo que parecía algo pequeño poco después era todo lo contrario, describieron las autoridades. Luego el sujeto diera cuenta de un objeto sospechoso durante su recorrido. Los especialistas de la Oficina de Investigación Criminal de Berlín terminaron descubriendo los 59 proyectiles soviéticos que totalizaban 1,5 toneladas de peso. Imagínense qué interesante e importante este descubrimiento. Sigamos en Entre Líneas hasta la medianoche en Radio Acogida.

En el plano internacional le voy a contar que la coalición derechista que gobierna Italia respira aliviada tras las últimas elecciones municipales, en las que va a conservar el ayuntamiento de Venecia, norte, y tomará plaza de izquierda como Reggio Calabria, al sur. La primera ministra italiana, Giorgia Meloni, ha comentado el resultado con el escrutinio todavía abierto y algo de ironía. También hoy, el tan anunciado colapso de la derecha queda pospuesto a mañana, escribió en sus redes sociales. Italia ha celebrado elecciones municipales en 749 pueblos y ciudades de todo el país que necesitaban por distintos motivos renovar sus ayuntamientos entre estos 18 capitales de provincia. Sin embargo, la cita revestía cierta importancia porque llega un año de que termine la legislatura el 2027 y porque es la primera votación desde que en marzo la ciudadanía rechazara en un referéndum una crucial reforma constitucional de Meloni y sus socios. Noticias internacionales también a esta hora en Red Acogida.

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3: 0 horas y 1 minuto.

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5: CyberDay 2026 partirá el 1 de junio con más de 570 marcas participantes. En minutos te contamos todos los detalles. Encuesta Panel Ciudadano, 63% de los chilenos respalda reducir el número de ministerios a 20 o menos. Proyectan alza de 37 pesos en gasolinas, mientras el diésel dará un respiro esta semana.
2: Noticias.
5: Hola, ¿qué tal? ¿Cómo están? Les saluda Francisca Cárdenas, conductora de CNN Chile, y les doy la bienvenida a esta nueva edición de Noticias. La Cámara de Comercio de Santiago lanzó oficialmente el Cyber Day 2026, evento de comercio electrónico que reunirá a 572 marcas y tiendas. La actividad comenzará a la medianoche del lunes 1 de junio y se extenderá hasta el miércoles 3. Los organizadores proyectan ventas por $540 millones, cifra que representa un crecimiento de 5% respecto de la edición anterior. Además, estiman que el comercio electrónico alcance ventas por $9 mil millones en Chile durante este año. Desde la Cámara de Comercio entregaron más detalles.
6: Este Cyber Day va a ser el día 1, 2 y 3 de junio. Tenemos muchas categorías, marcas participantes, tanto de Santiago como de regiones. Y lo más importante es que se está agregando este buscador con inteligencia artificial que va a permitir a los consumidores tener búsquedas más certeras y más conversacionales de lo que están interesados en comprar. No es comparador de precios, o sea, podría llegar a que si uno pone esa información así de en ese prompt así de específico que entregue algo así, pero es más que nada va a ayudar a buscar productos específicos que uno esté buscando.
5: Como novedad, el evento incorporará herramientas de inteligencia artificial aplicadas al retail. El sistema permitirá realizar búsquedas en lenguaje natural y entregará recomendaciones personalizadas para facilitar la experiencia de compra de los usuarios. Según datos de la Cámara de Comercio de Santiago, el descuento promedio llegará al 22%. Las mayores rebajas estarán concentradas en moda y vestuario, hogar y decoración, infantil y juguetes, además de deportes y artículos outdoor.
2: Lo que le pasa a Santiago, no le pasa a Chile.
7: No le pasa a Chile.
2: ¿Qué pasa en Temuco?
5: La Universidad Autónoma de Chile finalizó un proyecto para fortalecer la inocuidad alimentaria en comedores sociales de Temuco, capacitando a manipuladoras de alimentos y estudiantes en higiene y seguridad sanitaria.
2: Valparaíso.
5: Banco de Chile abrirá por primera vez su histórica sucursal de calle Prat durante el Día del Patrimonio. Los visitantes podrán recorrer salones patrimoniales y conocer objetos históricos ligados al desarrollo de Valparaíso y del país.
2: Arica.
5: La Seremi de Salud alertó baja vacunación en grupos de riesgo, especialmente en mayores de 60 años, cuya cobertura no llega al 50%. Aunque las consultas respiratorias bajaron 6,9%, la autoridad llamó a acudir a vacunatorios ante circulación de influenza A y otros virus.
2: Noticias.
5: Autoridades entregaron un balance nacional del combate al narcotráfico durante 2026, destacando el decomiso de cerca de 45 toneladas de droga y la destrucción de cientos de miles de plantas de cannabis en distintas regiones del país. El informe completo lo tiene Pablo Ortiz.
7: Carabineros y Fiscalía informaron que durante lo que va del 2026 ya se han decomisado cerca de 45 toneladas de droga en distintos operativos a nivel nacional. La cifra se acerca a las 60 toneladas incautadas durante todo el año pasado. El balance fue entregado en el marco del Plan Rural Cannabis 2025-2026, operativo que permitió además la incautación de casi 3 toneladas de marihuana elaborada y la destrucción de más de 403.000 plantas de cannabis entre las regiones de Coquimbo y Biobío. Al respecto, el fiscal nacional Ángel Valencia valoró la actividad realizada por Carabineros de Chile.
8: En primer lugar, felicitar la tarea realizada por Carabineros durante lo que va de este primer semestre. Este esfuerzo de Carabineros es un esfuerzo muy significativo hasta la fecha, histórico en lo que se refiere al volumen de incautaciones que se efectuaron durante este primer semestre, la cantidad de plantas que fueron extraídas, la cantidad de marihuana que fue incautada. Eso significa para la vida cotidiana de las familias que van a haber menos adolescentes, menos jóvenes que van a poder acceder a esa droga.
7: Por su parte, el general director de Carabineros, Marcelo Araya, destacó que gran parte de estos cultivos ilegales se encontraba en sectores de difícil acceso, como quebradas y valles apartados, donde organizaciones criminales buscaban operar lejos de la presencia del Estado. Las autoridades señalaron que las drogas decomisadas tendrían un avalúo cercano a los 500 mil millones de pesos.
5: Una reciente encuesta de Panel Ciudadano UDD reveló que el 63% de los chilenos respalda reducir a 20 o menos la cantidad de ministerios actuales. Aunque un sector percibe la medida como un ahorro fiscal, las opiniones sobre sus alcances reales varían significativamente según la tendencia política. Ornella Mellado nos cuenta más.
9: La reciente encuesta de Panel Ciudadano UDD reveló que un 63% de los encuestados considera necesario que el país cuente con 20 o menos ministerios, una cifra inferior a las 25 carteras que existen actualmente en Chile. Esta visión es respaldada mayoritariamente por el sector de derecha, donde un 84% se inclina por esta reducción. Ante la posibilidad de que el presidente José Antonio Kast anuncie en la próxima cuenta pública un proyecto de ley para fusionar ministerios, un 57% de los encuestados manifestó estar de acuerdo. Este respaldo es notablemente más alto en la derecha, con un 85%, que en la izquierda con un 26%. Al respecto, Rodrigo Arellano, vicedecano de la Facultad de Gobierno de la Universidad del Desarrollo, señaló de que existe un consenso en el diagnóstico, pero no en la ejecución.
10: Pues era un dato interesante. Pese a respaldar la reducción, más de la mitad de los encuestadores duda que el ahorro prometido se concrete. Solo un 35% cree que será relevante. Esto puede estar vinculado básicamente también a un tema de eficiencia, porque en resumen existe consenso en el diagnóstico, pero desconfianza en la ejecución.
9: Sobre las motivaciones que podrían impulsar una eventual fusión, existe diversidad de opiniones entre la ciudadanía. Un 30% de los consultados cree que el objetivo principal sería el ahorro fiscal real, mientras que un 21% lo atribuye a la improvisación ante problemas políticos. Finalmente, el estudio también abordó la propuesta de utilizar biministros como una medida transitoria. Esta alternativa es vista como una buena idea por un 78% de los encuestados de derecha, en contraste con un 17% de aprobación en la izquierda.
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5: Según estimaciones de Clapes UC, las gasolinas subirán 37 pesos por litro. En contraste, el diésel bajará 33 pesos, ofreciendo un alivio. Estos cambios, impulsados por el mercado internacional y el dólar, serán confirmados oficialmente este miércoles por la ENAP, según el mecanismo MEPCO. El informe es de Daniela Pérez.
11: Para este próximo jueves 28 de mayo, se proyecta un nuevo escenario en los precios de los combustibles en Chile. Según estimaciones de CLAPE UC, se espera que las gasolinas experimenten un alza significativa de 37 pesos por litro en su valor mayorista. Por el contrario, el diésel entregaría un respiro a los usuarios con una proyección de disminución cercana a los 33 pesos por litro. Estos cambios responden principalmente a la evolución del tipo de cambio y a las variaciones en el precio internacional del barril del petróleo. Viviana Béjar, docente de FARUDD, señaló que el precio del petróleo seguirá subiendo mientras continúa el conflicto internacional.
12: El precio del petróleo va a seguir aumentando en la medida que el conflicto internacional, que incluye algunos países exportadores de petróleo, permanezca, y hasta el momento no tiene fecha de término. Estamos inmersos en una incertidumbre tremenda a nivel internacional, y Chile lamentablemente es uno de los países que depende totalmente de aquellos países exportadores de petróleo, porque el 99,9% del petróleo que utilizamos acá es importado precisamente.
11: El contexto de incertidumbre global, derivado de las tensiones en Medio Oriente y a la volatilidad del dólar, influye fuertemente en estos cálculos. Los mercados se mantienen atentos a la evolución de estos factores que presionan los costos de importación de energía en el país. Es importante destacar que estas variaciones están sujetas a la configuración actual del mecanismo MEPCO y a las decisiones sobre sus parámetros de ajuste. La información oficial definitiva será entregada este miércoles por la ENAP tras cumplirse el periodo correspondiente de 3 semanas.
5: Y acá termina el resumen informativo. Nos volvemos a encontrar en un rato más con toda la actualización de las noticias, así que no se separe de nuestra transmisión. Que estén muy bien. Hasta pronto.
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1:17.

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1: Son las 3:10.

0: Marco Antonio, muchas gracias. Qué placer, qué honor. Gracias, hermano.
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1: Son las 3:47.

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1: Son las 5:01.
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1: Son las 6:04.
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3: Son las 6:09.

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1: Son las 7:01.

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3: CyberDay 2026 partirá el 1 de junio con más de 570 marcas participantes. En minutos te contamos todos los detalles. Encuesta a panel ciudadano, 63% de los chilenos respalda reducir el número de ministerios a 20 o menos. Proyectan alza de 37 pesos en gasolinas, mientras el diésel dará un respiro esta semana.
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3: Hola, ¿qué tal? ¿Cómo están? Les saluda Francisca Cárdenas, conductora de CNN Chile, y les doy la bienvenida a esta nueva edición de Noticias. La Cámara de Comercio de Santiago lanzó oficialmente el Cyber Day 2026, evento de comercio electrónico que reunirá a 572 marcas y tiendas. La actividad comenzará a la medianoche del lunes 1 de junio y se extenderá hasta el miércoles 3. Los organizadores proyectan ventas por $540 millones, cifra que representa un crecimiento de 5% respecto de la edición anterior. Además, estiman que el comercio electrónico alcance ventas por $9 mil millones en Chile durante este año. Desde la Cámara de Comercio entregaron más detalles.
4: Este Cyber Day va a ser el día 1, 2 y 3 de junio. Tenemos muchas categorías, marcas participantes, tanto de Santiago como de regiones. Y lo más importante es que se está agregando este buscador con inteligencia artificial que va a permitir a los consumidores tener búsquedas más certeras y más conversacionales de lo que están interesados en comprar. No es comparador de precios, o sea, podría llegar a que si uno pone esa información así de ese prompt, así de específico, que entregue algo así, pero es más que nada va a ayudar a buscar productos específicos que uno esté buscando.
3: Como novedad, el evento incorporará herramientas de inteligencia artificial aplicadas al retail. El sistema permitirá realizar búsquedas en lenguaje natural y entregará recomendaciones personalizadas para facilitar la experiencia de compra de los usuarios. Según datos de la Cámara de Comercio de Santiago, el descuento promedio llegará al 22%. Las mayores rebajas estarán concentradas en moda y vestuario, hogar y decoración, infantil y juguetes, además de deportes y artículos outdoor.
2: Lo que le pasa a Santiago, no le pasa a Chile.
5: No le pasa a Chile.
2: ¿Qué pasa en Temuco?
3: La Universidad Autónoma de Chile finalizó un proyecto para fortalecer la inocuidad alimentaria en comedores sociales de Temuco, capacitando a manipuladoras de alimentos y estudiantes en higiene y seguridad sanitaria.
2: Valparaíso.
3: Banco de Chile abrirá por primera vez su histórica sucursal de calle Prat durante el Día del Patrimonio. Los visitantes podrán recorrer salones patrimoniales y conocer objetos históricos ligados al desarrollo de Valparaíso y del país.
2: Arica.
3: La Seremi de Salud alertó baja vacunación en grupos de riesgo, especialmente en mayores de 60 años, cuya cobertura no llega al 50%. Aunque las consultas respiratorias bajaron 6,9%, la autoridad llamó a acudir a vacunatorios ante circulación de influenza A y otros virus.
2: Noticias.
3: Autoridades entregaron un balance nacional del combate al narcotráfico durante 2026, destacando el decomiso de cerca de 45 toneladas de droga y la destrucción de cientos de miles de plantas de cannabis en distintas regiones del país. El informe completo lo tiene Pablo Ortiz.
6: Carabineros y Fiscalía informaron que durante lo que va del 2026 ya se han decomisado cerca de 45 toneladas de droga en distintos operativos a nivel nacional. La cifra se acerca a las 60 toneladas incautadas durante todo el año pasado. El balance fue entregado en el marco del Plan Rural Cannabis 2025-2026, operativo que permitió además la incautación de casi 3 toneladas de marihuana elaborada y la destrucción de más de 403.000 plantas de cannabis entre las regiones de Coquimbo y Biobío. Al respecto, el fiscal nacional Ángel Valencia valoró la actividad realizada por Carabineros de Chile.
5: En primer lugar, felicitar la tarea realizada por Carabineros durante lo que va de este primer semestre. Este esfuerzo de Carabineros es un esfuerzo muy significativo hasta la fecha, histórico en lo que se refiere al volumen de incautaciones que se efectuaron durante este primer semestre, la cantidad de plantas que fueron extraídas, la cantidad de marihuana que fue incautada. Eso significa para la vida cotidiana de las familias que van a haber menos adolescentes, menos jóvenes que van a poder acceder a esa droga.
6: Por su parte, el general director de Carabineros, Marcelo Araya, destacó que gran parte de estos cultivos ilegales se encontraba en sectores de difícil acceso, como quebradas y valles apartados, donde organizaciones criminales buscaban operar lejos de la presencia del Estado. Las autoridades señalaron que las drogas decomisadas tendrían un avalúo cercano a los 500.000 millones de pesos.
3: Una reciente encuesta de Panel Ciudadano UDD reveló que el 63% de los chilenos respalda reducir a 20 o menos la cantidad de ministerios actuales. Aunque un sector percibe la medida como un ahorro fiscal, las opiniones sobre sus alcances reales varían significativamente según la tendencia política. Ornella Mellado nos cuenta más.
7: La reciente encuesta de Panel Ciudadano UDD reveló que un 63% de los encuestados considera necesario que el país cuente con 20 o menos ministerios, una cifra inferior a las 25 carteras que existen actualmente en Chile. Esta visión es respaldada mayoritariamente por el sector de derecha, donde un 84% se inclina por esta reducción. Ante la posibilidad de que el presidente José Antonio Kast anuncie en la próxima cuenta pública un proyecto de ley para fusionar ministerios, un 57% de los encuestados manifestó estar de acuerdo. Este respaldo es notablemente más alto en la derecha, con un 85%, que en la izquierda con un 26%. Al respecto, Rodrigo Arellano, vicedecano de la Facultad de Gobierno de la Universidad del Desarrollo, señaló de que existe un consenso en el diagnóstico, pero no en la ejecución.
8: Pues era uno de los datos interesantes. Pese a respaldar la reducción, más de la mitad de los encuestadores duda que el ahorro prometido se concrete. Solo un 35% cree que será relevante. Esto puede estar vinculado básicamente también a un tema de eficiencia, porque en resumen existe consenso en el diagnóstico, pero desconfianza en la ejecución.
7: Sobre las motivaciones que podrían impulsar una eventual fusión, existe diversidad de opiniones entre la ciudadanía. Un 30% de los consultados cree que el objetivo principal sería el ahorro fiscal real, mientras que un 21% lo atribuye a la improvisación ante problemas políticos. Finalmente, el estudio también abordó la propuesta de utilizar biministros como una medida transitoria. Esta alternativa es vista como una buena idea por un 78% de los encuestados de derecha, en contraste con un 17% de aprobación en la izquierda.
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3: Según estimaciones de Clapes UC, las gasolinas subirán 37 pesos por litro. En contraste, el diésel bajará 33 pesos, ofreciendo un alivio. Estos cambios, impulsados por el mercado internacional y el dólar, serán confirmados oficialmente este miércoles por la ENAP, según el mecanismo MEPCO. El informe es de Daniela Pérez.
9: Para este próximo jueves 28 de mayo, se proyecta un nuevo escenario en los precios de los combustibles en Chile. Según estimaciones de Clape UC, se espera que las gasolinas experimenten un alza significativa de 37 pesos por litro en su valor mayorista. Por el contrario, el diésel entregaría un respiro a los usuarios con una proyección de disminución cercana a los 33 pesos por litro. Estos cambios responden principalmente a la evolución del tipo de cambio y a las variaciones en el precio internacional del barril del petróleo. Viviana Béjar, docente de FARUDD, señaló que el precio del petróleo seguirá subiendo mientras continúa el conflicto internacional.
10: El precio del petróleo va a seguir aumentando en la medida que el conflicto internacional, que incluye algunos países exportadores de petróleo, permanezca, y hasta el momento no tiene fecha de término. Estamos inmersos en una incertidumbre tremenda a nivel internacional, y Chile lamentablemente es uno de los países que depende totalmente de aquellos países exportadores de petróleo, porque el 99,9% del petróleo que utilizamos acá es importado precisamente.
9: El contexto de incertidumbre global, derivado de las tensiones en Medio Oriente y a la volatilidad del dólar, influyen fuertemente en estos cálculos. Los mercados se mantienen atentos a la evolución de estos factores que presionan los costos de importación de energía en el país. Es importante destacar que estas variaciones están sujetas a la configuración actual del mecanismo MEPCO y a las decisiones sobre sus parámetros de ajuste. La información oficial definitiva será entregada este miércoles por la ENAP tras cumplirse el periodo correspondiente de 3 semanas.
2: Lo que le pasa a Santiago no le pasa a Chile.
11: No le pasa a Chile.
2: ¿Qué pasa en Antofagasta?
3: La Seremi de Salud confirmó el hallazgo de un zancudo Aedes aegypti en el Colegio Divina Pastora, vector transmisor de dengue, zika y chikungunya. Tras la detección, se activaron protocolos e inspecciones en un radio de 300 metros y vigilancia comunitaria.
2: Vallenar.
3: Una niña de 11 años quedó bajo tratamiento psicológico y psiquiátrico tras una falsa denuncia de porte de arma en el Liceo Santa Marta. Su madre presentó un recurso de protección, acusando falta de contención y medidas oportunas del establecimiento.
2: Valparaíso.
3: Empresa de Ferrocarriles del Estado Valparaíso anunció actividades gratuitas por el Día de los Patrimonios, con visitas guiadas en Estación Limache, recorridos por talleres, acceso al nuevo tren SPE 412 y experiencias para niños en cabina de maquinista en Estación Puerto.
2: Noticias.
3: El Ministerio de Salud reforzó la vigilancia por sarampión tras el aumento de casos en países vecinos. Las autoridades llamaron a revisar esquemas de vacunación, especialmente en niños y adultos nacidos entre 1971 y 1981, considerados grupos con posibles brechas de protección frente al virus. Carlos Maturana con todos los detalles en el siguiente informe.
12: El aumento de contagios de sarampión en la región encendió las alertas sanitarias en Chile, especialmente tras la emergencia decretada en Perú por más de 300 casos confirmados. El Ministerio de Salud reforzó la vigilancia epidemiológica principalmente en la zona norte del país. Las autoridades recordaron que el sarampión es una enfermedad viral altamente contagiosa que se transmite por el aire. Por eso, insistieron en revisar los esquemas de vacunación, especialmente en niños, quienes deben contar con dosis a los 12 meses y a los 3 años. Otro de los grupos bajo observación corresponde a personas nacidas entre 1971 y 1981. Según el MINSAL, parte de esta población podría haber recibido solo una dosis durante la infancia, lo que dejaría una protección incompleta frente al actual escenario sanitario. El ministerio también llamó a extremar cuidados en personas que viajen a zonas con brotes activos y recordó que síntomas como fiebre alta, tos, dolor de garganta y manchas en la piel deben ser evaluados rápidamente en un centro asistencial.
2: Lo que le pasa a Santiago no le pasa a Chile.
11: No le pasa a Chile.
2: ¿Qué pasa en El Tabo?
3: Vecinos y organizaciones instalaron un cierre simbólico en el santuario Dunas de la típica gota de leche para proteger zonas de anidación de aves playeras. La jornada incluyó limpieza de playa, talleres y educación ambiental comunitaria.
2: Chillán Viejo.
3: Dos estudiantes del Liceo Arturo Pacheco Altamirano representaron a Chile en una feria científica internacional en Brasil. Presentaron un proyecto de bioplásticos de almidón de maíz y papa tras clasificar por su desempeño en certámenes científicos nacionales.
2: Panguipulli.
3: La Reserva Biológica Huilo Huilo tendrá acceso gratuito este 30 de mayo por el Día del Patrimonio. La jornada incluirá senderos autoguiados, actividades comunitarias, la inauguración de la aldea Ruca Maguida, Expo Fungi y el encuentro coral Canto del Chuca.
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3: La Organización Mundial de la Salud elevó a muy malo el riesgo sanitario por el brote de ébola en África. Aunque existen más de 900 casos sospechosos y más de 200 muertes asociadas, el organismo aclaró que la situación aún no cumple criterios de pandemia internacional. La periodista Camila Sumastre de CNN Futuro nos cuenta más. Hola Camila, ¿cómo estás?
11: Hola a todos y todas, bienvenidos a un nuevo boletín de Futuro 360. Hoy pondremos el foco en África, esto luego del reciente brote de ébola que llevó a la Organización Mundial de la Salud a elevar el riesgo sanitario a nivel muy alto, reabriendo las alertas sobre nuevas enfermedades infecciosas. De acuerdo al último reporte de autoridades sanitarias de la República Democrática del Congo y Uganda, ya se han registrado más de 900 casos sospechosos, 110 casos confirmados, así como más de 200 muertes asociadas al virus y 11 fallecimientos confirmados. Sin embargo, pese a la gravedad del escenario, el director general de la OMS, Tedros Adhanom, aclaró que el brote no cumple hoy con los criterios para ser considerado una emergencia pandémica internacional. Pero antes que todo, ¿qué es el ébola? El ébola es una enfermedad viral poco frecuente pero grave, cuyo primer brote documentado ocurrió en 1976 en África Central. La cepa que protagonizó el brote actual es el bundibugio, que presenta una tasa de mortalidad entre un 32 y un 50%. En cuanto a su contagio, esto ocurre por contacto directo con fluidos corporales de personas infectadas que ya presentan síntomas. Escuchemos lo que dijo al respecto el director general de la OMS, Tedros Adhanom, y el infectólogo de la Clínica de Las Condes, Alfonso Guzmán.
13: Se convocó de inmediato un comité de emergencia en virtud del RCI. Este se reunió ayer y acordó que la situación constituye una emergencia de salud pública de importancia internacional, pero no una emergencia pandémica.
14: Una enfermedad grave que se transmite fundamentalmente por el contacto estrecho con secreciones directas de la persona enferma. La persona tiene que estar enferma para contagiarse. Y estas secreciones son orina, heces, secreciones respiratorias abundantes, vómitos.
11: Pero entonces surge la pregunta, si el ébola no es hoy un virus potencialmente pandémico, ¿cuáles sí preocupan a la comunidad científica? Para expertos y la propia OMS, la principal amenaza está en enfermedades con alta capacidad de adaptación y transmisión, especialmente aquellas que pueden pasar de animales a humanos. Entre las principales amenazas aparece la gripe aviar H5N1, una enfermedad que afecta principalmente a aves, pero que preocupa ante una eventual mutación que facilite la transmisión entre humanos. Un riesgo que aumenta considerando las rutas migratorias de estas especies alrededor del mundo. La segunda gran preocupación son los arbovirus, es decir, aquellos transmitidos por mosquitos y garrapatas. Entre ellos, el dengue aparece como una de las principales amenazas, cuya expansión del vector, el mosquito Aedes aegyptis, se ha visto favorecida por el aumento de temperaturas y la crisis climática. Al respecto, nos comentó la jefe de infectología de la Clínica Santa María, Claudia Cortés, y el académico de medicina de la Universidad de Chile, Fernando Valiente.
15: La pandemia que nosotros, o la epidemia que nosotros siempre estamos esperando en general, es de virus influenza. No de la influenza que nos da todos los años para los cuales nos vacunamos, sino que la combinación de nuevos virus influenza, que se junte una influenza de aves, por ejemplo, de animal, con una influenza humana, y se genere una combinación, una mutación nueva de un virus.
16: Este mosquito se ha encontrado en Arica, se ha encontrado en Iquique, está encontrando temperaturas adecuadas para su ciclo reproductivo. Entonces, ¿qué tiene que pasar? Que tiene que haber un paciente infectado, ¿sí? Que sea picado por un mosquito no infectado, y ahí vamos a generar, ¿cierto?, un mosquito infectado que va a poder ser capaz de infectar a otra gente.
11: Amenazas potenciales que, según especialistas, refuerzan la necesidad de una mayor colaboración internacional, tanto en investigación como en financiamiento, para llegar mejor preparados frente a una futura pandemia.
3: Hasta pronto, Camila. Nos encontramos en una próxima edición de CNN Futuro. Muchas gracias.
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3: El gobierno abrió una nueva convocatoria para postular al subsidio eléctrico 2026, beneficio que entrega descuentos en las cuentas de luz. El proceso estará disponible hasta el 5 de junio y contempla montos diferenciados según la cantidad de integrantes por hogar registrado. María Belén Araya con los detalles.
17: Desde este martes 26 de mayo y hasta el viernes 5 de junio estará abierta la quinta convocatoria al subsidio eléctrico. El beneficio estatal entrega descuentos en las cuentas de luz y puede solicitarse a través del sitio web en Chile Atiende o llamando al 101. Podrán postular personas mayores de 18 años inscritas en el Registro Social de Hogares y que pertenezcan al tramo entre 0 y 40% de calificación socioeconómica. También podrán acceder hogares con personas electrodependientes independientes del tramo registrado. Desde el gobierno, la ministra de Energía, Jimena Rincón, habló al respecto.
18: El subsidio eléctrico en esta quinta convocatoria se va a hacer el llamado a partir del día de hoy hasta el 5 de junio y que requiere que las personas actualicen sus datos. Es muy importante que actualicen sus datos para que puedan recibirlo en sus domicilios porque está asociado a su número de cliente y el número de cliente tiene, ¿no es cierto?, una referencia que tiene que ver con la cuenta de la luz en el domicilio donde vive. En el caso de los electrodependientes se activa automáticamente y para el resto es muy importante que hagan esta actualización.
17: El aporte se entregará dividido en 6 cuotas mensuales que serán descontadas directamente de la boleta eléctrica. Los montos alcanzan los 17.346 pesos para hogares unipersonales y hasta 32.224 pesos para familias de 4 o más integrantes. Las familias que ya reciben el subsidio mantendrán postulación automática si conservan sus condiciones económicas. Para acceder al beneficio también se exige estar al día en el pago de las cuentas eléctricas al 22 de junio de 2026.
3: Y acá termina el resumen informativo. Nos volvemos a encontrar en un rato más con toda la actualización de las noticias, así que no se separe de nuestra transmisión. Que estén muy bien. Hasta pronto.
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2: Tramante, tramante. ¡Cayamán! Con Toyonoya Celereta. Con Toyonoya Guareya. Guachichamura. Saludando a toda mi bella familia del alma en este bonito miércoles. Miércoles 27 de mayo. Saluda Tarcisio a toda mi bella familia del alma. Gracias a la gente linda que nos deja llegar a las casitas, a las maloquitas, a través del programa Conocimiento Ancestral Indígena. Llegando a las casitas, a las maloquitas, en este bonito miércoles, día de fuerza, día espiritual, para triunfar, para vencer, para salir adelante. 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En este miércoles, día bonito, gracias a toda mi bella familia del alma. La persona que va a la consulta es persona que recibe estos elementos y miramos en la consulta cuál es la problema, la dificultad para poner a la mano de Dios, para buscarle la solución con la medicina que cura, para buscar salir adelante. Allá no buscamos la mejora, sino la cura, la sanidad. Y que el pago sea un agradecimiento, un testimonio suyo, la amistad de muchos años, el que nos pueda recomendar. Vamos a ver a quién tiro huesito, me llama personita. 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Tenemos llamado. ¡Aló! ¿Con quién hablo? Deme su nombre.
3: Eduardo Orellana.
2: Amigo, bien. Eduardo, su fecha de nacimiento, por favor.
3: 13 de octubre del 53.
2: 13 de octubre de 1953. Déjeme, yo voy a mirar unas cartas del tarot. Ponga en su mente la salud, que es el tesoro de la vida. En mente ponga el amor, porque el amor es esa energía que nos motiva a salir adelante. Y la prosperidad, que representa la abundancia, el trabajo, el dinero, ¿correcto? Está bastante cruzado. Esta carta me está mostrando la soledad en la que usted está viviendo, hermano. porque cada día se encuentra más solo. Se ha alejado mucha gente de su lado. ¿Ha venido usted últimamente para atrás? ¿Es verdad o es mentira? ¿Es así, hermano?
3: Sí, señor.
2: Esta carta me muestra los problemas de salud. Me muestra que ha estado decaído, que ha peleado por recuperar su salud. Se ha venido para atrás y le ha costado levantarse en la parte de la salud. ¿Hace cuánto que lleva enfermo?
3: Hoy desde el 2021.
2: Y no hay explicación a su enfermedad. Le llamo enfermedad mentirosa. Cuando la trata no encuentra medicina. Cuando le hacen el estudio no hay un diagnóstico. Y es enfermedad mentirosa lo que le está acechando. Hay mucha envidia en el entorno, alrededor suyo. Por eso mismo está solo. Quiero regalarle el paquete Putumayo. Quiero que reciba estos elementos de sanidad, que usted corte cualquier energía negativa que haya. Le regalo estos elementos porque yo sé que le van a servir. ¿Me los recibe con cariño?
3: Sí, con amor y cariño, señor.
2: Yo quiero que tenga a mano un vaso con agua, una velita blanca, porque vamos a hacer la oración de la salud y vamos a mirar qué es lo que está pasando. Yo le devuelvo el llamado en un rato más. Si no es ahora, mañana en el transcurso del día. Pero quiero dejarle este recuerdo en su corazón. ¿Le hablé con verdades?
3: Sí, señor.
2: Le agradezco la confianza que nos brinda y a recibir el paquete Putumayo, a sanar con él. Bendición, ánimo y muchas la mejor gracias. De las suertes.
3: Muchas gracias, señor.
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2: Llamadita más, vamos a ver a quién oriento en este miércoles 27 de mayo, Tarcisio, mirando la suerte, tirando huesito. 941-03-9660. 941-03-9660. Aló, Dios bendiga. Deme su nombre.
4: Eliana Silva.
2: Dame tu fecha de nacimiento.
4: 13 de octubre de 1944.
2: Y ponga ya en la mente la salud, el dinero y sí, el amor. Amor. ¿Correcto? Vamos a mirar qué está pasando.
4: Ya, mijito.
2: La primera carta que tiro me está manifestando que está bastante decaída de su salud, está bastante enferma, le preocupa cómo se ha deteriorado últimamente la salud física, la salud espiritual, enfermedades que ha tratado y que no ha encontrado una respuesta. ¿Es así o no es así?
4: Es así.
2: Enfermedades con dolores, enfermedades a los huesos, a las mismas articulaciones. Esta carta me muestra una familia, un hogar, una unión que lucha, no les ha ido bien como ha querido. Ha tenido dificultad especialmente a la parte económica, porque han luchado mucho y poco lo que han podido conseguir. Y preocupada por la familia, preocupaciones por personas que están en su corazón, ha de ser los hijos. ¿Cuántos hijitos tienen? Es una hermana suya.
4: Es mi hermana, mi única hermana.
2: Está en su mente.
4: Porque no tenemos más.
2: Vamos a ponerla en cadena de oración porque veo que la salud física y espiritual se está perdiendo a la parte familiar. Quiero regalarle el paquete Putumayo. Quiero decirle, mamá, que el tesoro más hermoso de la vida que tenemos es la salud. Y el que perdió la salud lo ha perdido todo. En el paquete Putumayo vienen una mistura de plantas ancestrales. El cholagogue Putumayo lo toman para la vista, para el cerebro, para los huesos, para la enfermedad. Yo quiero que lo reciba. Quiero que reciba el protector indígena, el aceite madre selva. Cada elemento es importante y yo se los regalo porque sé que le van a servir. Hay que hacer una limpia. Hay que limpiar el hogar, la casa. Yo le voy a enseñar cómo. Esté atenta, madre mía, porque yo le devuelvo el llamado y vamos a tomar nota exacta para hacerle llegar estos elementos. Le hago una pregunta. ¿Le hablé verdades o mentiras?
4: Verdades, mi amor, verdades.
2: Gracias a la confianza que nos brinda y no se conforme con este llamado a recibir los elementos que curan y a visitarnos. Un abrazo, Dios le bendiga.
4: Ya, igual, un besito grande. Muchas gracias.
2: Gracias a usted por su confianza.
4: Que Dios lo bendiga.
0: Javier, yo me enteré por ustedes por la radio. Y ahí, como nos comunicamos, llamamos y lo agendaron una hora. Me sentía mal. Decaído, con atoramiento en la garganta, el estómago. De a poco me fui aliviando. Me estoy recuperando bien. De a poco, sanando de a poco. Yo, Javier Antonio Miyaki Ojara, me encuentro agradecido con los indios Ticuna por el tratamiento brindado, por la confianza que me han dado, por el bienestar y la ayuda que me han brindado. Que hay que tener fe y venir que decir hay mejoría y que hay que seguir el procedimiento de tomar todos los medicamentos y tener fe.
5: Hemos venido aquí porque lo sentíamos muy mal, estábamos muy tristes, muy amargados y pensando cosas que muchas veces uno no sabe de qué persona puede encontrar cosas malas, pero escuchándolo a ustedes, aquí los Ticuna, yo dije, los voy a ir a ver, porque me entró una fe muy grande en ellos, y por eso vine acá, porque yo me sentía muy mal, me dolía mucho mi cuerpo. Tengo fe que voy a salir adelante y darle agradecida a Dios y a ellos, darle gracias a los Ticuna, agradecerles y que Dios los bendiga mucho a ellos y les dé mucha sabiduría.
6: Hola, yo me llamo Kena y quiero agradecer por todo lo que han hecho por nosotros, que yo me he sentido muy bien este último tiempo, me sentía amargada y ahora ya me siento...
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2: Yo agradezco a la personita que me permite mirarle, orientarle, enseñarle a curar. Es importante escuchar a la personita que tenga cosa bonita para decirnos. A la palabra la necia, la oído sordo. Por eso usted pare oreja como la coneja, ojito de águila, que está orientando Tarcisio de los indígenas del Putumayo. 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Que Manitú Dios llene de la bendición. Hasta un próximo programa.
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9: Son las 8 de la mañana.
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0: Son las 8:27.
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3: Son las 8:31.
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0: Son las 8:46.
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1: CyberDay 2026 partirá el 1 de junio con más de 570 marcas participantes. En minutos te contamos todos los detalles. Encuesta a panel ciudadano, 63% de los chilenos respalda reducir el número de ministerios a 20 o menos. Proyectan alza de 37 pesos en gasolinas, mientras el diésel dará un respiro esta semana.
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1: Hola, ¿qué tal? ¿Cómo están? Les saluda Francisca Cárdenas, conductora de CNN Chile, y les doy la bienvenida a esta nueva edición de Noticias. La Cámara de Comercio de Santiago lanzó oficialmente el Cyber Day 2026, evento de comercio electrónico que reunirá a 572 marcas y tiendas. La actividad comenzará a la medianoche del lunes 1 de junio y se extenderá hasta el miércoles 3. Los organizadores proyectan ventas por $540 millones, cifra que representa un crecimiento de 5% respecto de la edición anterior. Además, estiman que el comercio electrónico alcance ventas por $9 mil millones en Chile durante este año. Desde la Cámara de Comercio entregaron más detalles.
2: Este Cyber Day va a ser el día 1, 2 y 3 de junio. Tenemos muchas categorías, marcas participantes, tanto de Santiago como de regiones. Y lo más importante es que se está agregando este buscador con inteligencia artificial que va a permitir a los consumidores tener búsquedas más certeras y más conversacionales de lo que están interesados en comprar. No es comparador de precios, o sea, podría llegar a que si uno pone esa información así de ese prompt, así de específico, que entregue algo así, pero es más que nada va a ayudar a buscar productos específicos que uno esté buscando.
1: Como novedad, el evento incorporará herramientas de inteligencia artificial aplicadas al retail. El sistema permitirá realizar búsquedas en lenguaje natural y entregará recomendaciones personalizadas para facilitar la experiencia de compra de los usuarios. Según datos de la Cámara de Comercio de Santiago, el descuento promedio llegará al 22%. Las mayores rebajas estarán concentradas en moda y vestuario, hogar y decoración, infantil y juguetes, además de deportes y artículos outdoor.
0: Lo que le pasa a Santiago, no le pasa a Chile. No le pasa a Chile. ¿Qué pasa en Temuco?
1: La Universidad Autónoma de Chile finalizó un proyecto para fortalecer la inocuidad alimentaria en comedores sociales de Temuco, capacitando a manipuladoras de alimentos y estudiantes en higiene y seguridad sanitaria.
0: Valparaíso.
1: Banco de Chile abrirá por primera vez su histórica sucursal de calle Prat durante el Día del Patrimonio. Los visitantes podrán recorrer salones patrimoniales y conocer objetos históricos ligados al desarrollo de Valparaíso y del país.
0: Arica.
1: La Seremi de Salud alertó baja vacunación en grupos de riesgo, especialmente en mayores de 60 años, cuya cobertura no llega al 50%. Aunque las consultas respiratorias bajaron 6,9%, la autoridad llamó a acudir a vacunatorios ante circulación de influenza A y otros virus.
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1: Autoridades entregaron un balance nacional del combate al narcotráfico durante 2026, destacando el decomiso de cerca de 45 toneladas de droga y la destrucción de cientos de miles de plantas de cannabis en distintas regiones del país. El informe completo lo tiene Pablo Ortiz.
3: Carabineros y Fiscalía informaron que durante lo que va del 2026 ya se han decomisado cerca de 45 toneladas de droga en distintos operativos a nivel nacional. La cifra se acerca a las 60 toneladas incautadas durante todo el año pasado. El balance fue entregado en el marco del Plan Rural Cannabis 2025-2026, operativo que permitió además la incautación de casi 3 toneladas de marihuana elaborada y la destrucción de más de 403.000 plantas de cannabis entre las regiones de Coquimbo y Biobío. Al respecto, el fiscal nacional Ángel Valencia valoró la actividad realizada por Carabineros de Chile.
4: En primer lugar, felicitar la tarea realizada por Carabineros durante lo que va de este primer semestre. Este esfuerzo de Carabineros es un esfuerzo muy significativo hasta la fecha, histórico en lo que se refiere al volumen de incautaciones que se efectuaron durante este primer semestre, la cantidad de plantas que fueron extraídas, la cantidad de marihuana que fue incautada. Eso significa para la vida cotidiana de las familias que van a haber menos adolescentes, menos jóvenes que van a poder acceder a esa droga.
3: Por su parte, el general director de Carabineros, Marcelo Araya, destacó que gran parte de estos cultivos ilegales se encontraba en sectores de difícil acceso, como quebradas y valles apartados, donde organizaciones criminales buscaban operar lejos de la presencia del Estado. Las autoridades señalaron que las drogas decomisadas tendrían un avalúo cercano a los 500 mil millones de pesos.
1: Una reciente encuesta de Panel Ciudadano UDD reveló que el 63% de los chilenos respalda reducir a 20 o menos la cantidad de ministerios actuales. Aunque un sector percibe la medida como un ahorro fiscal, las opiniones sobre sus alcances reales varían significativamente según la tendencia política. Ornella Mellado nos cuenta más.
5: La reciente encuesta de Panel Ciudadano UDD reveló que un 63% de los encuestados considera necesario que el país cuente con 20 o menos ministerios, una cifra inferior a las 25 carteras que existen actualmente en Chile. Esta visión es respaldada mayoritariamente por el sector de derecha, donde un 84% se inclina por esta reducción. Ante la posibilidad de que el presidente José Antonio Kast anuncie en la próxima cuenta pública un proyecto de ley para fusionar ministerios, un 57% de los encuestados manifestó estar de acuerdo. Este respaldo es notablemente más alto en la derecha, con un 85%, que en la izquierda con un 26%. Al respecto, Rodrigo Arellano, vicedecano de la Facultad de Gobierno de la Universidad del Desarrollo, señaló de que existe un consenso en el diagnóstico, pero no en la ejecución.
6: Pues era un dato interesante. Pese a respaldar la reducción, más de la mitad de los encuestadores duda que el ahorro prometido se concrete. Solo un 35% cree que será relevante. Esto puede estar vinculado básicamente también a un tema de eficiencia, porque en resumen existe consenso en el diagnóstico, pero desconfianza en la ejecución.
5: Sobre las motivaciones que podrían impulsar una eventual fusión, existe diversidad de opiniones entre la ciudadanía. Un 30% de los consultados cree que el objetivo principal sería el ahorro fiscal real, mientras que un 21% lo atribuye a la improvisación ante problemas políticos. Finalmente, el estudio también abordó la propuesta de utilizar biministros como una medida transitoria. Esta alternativa es vista como una buena idea por un 78% de los encuestados de derecha, en contraste con un 17% de aprobación en la izquierda.
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1: Según estimaciones de Clapes UC, las gasolinas subirán 37 pesos por litro. En contraste, el diésel bajará 33 pesos, ofreciendo un alivio. Estos cambios, impulsados por el mercado internacional y el dólar, serán confirmados oficialmente este miércoles por la ENAP, según el mecanismo MEPCO. El informe es de Daniela Pérez.
7: Para este próximo jueves 28 de mayo, se proyecta un nuevo escenario en los precios de los combustibles en Chile. Según estimaciones de Clape UC, se espera que las gasolinas experimenten un alza significativa de 37 pesos por litro en su valor mayorista. Por el contrario, el diésel entregaría un respiro a los usuarios con una proyección de disminución cercana a los 33 pesos por litro. Estos cambios responden principalmente a la evolución del tipo de cambio y a las variaciones en el precio internacional del barril del petróleo. Viviana Béjar, docente de FARUDD, señaló que el precio del petróleo seguirá subiendo mientras continúa el conflicto internacional.
8: El precio del petróleo va a seguir aumentando en la medida que el conflicto internacional, que incluye algunos países exportadores de petróleo, permanezca, y hasta el momento no tiene fecha de término. Estamos inmersos en una incertidumbre tremenda a nivel internacional, y Chile lamentablemente es uno de los países que depende totalmente de aquellos países exportadores de petróleo, porque el 99,9% del petróleo que utilizamos acá es importado precisamente.
7: El contexto de incertidumbre global, derivado de las tensiones en Medio Oriente y a la volatilidad del dólar, influyen fuertemente en estos cálculos. Los mercados se mantienen atentos a la evolución de estos factores que presionan los costos de importación de energía en el país. Es importante destacar que estas variaciones están sujetas a la configuración actual del mecanismo MEPCO y a las decisiones sobre sus parámetros de ajuste. La información oficial definitiva será entregada este miércoles por la ENAP tras cumplirse el periodo correspondiente de 3 semanas.
1: Y acá termina el resumen informativo. Nos volvemos a encontrar en un rato más con toda la actualización de las noticias, así que no se separe de nuestra transmisión. Que estén muy bien. Hasta pronto.
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9: Nos separamos algunos minutos y ya...

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1: Son las 9 de la mañana.
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Hola, ¿qué tal? Muy buenos días. Así estamos dando comienzo a lo que va a ser la mañana de Radio Acogida en este día miércoles 27 de mayo. Saludos también a Emilio y a todas las personas que, bueno, están ya en sintonía de la programación. Le vamos a estar acompañando a nosotros hasta la 1 de la tarde para seguir compartiendo esta presente jornada con informaciones, la buena música y sus pedidos musicales. Y así damos comienzo a lo que va a ser la mañana de Radio Acogida. Bienvenidas y bienvenidos en este día de hoy.

0: Así estamos en la compañía de este día miércoles. Vamos a entregar otras informaciones. Ráfagas de viento llegarían a los 70 kilómetros por hora. Emiten aviso meteorológico por viento para cuatro regiones del país. La Dirección Meteorológica de Chile emitió un aviso meteorológico por viento normal a moderado entre la región de O'Higgins y el Biobío. Según el organismo, se espera que las condiciones sinópticas del sistema frontal desde el día miércoles 27 de mayo hasta el día jueves 28 del mismo mes, aviso meteorológico por viento desde la región de O'Higgins hasta el Biobío. Las zonas afectadas son las siguientes: O'Higgins, cordillera; Maule, precordillera, cordillera; Ñuble, litoral, precordillera, cordillera; Biobío, litoral, precordillera, cordillera. ¿Qué hacer en caso de ráfagas de viento? SENAPREC entrega las siguientes recomendaciones por caso de ráfagas de viento. Esta es la calle: aléjate del tendido eléctrico y grandes árboles. Estructuras metálicas: elimina las ramas de árboles cercanos que puedan caer sobre tu vivienda. Evita actividades de la montaña o en la zona precordillerana ante una alerta de vientos. No salga al menos que sea necesario. No manejes vehículo mayor peso, como buses, camiones, y disminuye la velocidad. Afirma fuertemente el volante hasta que termine la maniobra. Si conduces el vehículo menor, ten cuidado al salir de un túnel. Mantén firme la dirección porque los vientos que se producen en la zona te pueden sacar de la pista. Bueno, son algunas recomendaciones que están dando también en esta jornada. Nosotros continuamos en la programación de este día miércoles acá en la mañana de Radio Acogida.
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Así estamos en la mañana de Radio Acogida para seguir compartiendo esta presente jornada. Dos tipos de alimentos que pueden reducir el riesgo de hipertensión arterial según un estudio. Una revisión sistemática del estudio científico encontró cómo consumir más legumbres y alimentos a base de soya que pueden reducir significativamente el riesgo de sufrir hipertensión arterial. Los científicos ya habrían relacionado estos alimentos con una mejor salud cardiovascular, pero se consideraba que la evidencia era inconsistente y ahora, en una revisión de estudio, observaciones indagaron una relación. De un total, revisaron 10 artículos relacionados con 12 estudios de observaciones hechos en Estados Unidos, Europa y Asia. Se reunieron muestras entre 1.152 y 88.475 sujetos, donde participaron hombres y mujeres, y de estos datos sacaron sus conclusiones. El consumo de legumbres y soya se asoció con un menor riesgo de hipertensión. Estos hallazgos respaldan la recomendación también dietética para aumentar el consumo de legumbres en la población general, señala el comunicado que se publicó en Nutrición también de Estados Unidos. En concreto, determinaron que las personas que más consumen legumbres presentaron un 16% menos de probabilidad de desarrollar hipertensión en comparación a quienes consuman cantidad de esto. Por otro lado, en el caso de los alimentos a base de soya, hubo 19% de menos riesgo. Además, descubrieron que estos porcentajes pueden variar según la cantidad de alimento. Por ejemplo, consumiendo hasta 170 gramos de legumbres al día, el riesgo de hipertensión disminuyó hasta el 30%. Asimismo, se observó que el 60-80 gramos de diario de alimento de soya se redujo el riesgo de 28 a 29%. En concreto, los alimentos que se estudiaron fueron también guisantes, lentejas, garbanzos, frijoles, legumbres y a base de soya, que fueron todo lo que se extremó con esta medición. Bueno, son algunas importantes informaciones que le estamos entregando en esta mañana, en la mañana de Radio Acogida.

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6: Así estamos en la mañana de Radio Acogida. Vamos a revisar también noticias del ámbito del deporte. FIFA confirma que Irán no se alojará en Estados Unidos y que tendrá su campeonato base en México. La FIFA confirmó ya que la selección de Irán será una de las 7 que tendrán como base en el alojamiento de una ciudad de México durante el Mundial 2026. Irán integrará al grupo de Bélgica, Egipto y Nueva Zelanda, a pesar de que no jugará ninguno de sus partidos en este país. Tendrá su concentración en Tijuana, Bajo California, al norte de México. Será una de las instalaciones del equipo de Tijuana, la liga local, algo que confirmó más temprano Claudia Sheinbaum, presidenta del país. Estados Unidos no quiere que la selección iraní se quede permanentemente en Estados Unidos. Y entonces nos preguntaron, ¿pueden pernoctar en México? Y dijimos que sí. Problemas no tenemos, ningún problema, aseguró la mandataria de México. Bueno, son algunas importantes informaciones del ámbito del deporte que le estamos entregando en esta mañana, en la mañana de Radio Acogida en este día miércoles.

Bueno, sí, estamos en la mañana de Radio Acogida. Vamos también a esta hora a revisar las efemérides. ¿Qué ocurrió un día como hoy, 27 de mayo? ¿Qué ocurrió un día como hoy, 27 de mayo del año 2016? El presidente de Estados Unidos, Barack Obama, visita el Monumento de la Paz, también de Japón, aunque no pierde perdón en el nombre del gobierno de Estados Unidos por el lanzamiento de la bomba autónoma que expone la muerte y cayó. ¿Qué ocurrió un día como hoy, 27 de mayo de 2007? El presidente de Venezuela, Hugo Chávez, cierra la cadena de televisión privada Radio Caracas Televisión RCTV. Además, ¿qué ocurrió un día como hoy, 27 de mayo del año 2006? Ocurre un fuerte terremoto de Java, Indonesia, por 6.1 grados en la escala de Richter, en el que mueren más de 8.000 personas y más de 32.000 resultan heridos. ¿Qué ocurrió un día como hoy, 27 de mayo del año 1941? La flota británica localiza y hunde al acorralado alemán en el Océano Atlántico al norte, también en el suceso que mueren más de 2.086 alemanes. ¿Qué ocurrió un día como hoy, 27 de mayo del año 1937? Se inaugura el puente Golden Gate en la ciudad de San Francisco, en Estados Unidos. ¿Qué ocurrió un día como hoy, 27 de mayo del año 1931? Augusto Piccard se convierte en el primer hombre en alcanzar la estratosfera de Francia al ascender el globo hasta más de 16 pies de altura. Un día como hoy, 27 de mayo del año 1930, se inaugura el edificio en Nueva York con sus 319 metros de altura y se convierte en el más alto del mundo en este monumento. Bueno, son las efemérides que le estamos entregando en esta mañana de este día de hoy. Continuamos en la mañana de Radio Acogida.

Así estamos en la mañana de radio acogida en este día de hoy miércoles para usted, estimada amiga, dueña de casa, adultos mayores y a todos quienes nos sintonizan en distintos sectores de la comuna de Puyehue y sus alrededores. También los saludamos en esta mañana. Vamos a revisar noticias del ámbito internacional, lo que está pasando también en el mundo. México confirma captura de sobrino del Chapo Guzmán, sería extraditado a Estados Unidos. Durante las fuerzas de orden de México confirmaron la captura del hombre denominado como Isaín N, el estado de Sonora, quien es sobrino de Joaquín Chapo Guzmán. El sujeto estaba ligado a varias actividades ilícitas relacionadas con el narcotráfico en el norte de México, por lo mismo contaba con una orden de captura en Estados Unidos. A través de sus redes sociales, el secretario de Seguridad y Protección Ciudadana, Omar García, informó sobre la detención del individuo, aunque no precisó mayores detalles. El funcionario señaló que el arresto se debió a los trabajos de inteligencia militar central de la Secretaría de Defensa Nacional, en coordinación con la Fiscalía General de la República, a través de la Agencia de Investigaciones Criminales de la Guardia Nacional e instituciones del Gabinete de Seguridad. Así informó en también Chiapas, al sureste de México. Se cumplieron una orden de cateo del inmueble donde aseguraron que 687 kilogramos de cocaína y 151 armas de fuego y 363 también cargadores y 18 granadas que tenía en su poder. Bueno, así son las informaciones que le estamos entregando a nivel internacional en esta mañana para continuar, donde tú puedes programar tu música, tus pedidos y tus saludos en esta mañana de este día de hoy.

Seguimos acompañándote en esta mañana de este día miércoles. Vamos a entregarle un importante aviso. Citación. La Asamblea General Ordinaria del Comité de APR de Entre Lagos, el Comité de Agua Potable Rural de Entre Lagos, invita a todos sus socios a participar de una importante reunión general ordinaria a celebrarse este día 29 de mayo del año 2026. Primera citación a las 6:30 de la tarde. Segunda citación a las 19 horas 7 de la tarde. Tablas a tratar. Dar a conocer la cuenta de administración del Comité Año 2025. Presentación del estado de resultados financieros 2025. Presentación propuesta para el plan anual de actividades 2026. Inversiones, mantenciones, planificación. Informe a la Comisión Revisadora de Finanzas 2025 y elecciones del CRF para el periodo 2026. Pago de cuotas, varios. Requisitos: ser socio o socia, registro del libro de registro de socios del APR, presentar cédula de identidad vigente, presentar pago al día de su boleta de consumo de agua potable vigente año 2026. La reunión se llevará a efecto en el local de la sede del Colorado, ubicada en calle Oscar Bonilla, Población de Colorado. Según la ley número 19.418 de la Junta de Vecinos y Organizaciones Comunitarias y su decreto 58 y el decreto 50, reglamento de la ley 20.998 del SSR. Y este comunicado lo entrega Jorge Pérez Barría, presidente y directorio del APR de Entre Lagos. Bueno, importante información que le estamos entregando en esta mañana, en lo que es la mañana de Radio Acogida, para seguir compartiendo en este día miércoles.

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2: Son las 10 de la mañana.
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para seguir compartiendo esta mañana de este día de hoy. 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Importante dato también que le estamos entregando en esta mañana, en la mañana de Radio Acogida.

Para seguir compartiendo, claro que sí, en este día miércoles saludamos también a Emilio y a todas las personas que hoy día se encuentran de cumpleaños también, los saludamos en esta jornada. Vamos con otra nota también de información. Comercio digital informal se desploma ante el IVA y compras internacionales. El comercio informal en las plataformas digitales presentó una fuerte caída de los 3 primeros meses del año, según el informe de la Cámara Nacional del Comercio. Según explicaron desde el gremio del comunicado, la principal explicación entre esta caída al fin de la extensión del IVA es las compras del extranjero bajo la normativa. Mediante un comunicado, reveló que el primer trimestre de este año se estimó que el comercio se hicieron compras digitales nacionales e internacionales por un total de 2.167 millones, de un total del 1% menos en el mismo periodo 2025. De este total, unos 141,3 millones se destinó a compras informales, representando un desplome de 39%, donde cada 6 se destinaron a la informalidad. Cae la compra digitales informales en Chile. Dentro de las transacciones nacionales, un 8% se estimaron como informal, en la línea de igual trimestre del año 2025, también gastos que fueron a parar al comercio informal. Por otro lado, dentro de las compras internacionales que representaron un 14,7% del total, solo el 5% tuvo algún grado de irregularidad, presentando una caída significativa. De cada 100 gastos de la página extranjera, solo 3 fueron hacia la venta formales. Bueno, son algunas importantes informaciones del ámbito también que le estamos entregando, también de la información digitales. Para continuar nosotros, en la mañana de Radio Acogida.

Así estamos en la mañana de Radio Acogida en este día de hoy miércoles. Vamos de inmediato a revisar el informe del tiempo. Vamos a ver cómo va a estar el tiempo acá en la región de Los Lagos. Bueno, a esta hora tenemos una condición actual de 16 grados nublado parcial y probables precipitaciones en la tarde, lo que dice, según la tarde vamos a estar revisando el informe del tiempo. Para el día jueves 28 tenemos una mínima de 10, una máxima de 15 grados, cubierto y lluvia, débil, con viento entre 25 a 40 kilómetros por hora y ráfagas de viento que llegarían a los 50 kilómetros por hora. Para el día viernes 29 tenemos una mínima de 9, una máxima de 16 grados, nublado a parcial. Bueno, así estamos presentando el informe del tiempo presentado por la Dirección Meteorológica de Chile. Bueno, lo llamó nuestro amigo Luis y los programa un tema de Roque Narvajas. Y después con este tema musical vamos a una pausa y ya se vienen nuestros amigos de R&S Distribuidor que lo van a estar acompañando de 10:30 a 11 de la mañana.

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2: Son las 10 y 30 minutos.
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1: Son las 11 de la mañana.
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9: Sean todos muy bienvenidos a un nuevo programa de Municipio Informa, programa radial informativo de la Municipalidad de Puyehue, donde te contamos todo el acontecer municipal, actividades, proyectos y toda la información relevante para nuestra comunidad. Bueno, ya la última semana del mes de mayo, ya estamos pronto a entrar en junio. Ya como muchas personas, organizaciones, agrupaciones, dirigentes saben, estamos en el proceso de postulación de los fondos municipales concursables 2026. 83 millones destinados a más de 120 organizaciones de nuestra comuna para poder apoyar a nuestras distintas organizaciones y emprendedores y dirigentes en los cuatro fondos destinados para ellos. Para eso vinieron dos de nuestros colegas de Fomento Productivo, quienes nos van a dar más detalles para que la gente pueda saber qué papeles necesitan, hasta cuándo es la postulación, cuáles son los fondos. Y toda la información ahí, sí que quieren llamar, pueden hacerle las consultas a nuestros colegas Alexis y Tamara de Fomento Productivo. ¿Cómo están?
10: Hola Francisco, bien, ¿y tú cómo estás?
9: Bien, bien, aquí estamos
11: también. Hola, buenos días, ¿cómo están?
9: Buenos días, buenos días. Bueno chicos, comencemos. Bueno, la gente ahí después puede ir haciendo sus consultas en las redes sociales o llamando directamente al teléfono de la radio acogida. Ya, Alexis, si puedes comenzar un poco comentando de cuáles son los fondos, cuáles son los financiamientos, los destinos de estos financiamientos.
10: Ya nomás. Bueno, para las personas y bueno, las agrupaciones que todavía no han postulado a estos fondos, vamos a dar algunos detalles ya para que vayan familiarizándose también con en qué consiste, ¿ya? Bueno, estos son recursos municipales, ¿cierto? Que son básicamente para financiar proyectos comunitarios para organizaciones sociales. Buscan básicamente mejorar la calidad de vida de las personas, ¿cierto? Fomentar la participación entre las agrupaciones, las organizaciones y el municipio también. Y bueno, básicamente apoyar todo lo que son las iniciativas locales, ¿ya? ¿Quiénes pueden postular? Bueno, básicamente organizaciones comunitarias sin fines de lucro que tengan su personalidad jurídica vigente, que tengan su directiva vigente también y que tengan al menos 2 años de antigüedad desde su conformación.
9: Sí, eso es lo más importante, lo que ha causado más revuelo, pero eso es algo que viene desde el tema de gobierno, por el tema de las subvenciones, que cambió hace un año, porque el año pasado igual tuvimos este cambio de última hora.
10: Sí, exactamente.
9: Justamente sí, cambiaron el año pasado, que empezó con 3 meses, después fue 1 año, ahora son 2, para que la gente no después no rinde los fondos y sí. Pero eso es algo que no que piden a nivel de gobierno, algo una iniciativa que tiene que ver con las subvenciones y con todos los dineros que se destinan a organizaciones funcionales y territoriales.
10: Exactamente, pasa lo mismo con los fondos comunidad, como tú dices, uh-huh. son todos los fondos que el Estado entrega, bueno, tienen que estar ahora, que tienen que acogerse a esta nueva ley, ¿cierto? De que tienen que tener 2 años de antigüedad, como mínimo, ¿ya?
9: Sí, desde que entra su directiva en vigencia, creo que no desde que inscriben la organización, creo que claro. Cuando sale su personalidad jurídica, desde ahí empieza a correr los...
10: Claro, ahí ya estaría legalmente conformada la organización, en este caso. Sí. Y también, muy importante, mencionar que tienen que estar inscritos en el registro de receptores de fondos públicos. Eso también es muy importante. Ya, para las organizaciones que aún no lo han hecho, que todavía no hagan ese trámite, pueden acercarse a la municipalidad y ahí mismo hacer este trámite. Ya, necesitan su estatuto y también la copia de la... del certificado de la directiva vigente para poder sacar este registro de receptores de fondos públicos.
9: Perfecto, bueno, el tema de la directiva ahora en febrero o marzo la mayoría están actualizando su directiva, así que ya la mayoría las tiene, yo creo que el 95% de las organizaciones ya la tiene actualizada, porque todos tienen, en este periodo se le vencen.
10: Exactamente.
9: Y sí. Que no tengan deuda con la municipalidad.
10: Sí, eso es muy importante. Bueno, las organizaciones, como tú dices, que no pueden postular, son las que no tengan deudas con la municipalidad, que no tengan rendiciones pendientes. Bueno, básicamente quienes tengan proyectos enfocados en temas individuales, más que nada, sí, todo lo que es para la comunidad es bien, se puede postular y se puede gestionar, ¿ya? Bueno, ¿cuáles son los documentos obligatorios para las organizaciones que tienen que presentar sí o sí para poder hacer admisible su postulación? Uh-huh. Son el formulario, que lo pueden descargar a través de la página web de la municipalidad o lo pueden retirar también en nuestras oficinas. El certificado de vigencia de la directiva, también importante. El RUT de la organización. Una cuenta bancaria ya asociada a la organización también tienen que presentar. La cédula de identidad de la directiva, presidente, secretario y tesorero. Un acta de la asamblea donde se apruebe la postulación al proyecto, ya donde tienen que firmar al menos 10 personas, integrantes activos de la agrupación o organización, ¿ya? Tienen que presentar también cotizaciones de las cosas que van a comprar y este certificado de no tener deudas con el municipio. Eso es ya, que se lo básicamente la documentación. Exactamente. Los chicos de la dirección de finanza. Sí.
9: Perfecto, Alex. Oye, ¿cómo han ido las postulaciones? ¿Tienes antecedentes de eso? Porque eso se ingresa a oficina aparte realmente, no, hasta que se termina la postulación les entregan los fondos a revisión, pero tú más o menos que han ayudado a la formulación de proyectos. ¿Cómo han visto este año el trajín?
10: Bien, la verdad que hay mucha gente que está interesada. Nosotros hemos recibido como, ¿cuántas organizaciones? ¿Unas 10 o 15?
11: Sí, aproximadamente entre 10 a 15 organizaciones.
10: Sí, uh-huh. Ellos han ido a consultar y le hemos entregado también los formularios, las bases también algunos nos han solicitado, y también hicimos algunas charlas.
11: Sí.
10: Tamara hizo una charla en Bahía del Encanto el día viernes, ¿cierto? Uh-huh. Yo fui el día sábado a Los Negros y el día lunes hicimos también una charla en Casa de la Cultura.
9: Sí, además harta convocatoria.
10: Sí, tuvimos buena convocatoria, así que igual estamos contentos porque la gente está bien entusiasmada con estos fondos y la idea es aprovecharlo al máximo.
9: No, y el tema de que sea un requisito de puntaje el tema de asistir a capacitaciones, yo creo que le dio todo un vuelco a ese tema, porque la gente igual se refugia mucho en que uno los puede guiar y todo, pero la gente igual tiene que saber qué está haciendo. Eso es súper importante.
10: Sí.
9: Que lo que está postulando, qué se requiere. Y aparte, los dirigentes de acá son súper preparados. Está la escuela de dirigentes, igual que se han ido, que ahora prontamente se está dando el aviso que se va a dar ahora el nivel avanzado.
10: Exacto.
9: Porque hicieron el básico, el medio, y ahora viene el avanzado.
10: Sí, pues como tú dices, tenemos, bueno, los dirigentes de acá de la comuna son bien, todos son muy capaces, pueden hacer sus proyectos perfectamente, y claro, los que aún no estén como empezando recién en este tema, es bueno también que se vayan ahí integrando a la realización de los proyectos también.
9: Sí, pues José Elgueta siempre dice, falta la juventud.
10: Claro.
9: Sí. Sí, falta que se renueve él ya siempre me comenta eso, que... Que ahora con estas escuelas de dirigentes, todas estas cosas que se están haciendo, están llegando nueva gente que no se atrevía a involucrarse en estos temas. Ya se está moviendo. Por eso igual ahora se ve harta cantidad en estas mismas capacitaciones de las mismas organizaciones que son representantes de sus agrupaciones. Se ven representadas.
10: Sí, exactamente. Bueno que se vayan sumando también los más jóvenes.
9: Sí, sí. Ahí está un chico de la escuela del Encanto.
10: Claro, sí. Eso es bueno.
9: Tamara, si tú nos vas a comentar cuáles son los fondos, la fuente de financiamiento. Hay un tema, ¿cómo sé a qué fondo yo tengo que postular? Eso es súper importante. ¿A qué está destinado mi organización? ¿Cómo puedo saber eso?
11: Los fondos son el Fondebe, el Fondeporte, el Fondepro y el Fondeco. Este año son 4. Uh-huh. Años anteriores eran 5 fondos, pero este año se fusionó Fondepro, que está para las organizaciones agrícolas de la comuna y también las organizaciones del rubro de turismo.
9: Yeah.
11: Ya. Entonces, el Fondebe generalmente es para las juntas de vecinos. Ya pueden postular a mejoramiento de infraestructura de sus sedes o centros comunitarios o equipamiento para sus sedes o centros comunitarios. Este año el Fondebe son 12 millones de pesos y para cada ítem de financiamiento son 700 mil pesos. Y recalcar que también se van a financiar los 17 mejores proyectos evaluados. Así que la comisión organizadora va a tener harto trabajo. También está el Fondeporte para las organizaciones, obviamente, de deporte de nuestra comuna. Este año son 10 millones de pesos destinados a este fondo y van a financiarse los 14 mejores proyectos. Y pueden postular a implementos deportivos, mejoramientos de infraestructura, equipamiento de sus sedes o recintos deportivos. Y también está la opción de las capacitaciones o talleres. Y por cada ítem son 700 mil pesos.
9: Ya.
11: Ya, así que...
9: Para Fondeporte, para nuestras organizaciones deportivas.
11: Sí, o clubes deportivos de aquí de la comuna. El Fondeco este año va a financiar a los 70 mejores proyectos. Ya, en este fondo hay 35 millones de pesos para este fondo y también está destinado para los talleres, para las organizaciones artísticas, para los comités, para las comunidades indígenas, los clubes de adulto mayor,
9: Este abarca, este es el que más abarca, sí.
11: Más organizaciones abarca. Y también tienen para equipamientos de sede o sus centros comunitarios, iniciativas culturales, acción social o de beneficencia y materiales o insumos para sus talleres. Por cada ítem son 500 mil pesos.
9: Perfecto.
11: Y por último tenemos el Fondepro, que como les mencionaba antes, se fusionó con las agrupaciones de turismo. Uh-huh. Y este año son 26 millones para este fondo y se van a financiar 21 proyectos, yeah, los mejores. Y pueden las agrupaciones, como las asociaciones de pequeños agricultores o las asociaciones de agricultores, pueden postular a la adquisición de materiales.
9: Ahí tienden a comprar el concentrado.
11: Sí.
9: Sí, para el invierno.
11: Por un monto de 1.200.000. Ya también está el tema de las contrataciones para capacitaciones o profesionales como del área. Uh-huh. Por 500 mil pesos. Y también está el ítem de participación de giras técnicas de interés productivo, obviamente, por 500 mil pesos. Y en el área de turismo está también el ítem de los materiales y equipamientos turísticos por 1.000.000 de pesos, contratar monitores en el área de turismo por 500 mil pesos y la publicidad, posición de marca del área de turismo por 500 mil pesos. Así que esos son como los montos y los fondos que hay para este año 2026.
9: No, y una buena iniciativa haber juntado estos dos fondos, porque si yo no mal recuerdo, los últimos dos años creo que 5 o 6 organizaciones turísticas son las que postulan, sí, a estos fondos. Entonces mejor englobarlos en uno mismo y darle más financiamiento a este fondo.
11: Sí.
9: Qué bueno. Bueno, y cada organización, ustedes no son los únicos que están ayudando a la formulación de proyectos. Por el programa de adulto mayor igual está haciendo los de adulto mayor. Sí. No sé si Mujeres en Acción está la Soledad haciendo los proyectos o lo están ayudando ustedes.
10: Sí, también estamos trabajando ahí con Soledad.
9: Sí, por los talleres de Mujeres en Acción, sí, que recibieron su subvención esta semana.
11: Exacto.
10: Exactamente.
9: Su subvención para sus talleres. Así que tienen que comprar rápido para postular su proyecto. Sí, para rendir y postular su proyecto. Sí. La fecha de postulación, eso no lo hemos nombrado. El proceso de cómo se debe hacer este trámite.
10: Bueno, las fechas son... lo tenía apuntado por acá. Empezamos a recibir proyectos ya desde el 25 de mayo, ¿cierto? Uh-huh. Hasta el 12 de junio.
9: Hasta quedan 2 semanas,
10: sí,
9: todavía.
10: Hasta el 12 de
9: junio. 2 semanas y media.
10: Sí, hasta el 12 de junio se pueden. Viernes, me parece que cae.
9: Sí, esto. Viernes. Sí,
10: viernes 12 de junio. Como te decía, tienen que ser entregados en una oficina de partes, ¿cierto? En
9: sobre un
10: sobre sellado. Sí, con toda la documentación, ojalá que se está solicitando. Sí.
9: ¿Y cuál es la documentación que la gente siempre, porque el viernes, yo lo he visto, llega al 40% de las organizaciones a entregar su proyecto?
10: Claro.
9: ¿Cuál es el documento que hay alguno que sea más engorroso de poder sacar, que necesitas más tiempo para poder, para que la gente sepa con tiempo, no sé, por 2 o 1 día antes, que necesite ir a hacer el trámite para poder tener este papel antes del 12?
10: Claro, lo que nosotros recomendamos es que traten de ir sacando primero los certificados, ya, en caso de que haya algún problema. Ya, mientras vayan rellenando su formulario, ya, que saquen el certificado de deuda, ojalá lo vayan sacando con tiempo, todos los que tienen que sacar por el registro civil, lo que son la directiva, la vigencia de la directiva, todo ese tipo de documentos, ya, lo recomendamos igual que los vayan sacando con anticipación, porque de repente se cae también la página del registro civil y ahí ya se atrasa un poco el tema de la obtención de los documentos.
9: Sí, pues ya. Se colapsa, de hecho, por el mismo trajín que tiene la página se va colapsando siempre.
10: Sí,
9: así que la gente tiene que tener ojo con eso.
10: Sí, y con respecto al formulario, también es importante mencionar de que tiene ciertos criterios de evaluación el proyecto para este año.
9: Ya.
10: Están volviendo a ser concursables, como dice su nombre, ya, porque van a tener cierto puntaje. Por eso se dice que se van a financiar los primeros, en el caso de los Fondeco, los 70 primeros, ya los que tengan mayor puntaje se van a tener su financiamiento asegurado en caso que cumplan con toda la documentación, ¿ya? Es importante tener en cuenta de que los criterios de evaluación son, primero que nada la coherencia interna, ya que el proyecto sea coherente en su totalidad, ya según la pauta de evaluación que tenemos en las bases. La coherencia financiera también es muy importante, de que entre los objetivos que se redacten en el proyecto y las cotizaciones de las cosas que se van a comprar sean coherentes también, que sean que vayan de la mano, por decir así, ¿ya? La coherencia comunitaria, de que el proyecto tenga beneficio para la comunidad en general, ¿ya? Y la asistencia a las capacitaciones, como mencionábamos delante, también eso es un porcentaje bien alto, que es alrededor del 30%. Sí, el 30%.
9: Es súper importante.
10: Sí, así que eso es importante.
9: Así que si no fueron, hagan su proyecto, pero así.
10: Perfecto.
9: Ya, perfecto. Sí. Para poder compensar ese. Pero yo creo que la mayoría fue si en las capacitaciones en los sectores rurales igual hubo harta gente.
10: Sí.
9: Harta gente. Y no fue. Así que no, muy muy bien.
10: Sí, así que eso es importante, pero bueno, cualquier cosa igual vamos a estar nosotros a disposición ahí para ayudar a ayudarle a redactar de repente el objetivo, ese tipo de cosas, a veces un poco más engorrosa, pero ahí pueden
9: apoyarse. Sí, pues lo ideal es que lleguen con toda la documentación, incluso aquí vayan a dar las dudas nomás, vean si falta algo y en su sobre sellado al tiro nomás a la oficina de parte para poder ir soltando eso.
10: Exactamente.
9: Súper, súper bueno, sí. Que la gente pueda ir a más que los ayuden a hacer la formulación y todo, que vayan a consultar como, tengo todo, me falta esto, y ahí se van pasando rapidito.
10: Exactamente, sí, para hacer todo más expedito también, uh-huh. Claro, lo ideal es que la gente lleve todo más o menos listo y ahí que revisemos nomás y si falta algo lo mejoramos, si no, listo, se va a la oficina de parte, no, al proyecto. Uh-huh.
9: Ahí va a estar la Maca contenta.
10: La Maca ahí con filas de personas.
9: Con filas, sí, el primer día, siempre el primero y el último llega harta gente. Sí. Ahí entre medio después van llegando a goteras, son harto día, pero el último día siempre. De hecho, se recepciona hasta una hora antes del cierre. Se recepciona, claro. Hasta las 3 de la tarde, ¿no?
10: Hasta las 3.
9: Sí, ya. Porque sí. El viernes cerramos a las 4 y así la Maca tiene una hora para poder ingresar todos los proyectos. Pero.
10: Sí, porque, claro, como tú dices. Como buen chileno
9: a última hora, sí, pues ya hizo una fila en la oficina de parte. Así que para que la gente sepa que es mejor que vayan día antes, porque si no van a tener que esperar un poquito para poder entregar su proyecto.
10: Sí, exacto.
9: Van a estar todos en la misma. Pero lo bueno es que se ha visto buena contingencia este año.
10: Sí, hemos tenido. Bueno, las charlas fueron, como decía, bien concurridas todas, creemos. Y la gran parte de las agrupaciones cumplieron con ese ítem, así que no debería haber problema. Y también harta autogestión de la organización, con eso igual estamos súper contentos. La gente se ve bien motivada haciendo ellos mismos su proyecto y consultando nomás algunas dudas puntuales.
9: Sí, yo recuerdo varias organizaciones me han comentado que antes, donde no había fomento productivo, la gente postulaba, no estaba tan acostumbrada a recibir financiamientos de afuera porque las postulaciones no había nadie que los ayudara, o contrataban a alguien o lo hacían ellos mismos. Por ejemplo, se vio harto en los fondos comunidad. Ahí se vio un cambio tremendo porque la gente, los fondos comunidad son engorrosos. No son como los de la MUNI, que son más sencillos para. No, pues ellos, como son a nivel regional, necesitan poner más filtros para quedar como justo los mejores no. Y la gente no podía acceder a la mayoría, no sé, pues era uno al año, dos al año. Y después con el cambio de fomento productivo se han podido destinar a todos recursos de ellos. O sea, hay organizaciones, no sé, por ejemplo, el adulto mayor. El año pasado hubo 4 que tuvieron los tres fondos. Fondo comunidad, el del fondo del adulto mayor y de los fondos concursables. Entonces hicieron viajes, compraron cosas, equipamiento para su usuario y para la sede.
10: Excelente.
9: Sí. Todo gratis.
10: Yeah. Sí, bueno. Ahora Tamara también está asumiendo el rol ahí.
9: Sí, pues la nueva integrante, sí, del equipo de Fomento Productivo.
10: Nueva integrante de nuestro equipo y.
9: De Informar a Turística, sí. A Fomento Productivo.
11: Exacto.
10: Sí, lo ha hecho súper bien. La gente igual ha valorado bastante su trabajo, así que estamos súper contentos con eso. Sí. El año pasado estábamos con Mariana. Por motivos personales tuvo que dejarnos, pero ahora quedó en buenas manos.
9: Sí, pues sí, muy buenos comentarios. Y sí. ayudar a la gente y se han escuchado, siempre se escuchan los, llegan los buenos comentarios ahí allá arriba.
10: Eso es bueno.
9: Sí.
10: Es bueno escuchar buenos comentarios.
9: Si hubo alguna otra información, bueno, el día de hoy sé que cierra el Capital Abeja.
10: Sí, hoy día cierra el Capital Abeja, así que ahí estamos, ahora me voy corriendo a terminar.
9: Si la gente, sí. No sé si alguien tiene alguna duda, si quiere dar alguna información respecto a eso.
10: Claro, bueno, ya a esta altura ya está medio complicado para alguien que quiera empezar un proyecto, sí, pero los que estén terminando, tratar igual de enviarlo pronto, porque uh-huh. realmente se colapsa también la página. Cierra a las 3, yo creo que ya a las 2 va a estar
9: todo, sí. Ya no va a cargar
10: la página, así que las personas que estén terminando su proyecto tienen que tratar de enviarlo pronto nomás.
9: Y a nivel, porque sé que igual han salido varios de del Capitán Semilla, Capitán Abeja, el otro, no me acuerdo cómo se llama, el del rubro, el de las mujeres, pero con rubro,
10: el Capital Pioneras.
9: Es el Capitán Pionera, que ese todavía no se abre.
10: Ese todavía no se abre, yo creo uh-huh. que igual se va a abrir este año.
9: Porque sí. Creo que ese es el único que falta, porque sí. El Semilla, ese ya se abrió y ya cerró.
10: Sí, el Semilla ya cerró, ahora, bueno, estábamos terminando con el Abeja, y yo creo que el Pionera va a abrir pronto, porque el Semilla y el Abeja abrieron como, cerró uno y abrió el otro tiro, uh-huh. así que yo creo que pronto va a abrir el otro también, el Capital Pionera, y ahí, bueno, vamos a subir igual información a las redes sociales para informar a que no hayan visto el tema de la página de Cercotec, así que ahí vamos a pasar la información igual por los grupos de WhatsApp de emprendedores que tenemos también, así que ahí vamos.
9: Sí, a pues y Cercotec, una de las charlas, no, ¿cómo no va a venir a hacer?
10: Claro, sí. Tuvimos igual una charla con Cercotec en marzo, me parece mucho, ¿no? Sí, en marzo uh-huh. creo que fue. Sí. En Casa de la Cultura tuvimos buena convocatoria también, harta gente motivada. Y bueno, también ahora se me está yendo otro fondo que voy a abrir, el Fondo Crece, que es para los emprendedores ya formalizados.
9: Ya.
10: Ese también entrega más financiamiento y ese abre, yo creo, ahora a mediados de junio, por ahí.
9: Sí, por eso es lo importante de estos fondos, porque al finalizar estos proyectos se pide que las agrupaciones queden formalizadas.
10: Claro, sí, las personas tienen que quedar con su inicio de actividades formalizados todos los papeles.
9: Y que la gente se le quite el miedo. Son más beneficios que...
10: Sí, son muchos los beneficios. Eso igual es importante destacar. La gente de repente igual tiene
9: cierto miedo. Tiene miedo de formalizarse, sí.
10: Sí.
9: Y en una comuna que tenemos tantas agrupaciones, tantos emprendedores, es importante poder fomentarles esto, que se ha visto harto la formalización. Bueno, ahora va a venir la... Para el rubro de la mermelada, todo el tema de la comida, va a venir la sala de proceso, así que es importante que ellos igual estén formalizados y al final van a ser ganancias para ellos.
10: Exactamente, sí, pues ahí va a haber un yo creo que un salto grande en la formalización acá en la comuna. Bueno, en paralelo a eso también hay muchas personas que se están formalizando, tenemos grandes emprendedores motivados. Y bueno, con este proyecto que tú mencionas de la sala de proceso, igual ya está en marcha, estamos trabajando en lo que son las capacitaciones para conformar esta cooperativa que tenemos que, uh-huh. esta figura legal que tenemos que tener inicialmente para poder echar a andar la sala de proceso.
9: Cooperativa única en la comuna, su ¿cómo se llama esto? El tipo de cooperativa.
10: Exactamente, sí. Cooperativa
9: agroproductiva, una cosa así.
10: Sí, se me fue el nombre el nombre exacto, pero...
9: Pero es de la agronomía, del turismo y del fomento.
10: Exactamente, mezclamos todas las áreas ahí en la cooperativa. Sí, así no, que sí, tenemos un buen grupo, bien motivado, así que esperamos tener pronto ya todo conformado para poder echar a andar la sala de proceso y que la gente pueda sacar allá sus alimentos,
9: sus salsa, un recurso que tenían que ir a Tosorno para poder tener esta certificación, así que es importante que estén aquí mismo, que los mismos servicios ya estén en nuestra comuna. Falta una notaría nomás.
10: Claro. De a poquito, vamos
9: sí.
10: sacando los servicios que faltan, van saliendo. Así que no, estamos súper contentos en ese sentido, estamos trabajando con el equipo de Turismo Fomento, el Medio Ambiente también, estamos cooperando ahí para sacar este proyecto, sale proceso. Y también el otro día recibimos buenas noticias de parte del gobierno regional, que se viene una segunda parte de este proyecto también, así que probablemente para el otro año tengamos más financiamiento para poder seguir en esta grupo. Misma línea.
9: Ah, qué bueno, súper, súper bueno, porque hay harta gente que estaba preguntando lo mismo. Sí, bueno, para que sepan, esto es para que la gente entienda que esto no es solamente para la cooperativa, sino que se pueden conformar más cooperativas después, cuando el proyecto ya esté andando, cuando ya esté, solamente que para el proyecto se necesitan un piloto.
10: Exactamente. Sí, la idea es, claro, tiene que quedar esta figura legal, uh-huh. esta cooperativa, para echar a andar la sala de proceso, ya, y más adelante se va a hacer abierta a la comunidad.
9: Exacto. Sí, para que eso es importante, porque la gente estaba preguntando al principio, ya, pero ¿por qué esta gente? No, es que se necesita un grupo. Es lo que pide el proyecto del gobierno regional para que nosotros podamos ejecutarlo.
10: Exactamente, eso es lo que nos piden. Claro, nosotros nos íbamos a saltar un paso anteriormente y lo íbamos a echar a andar así nomás, pero nos pidieron
9: del gobierno
10: regional. Sí, nos pidieron del gobierno regional que tiene que ser con una cooperativa.
9: Sí, pues con una cooperativa.
10: Es importante el desafío, un desafío bien.
9: Y que se entienda esa parte igual, porque sí. La gente igual, pues, hubieron varias dudas en las redes sociales, por lo menos, por ese tema.
10: Claro.
9: Se consultaron harto, sí. Es para que la gente sepa que después. Es para que nada, más que nada, para que el proyecto se pueda estabilizar primero y después ya funcione de buena forma para todos.
10: Exactamente, sí, esa es la idea, que
9: como
10: quede abierta a la comunidad.
9: Sí. No se han terminado, bueno, igual comentar que se han terminado harto, ustedes ya se cambiaron de por si la gente los va a ir a buscar a la sala de organizaciones, por este tema tienen que dar la vueltita, ¿no?
10: Sí, exactamente.
9: Porque los van a ir a buscar ahora para los fondos concursables. Sí. ¿Van a ir a la casa de organizaciones? No, están en el internado. Sí. Ahí para que la gente sepa.
10: Exactamente, ahora estamos en las instalaciones nuevas, donde uh-huh. teníamos antes nuestra oficina, remodelaron y ahí estamos ahora en nuestra nueva casa.
9: Así su casita.
10: Sí. Sí. Así que ahí estamos atentos, igual de repente mirando, si que anda alguien al lado en casa de organizaciones.
9: Pues está Don Carlito para.
10: Sí, Don Carlito.
9: Que les pueden enviar para si tienen cualquier duda o consulta, para que la gente pueda ir a hacer sus consultas respecto a los fondos concursables. No sé si hay alguna información que se nos haya quedado, algo que queramos comentar.
10: No, al menos, recalcar nomás que cualquier duda o consulta pueden acudir a la oficina, ya nosotros ya tenemos toda la disposición para que puedan resolver sus dudas.
9: ¿Ves? Y ahí pueden tener, ahí están los formularios y las bases para que la gente pueda adquirirlas también. Bueno, entonces, los fondos concursables hasta el 12 de junio a las 3 de la tarde en oficina. Aparte pueden postular a estas tres fuentes de financiamiento que la municipalidad ha dispuesto para nuestras organizaciones. Muchachos, muchas gracias por su visita. Bueno, las puertas siempre están abiertas. No sé si... Yo creo que la última semana vamos a volver a dar el último aviso para que la gente, para los últimos que están quedando ahí, se acuerden que tienen que ir a dejar su proyecto.
10: Perfecto. Ahí vamos a estar entonces.
9: Muchas gracias.
10: Gracias, Francisco.
9: Que estén muy bien.
10: Igualmente.
9: Bueno, ya para continuar con el programa, ahí dejando de lado un poco los fondos concursables, que ahí está toda la información anclada en nuestras redes sociales, y ahí en la página municipal www.municipalidadpuyehue.cl, el primer banner, ahí pueden descargar las bases y los formularios de postulación. Y ahora para continuar, nos acompaña nuestra colega Constanza Rauque, que es la encargada de la Oficina de Atención a Pueblos Originarios, ya que nos tiene que venir a invitar respecto a una actividad que se va a hacer el día de mañana ya, así que para que la gente esté atenta. Constanza, ¿cómo estás?
12: Bien, Francisco, muchas gracias por invitarme. Uh-huh. Justamente veníamos a hacer esta invitación para la actividad de mañana. La actividad se llama Kume Wichiyal Epu Versión. Esta ya es, el nombre en base a la segunda vez que realizamos esta actividad. El día de mañana va a ser en la sala multiuso al lado del banco. Vamos a estar con muchas lamienes, también los colegas, ¿cierto?, que van a acompañar.
9: Los mismos que están hablando.
12: Claro. vamos a estar realizando una muestra de comida mapuche en base a la papa. ¿Ya?
9: Uh-huh.
12: Bueno, esta actividad, como te decía, es la segunda versión. El año pasado nosotros realizamos también

0: Tuvimos muy buena recepción de esta actividad el año pasado, salió la verdad muy bonito, se fueron muy contentos y también fue súper interesante la forma en la que la gente interactuó con las personas de las comunidades, en donde hacían sus preguntas, degustaron diferentes formas de la papa. A algunos les llamaba mucho la atención que la papa se pudiese hacer en forma de milcao, en leche, que con caramelo, que postres, que cosas saladas, la diversidad y todo lo que se puede preparar en cuanto a la papa.
1: ¡Ay, qué buena! Oye, bueno, hasta la segunda versión que se hace, bueno, la gente no debe estar muy, muy familiarizada con toda esta diversidad de productos que se pueden hacer respecto a este misma. Bueno, a todos nos gusta la papa igual,
0: Claro.
1: pero todos la comemos de la misma forma toda la vida.
0: Claro.
1: Oye, ¿cómo se llaman los canutos? ¿No? ¿Cómo se llaman los?
0: Milcaos.
1: No, los otros, los que.
0: ¿Catuto?
1: Los catutos, esos no son en base a papa.
0: No,
1: ¿No?
0: son en
1: Ah,
0: base a trigo. Ese va a ser
1: eso.
0: otro día, ya.
1: Ese, vamos,
0: No,
1: ¿no?
0: no, no, no.
1: Otro festival.
0: Otro festival, ya. No, el catuto es otra preparación también, otro alimento en base a trigo, también algo súper común acá en la zona. Y bueno, la papa tiene mucha más cantidad de preparaciones que el trigo. La verdad es que no hemos con las comunidades, como oficina, con las comunidades, con los lamianes de acá de Puyehue, no hemos investigado mucho el área del catuto, pero sí nos hemos enfocado en poder rescatar diferentes tipos de preparaciones. En la papa, alimento común, ¿cierto? Hasta Chiloé, en sus diferentes formas, en sus diferentes variedades. Más que nada para hacer, como te decía, el rescate de la preparación de este tipo de recetas que de repente no son tan comunes y antes de que la gente se olvide, porque hay cosas que han pasado, claro, de generación en generación, pero nos falta la persona que, como yo, no tienen ni idea de ciertas cosas que hacían las abuelitas, las mamás, tienen sus secretos por ahí guardados. Entonces, esta instancia es súper buena, es súper bonita, súper alegre también, porque las niñas ahí son súper simpáticas también. Y como te decía, es la instancia de compartir con la comunidad los conocimientos y las preparaciones de, no tan solo de la papa, se da también la conversación de que, oiga, y esto de acá, yo lo he visto, lo conozco, el trutuyeco también, que no se ve mucho, también es en base a papa, y la gente le llama la atención, ¿qué están haciendo ahí en un palo y no entienden? Entonces, se da mucho que la gente desconoce muchas cosas. No tan solo de la comida, la cultura en general y la interacción que se da es súper linda también.
1: Bueno, esta actividad, para que la gente entienda, es una actividad abierta al público para que la
0: Así
1: misma
0: es.
1: gente de nuestra comuna pueda acercarse a las raíces y a entender un poco del contexto de toda la cultura que tienen los pueblos originarios.
0: Así es. Tenemos muchas cosas para compartir, la verdad. La gente, como te digo, hemos tenido muy buena recepción de parte de la comuna de Puyehue. En cuanto a las actividades que hemos realizado, no tan solo esta, sino que también la conmemoración que se hace del Huachipanto, que se nos viene ya en junio, que realiza el CEFAN, por ejemplo, ellos realizan una conmemoración abierta a la comunidad. Otras actividades que hemos tenido, como el Día de la Mujer Indígena.
1: Es en
0: Bueno,
1: septiembre.
0: así es, 5 de septiembre. Y bueno, ya tendremos más op otras oportunidades de compartir diferentes cosas. Esta vez nos vamos a enfocar en la comida. Obviamente pueden ir y compartir y hacer todas las preguntas necesarias habidas y por haber, porque la gente que nos va a acompañar mañana, que pertenecen al Consejo de Comunidades Kimundehuen, ellos nos van a estar apoyando en cuanto a la preparación, la degustación y también ellos mismos dando relato de cómo fueron aprendiendo o descubriendo también diferentes partes de la comida y de la cultura, cómo nosotros vivimos este proceso de la alimentación. Hay cosas muy bonitas. Te voy a contar algo súper bonito que yo aprendí no hace mucho, lo que es el misagún. El misagún es algo, es compartir de un mismo plato la comida y

0: Por ejemplo, tú y yo ya no seríamos lamien, por así decirlo, en la jerga mapuche, sino que seríamos misa. Eso sería como un término súper, yo lo encuentro súper íntimo, creo yo. Súper bonito cómo se van dando las relaciones en la comunidad, en las comunidades,
1: Pero lo
0: en las
1: mismo es como algo
0: ceremonias.
1: parecido al mate, que es algo que es como que se comparte con
0: Claro, claro,
1: tu...
0: claro. Cuando uno va a compartir el mate en una casa, también es algo súper íntimo, también es algo súper hermanable, no sé, súper bonito. Entonces, esto es algo que pretendemos nosotros también de hacer mañana, de que sea una actividad, que entiendan que es una actividad íntima de nosotros, ¿cierto? Donde vamos a compartir con las personas, van a ser bienvenidos y se va a dar esta interacción de interculturalidad.
1: Oye, ¿verdad? Algo, ahora me acordé el día que fuimos a la actividad de la greda.
0: Ya.
1: La ñaña dijo algo sobre la mesa. A mí me dijo algo que era súper importante. El tema del inicio. Cuando antes de que la reunión que tienen antes del taller.
0: Del taller. Claro, la gente de repente, yo he escuchado muchas veces que van a las reuniones, ¿cierto? Vamos a las reuniones de las comunidades y dicen, están una hora sentados comiendo. Suena súper feo, pero no se trata de estar una hora comiendo, sino que nosotros tenemos esta previa, esta introducción, ¿cierto? En donde nosotros compartimos justamente el mate y todo, pues, sabemos de la familia, sabemos de los hijos, de cómo están las cosas por sus tierras, de cómo va, no sé, la salud, si es que hay ceremonias, si es que nos invitamos, si es que hay cosas pendientes por
1: Y algo
0: hacer,
1: súper sano, yo creo que algo
0: súper
1: es
0: sano.
1: algo que deberíamos replicar como normalmente.
0: Claro, estamos tan inmersos de repente en la cotidianidad, en estar apurados, en ser súper ejecutivos para ciertas cosas y nos olvidamos del ser che, del ser persona, del compartir y preocuparnos por la gente. Sobre todo también con los adultos mayores, nosotros hemos trabajado también en el tema de la salud mental, muy enfocados en el tema de la salud mental, justamente porque en muchas organizaciones, como te digo, se ve el ser súper ejecutivos para ciertas cosas. Nosotros compartimos y nos preocupamos también del bienestar de las personas que vienen de la montaña, que del llano, que vienen de, no sé, que pasó algo en algún territorio, entonces estamos súper ahí atentos. No, no es que seamos copuchentos, ya. Sino que
1: Yo
0: viendo
1: sí,
0: la ya.
1: ya.
0: Claro, trabajo, ya.
1: El trabajo.
0: Es súper importante para ver en la forma en que podemos apoyarnos también. Sí. Eso es lo que a mí la verdad es que no siempre me gustó el término de las como de ser llamado comunidades indígenas, pero le queda muy bien el tema de ser comunidad realmente afiatada. Sí. Así que, bueno, algo que hacemos no tan solo en las reuniones, hacemos cada vez que realizamos un encuentro, ya sea de reuniones, talleres, ceremonias, siempre es importante eso. Nosotros tenemos un término para eso que es el Chalín Tucugún, que es el saludo oficial, o sea, protocolar para las personas, para quienes no vemos hace mucho tiempo, quienes, no sé, son autoridades ancestrales, son súper cercanas, familiares. Tenemos que hacer este saludo protocolar en donde sabemos de todo, de las personas, de los lamienes, sí.
1: Ah, pero qué buena.
0: Y
1: Bueno,
0: así de rápido
1: siempre,
0: saltamos a otra cosa.
1: sí, ¿no? Y uno va conversando. Es que hay temas que de repente no se hablan, que no son conocidos para la gente y es importante que se vengan a interiorizar, que es algo que está inmerso en la comuna. Hay hartas comunidades dentro de Puyehue.
0: Somos hartas comunidades, asociaciones y no tan solo esta organización con personalidad jurídica, también existen muchas personas de las comunidades que no necesariamente están en una organización sociopolítica. Hay otras personas también mapuches que están dispuestos a colaborar, a compartir. Que tienen muchos conocimientos y de pronto no son, lamentablemente muchas veces no son considerados por no tener una organización, una asociación, pero finalmente mapuches igual. Así que eso.
1: Qué buena. Bueno, siempre por lo mismo, por el taller que estábamos conversando, que ustedes hicieron, y había harta gente que estaba preguntando igual. Les pareció muy, muy interesante, y
0: Sí,
1: en los comentarios
0: sí.
1: colocaron así como, ¿y ahí cómo me
0: ¿Cómo
1: equivoco?
0: lo hago? Ya.
1: ¿Cómo lo hago? Y hay
0: Sí.
1: una persona de Mantirua que igual siempre comenta todas las cosas que publicamos de las
0: Sí,
1: comunidades,
0: ya.
1: tienen una
0: Él
1: fiel.
0: es uno de los lamianes más queridos por las ñañitas de acá. Él siempre apoyándonos ahí, dándonos todo el Nehuen en las redes, por redes, también por interno. Él es el lamián Esteban. Él fue la persona que a nosotros nos instruyó en una primera instancia en un taller que realizamos el año 2024 respecto del Wisun,
1: ¿Ya?
0: que es el taller de greda que todos le dicen, la alfarería, como lo conozcan.
1: ¿Verdad que tiene otro nombre? Bueno,
0: Tiene
1: mala
0: otro.
1: mía.
0: Sí, no,
1: Porque
0: no,
1: no
0: pero todo.
1: es otra idea igual.
0: Claro, ¿no? O sea, se puede realizar de diversas formas, pero todos lo conocen como el taller de greda. Es el taller de Huizún. El Huizún es el arte de la alfarería mapuche. Nosotros trabajamos con el Amien Esteban porque él tiene la facultad el conocimiento de la alfarería mapuche con pertinencia intercultural, con pertinencia en la cosmogonía mapuche. ¿Ya? Lo que significa que cualquier preparación que nosotros hagamos, cualquier trabajo que nosotros hagamos en greda, tiene su significado, su contexto en cuanto a ceremonias ancestrales mapuche. Esto significa que nosotros, por ejemplo, con un charrito le decimos nosotros a que es una jarra, un metahue, con forma de queto, de pato. No podemos ir con un queto metahue a una zona que no tenga agua, porque los patos son de agua. Y esta es la relación que tienen los trabajos en Huizún en cuanto a la cosmogonía mapuche, como te mencionaba. Son cosas que tenemos que entender, que la cultura mapuche tiene una correlación con todas las cosas en el entorno. Un significado, una importancia, tiene sentido el trabajo del Huizún, la ropa, la forma de hablar, la forma también en la que seguían las ceremonias también, yendo un poquito más a lo profundo. Pero eso es lo que nosotros siempre tenemos en consideración cuando hacemos cualquier tipo de trabajo con las comunidades, que tenga también el sentido de la cosmogonía.
1: Perfecto, y con eso, por eso mismo se está haciendo esta actividad del día de mañana, para dar a conocer
0: Exactamente.
1: todas las raíces, esta cultura tan rica que tienen los pueblos mapuches, para dársela a conocer a toda la comunidad. Y aparte, ¿a quién no le
0: Exactamente.
1: gusta comer?
0: Justamente.
1: Partiendo por ahí, ¿a quién no le gusta comer y cosas nuevas y que tenga que ir con
0: Supincao.
1: la papa queda bien con todo?
0: Con todo, sí.
1: Con todo,
0: Mañana
1: sí.
0: van a ver cosas súper exóticas que yo, bueno,
1: Para el
0: vamos a.
1: mortal común.
0: Claro, no se van a pillar en cualquier parte. Para la primera instancia que nosotros organizamos esto, yo lo dejé en mano de mis ñañas. Ellas tenían el conocimiento, ellas decidieron, vamos a hacer esto acá, aquí, allá. Y cuando me fui aterrizando en la actividad, porque uno de repente tiene muchas cosas que hacer, fui aterrizando y fui viendo el proceso también y los resultados o sea, yo nunca había comido el miltín de papa con leche y algo más le echo, ya ni recuerdo, pero no me imaginé, yo siempre con papa frita, ya.
1: O puré.
0: O puré, claro. Pero como te decía, cosas que la misma gente que está tan cerca de nosotros tiene escondida estos secretos, estas preparaciones, y yo no lo había visto nunca, perteneciendo a las comunidades, ¿cierto? Teniendo mi familia con todo lo. Bueno, yo creo que cada familia igual tiene ahí sus secretitos de la
1: Sí, pues.
0: cultura,
1: Y es tan
0: que son.
1: importante lo de
0: Claro.
1: recatar las tradiciones.
0: Exactamente, ese es el punto, nosotros el ir compartiendo, porque imagínate, yo siendo una persona que pertenece a una comunidad y dirigente social también un montón de años, aunque me vea muy joven, pero empecé de muy chica, y son cosas que me van sorprendiendo también día a día, que van compartiendo las ñañas. Entonces yo soy súper agradecida de la vida, de poder compartir con la gente de mis comunidades, y donde ellos también me van enseñando, me van aconsejando, vamos aprendiendo, interactuando con todo este tipo de cosas que se van a tener que rescatar, porque si no,
1: sí,
0: no tenemos quién. Como decías delante, igual estaba escuchando cuando conversabas con los chiquillos, falta dirigente joven, sí. Falta gente joven. Entonces tenemos que buscar la forma de compartir, de rescatar, y una de las formas es justamente este tipo de actividades de interacción.
1: Sí, no, totalmente de acuerdo. Y el tema de rescatar las tradiciones es muy, muy importante. Bueno, como tú nos comentabas, bueno, yo, la única forma en la que ustedes pueden pasar a las generaciones todo este conocimiento ancestral es el boca a boca, porque se van enseñando entre ustedes.
0: Claro.
1: Con gente que está capacitada, como decías tú, por ejemplo, en el Wisun.
0: Exactamente.
1: Que vinieron, sí, también de otro lado para poder, sí, enseñarles el proceso entero de cómo se hacía esta tradición tradicionalmente, para que ustedes puedan ejecutarlo.
0: Sí, es bueno, como tú decías, no tenemos muchas formas de hacer herencia de nuestros conocimientos más que del boca a boca e ir aprendiendo también. Nosotros, yo soy muy amiga del aprender haciendo, porque pueden existir muchos registros, podemos hacer muchos libros, podemos hacer capacitaciones y que venga la mejor persona, la persona más capaz de todos,
1: uh-huh,
0: pero si no hay el tute, le decimos nosotros, que es como el feeling, por así decirlo, no se va a dar, la gente no va a aprender. Es algo muy... súper curioso que se da entre las comunidades mapuches, que no, si no viene una persona idónea, si no está la persona con toda la entrega hacia la gente, no se aprende, lamentablemente. Nosotros, si no es en ceremonia, no podemos aprender simplemente por la teoría.
1: Sí, tiene, sí, que verlo en la práctica.
0: Claro, el participar, el trabajar, el estar en terreno, por así decirlo, para poder entender.
1: Es que son cosas igual que son bien sensoriales.
0: También.
1: Entonces la sienten, son procesos que tienen que, yo creo que tienen que vivir ahí mismo para poder aprenderlo.
0: Sí, sí, sí. Nos ha ido muy bien con el tema del Wisun. Nosotros, bueno, capacitaciones en sí no tenemos ahora. Como tú decías, cómo yo lo hago, cómo aprendo y todo eso, pero lo que sí yo he intentado es citar a la gente que ha aprendido de esto siempre, para que se mantenga lo aprendido,
1: uh-huh,
0: porque no pasa, o sea, no falta la señora que aprende, ¿cierto? No sé, el telar, que la cestería, que aprende...
1: La ñocha.
0: La ñocha, todo tipo de oficio, pero en la casa no hay tiempo para hacerlo. Sí. Entonces yo dije, ya, vamos a darnos el tiempo y vamos a dedicar un día entero para que ustedes mantengan los conocimientos, y es necesario darles
1: el refresco.
0: Exactamente, sí, es porque es súper fácil olvidar de repente.
1: No, y aparte que le dan el espacio, el tiempo, los materiales, entonces,
0: claro,
1: la gente hay mucho,
0: claro,
1: más.
0: Sí, tenemos la ruca intercultural que nos facilitó la municipalidad, ¿cierto?, a las comunidades hace ya 4 o 5 años, un espacio que nos ha facilitado mucho el tema de las reuniones, talleres, capacitaciones, todo lo hacemos ahí.
1: Uh-huh.
0: Así que, no, súper, darles este espacio a la gente y facilitarle también ir refrescando los conocimientos, ha mantenido esto. Por eso siempre estamos publicando, nosotros nos mantenemos haciendo este tipo de cosas que sean, porque se invirtió en esto.
1: Sí.
0: Se invirtió recursos, tiempo.
1: Y una forma de visibilizar igual a las comunidades.
0: Claro,
1: y a los,
0: sí,
1: y al trabajo que se hace con ellos.
0: Sí, ellos están abiertos a compartir esto con la comunidad en general.
1: Sí, y bueno, está en las capacitaciones igual, pues ahí vimos a la ñaña que estaba...
0: Sí, pues sí.
1: Que fue la capacitación igual.
0: Justamente.
1: Por el consejo. Para postular en algún proyecto.
0: Ay, sí, como consejo no podemos acceder a tantas cosas. Sí. No, no se puede. Pero bueno.
1: Así bueno, que. Connie, el último refresco antes que terminemos. Nos quedan 30 segunditos para que nos puedas hablar de la actividad de mañana. ¿A qué hora, dónde y cómo se llama la actividad, por favor?
0: Mañana desde las 12 del día aproximadamente vamos a estar recibiendo ya a la gente en la sala multiuso al lado del banco. Con todo lo que pueda salir en comidita para que
1: Comida con
0: mañana
1: una
0: degustar,
1: papa.
0: vayan a comer papa.
1: Qué rico. Ahí vamos a estar igual dando una vuelta y publicando el inicio de la actividad de vuelta para que la gente no se olvide. Y nos acompaña el día de mañana en la sala multiuso desde las 12 hasta las 4, debe ser 4 o
0: Aproximadamente,
1: 5
0: sí.
1: de la tarde aproximadamente, para que vayan a degustar y a conocer todo el tema de la papa y la cultura de los pueblos originarios de nuestro país.
0: Muchas gracias, Francisco.
1: Muchas gracias, Constanza. Y bueno, ya nos quedamos sin tiempo, justo siendo las 12, todavía no se escucha la campana. Ahí está. Ahí se escuchó el pito a las 12. Así que hasta aquí dejamos el programa de hoy. Y nos vemos el próximo miércoles ya con el horario y los días habituales en un próximo episodio de Municipio Informa. Nos vemos. Chau, chau.
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3: Son las 12, mediodía en Chile.
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de la tarde para seguir compartiendo la buena programación de la tarde, nosotros acompañándote hasta la una. Tenemos pedidos musicales ya, también, bueno, en este curso de esta, bueno, de la tarde ya, porque, bueno, en este curso de la mañana, bueno, ahí el programa municipal está totalmente en vivo. Y los pidieron también temas musicales, claro que sí, también en esta programación. Bueno, los llamó Elizabeth del sector de Porvenir. Saludo para Elizabeth de Porvenir. Y quiere enviar un saludo para su tía Emma. Y los pide un tema de Thalía en esta mañana. Bueno, también los llamó Marcial del sector de Mantilhue. Quiere enviar un saludo especial para su hijo Jorge, que mañana va a estar de cumpleaños. De parte, saluda a anticipación su papá Marcial de Mantilhue. Y los pide un tema de los Vázquez en esta tarde. Ya, vamos a buscar entonces los pedidos musicales. Vamos a buscar los Vázquez. A ver, tenemos algo de los Vázquez por acá. Acá tenemos los Vázquez y después vamos a ir con el tema de... los pide un tema de Thalía también en esta tarde ya de este día de hoy. Así que saludo también para todos quienes, bueno, están en diferentes sectores de la comuna de Puyehue y sus alrededores, y saludamos también a Emilio, que está de onomástico, y a todas las personas que hoy día están de onomástico. Así que saludo también para nuestros amigos y amigas quienes están en sintonía de la tarde. Ya, vamos entonces con los pedidos musicales para continuar nosotros en esta programación a esta hora a través del 100.9.

Así estamos en la hora de la tarde, cuando ya son las 12 del día con 16 minutos, 12 del día con 16 minutos. Vamos a revisar otras informaciones. Gobierno reconoce falta de financiamiento para algunas obras de reposición complejo Cardenal Zamora en Puyehue. El gobierno reconoció la falta de financiamiento para algunas obras de reposición del complejo fronterizo Cardenal Zamora en la región de Los Lagos, en la relación con una serie de proyectos que se vienen trabajando desde una consultoría, y definió los montos y prioridades de la carpeta de trabajo de mega iniciativa. El ejemplo de ello, la falta de recursos, son los dineros que se requieren para levantar las obras de reposición, la tenencia de Pajaritos, según explicó el delegado presidencial provincial de Osorno, Alejandro Reiner, y tuvo que aplazar el proceso. La reposición de la tenencia de Pajaritos actualmente, si bien es cierto, tenemos un oferente que se solicitó al proyecto, estamos en búsqueda de los recursos, por lo cual hemos ampliado un plazo de 100 días más, precisamente para buscar también aunar el esfuerzo tanto al Ministerio de Seguridad como al Ministro de Obras Públicas, que tiene que respaldar también para poder hacer una inversión, expuso Reiner. Osorno detiene al sujeto que intentó asfixiar a su pareja y la agredió con técnica de artes marciales. El tribunal determinó decretar la medida cautelar de prohibición de acercarse o comunicarse con la víctima, además de arraigo nacional. Un ingeniero informático de 27 años de edad, con domicilio en Santiago, fue detenido e imputado por el delito de femicidio frustrado tras una violenta agresión contra su pareja, una mujer de 36 años de edad. Ataque que ocurrió por presencia de su hijo, la víctima, un adolescente de 16 años de edad, con diagnóstico de trastorno de espectro autista, TEA, con un domicilio ubicado en Ragüe Alto Sur, en Osorno. De acuerdo a los antecedentes también expuestos durante la audiencia judicial, el imputado se molestó con su pareja, que dejó de cocinar y comenzó a utilizar un teléfono celular, mientras que permanecía en el living de la vivienda ubicada en calle Baltasar Verdugo. Según la denuncia presentada por la víctima, el hombre se abalanzó sobre ella y el sujeto, que las viene aplicándole las técnicas de artes marciales con la finalidad de movilizarla y causarle daño físico. Bueno, son algunas importantes informaciones que le estamos entregando en esta presente jornada. Continuamos, donde tú puedes seguir programando a través de nuestro WhatsApp y a través de nuestra línea telefónica.

Así estamos en esta hora de la tarde para seguir compartiendo de esta programación de este día de hoy. Bueno, se llamó nuestra amiga Luisa desde Porvenir, los programas, un tema de Enrique Iglesias en esta programación habitual. Así que saludo para Luisa y vamos de inmediato con este pedido musical.

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1: Son las 12 y 30 minutos.
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8: Son las 12 del día con 34, 12 del día con exactamente ya con 34 minutos para continuar nosotros en la hasta ahora de la tarde acá en el 100.9. A ver, a través de nuestro WhatsApp los piden, claro que sí, sus pedidos musicales en esta tarde ya de este día de hoy. A ver, por acá los escribe Gregorio. Hola, buenas tardes Jaime, un gusto saludarte. Soy Gregorio de Población Interlagos. Y te quiero pedir un tema de los 80 que se llama el grupo Ottawa. Cualquier tema del grupo Ottawa. Saludos, gracias amigo Gregorio, y que está en sintonía también en Población Interlagos. Por acá también tenemos a Joana que los escribe. Hola, buenas tardes Jaime, gusto saludarte. Soy Joana del sector de Puerto Chalupa. Quiero saludar a mi mamá también Sofía y mi tía también Marta. Y te quiero pedir un tema musical. ¿Puedes tocar algo de Salvatore Adamo? Cualquier tema musical de Salvatore Adamo. Gracias, saludos. Ya, así que saludo para Gregorio y nuestra amiga también que está en sintonía también en esta hora de la tarde. Donde tú puedes seguir también programando a través de nuestro WhatsApp.
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Así estamos en esta hora de la tarde, cuando ya son las 12 el día con 43 minutos, 12 el día con 43 minutos. Vamos a hablar un poco de este gran cantante. Bueno, él está retirado de la música porque lamentablemente está pasando una situación bastante compleja. Este cantante, como es Michael Bolton. Bueno, Michael Bolton nació el día 26 de febrero del año 1953, conocido profesionalmente como Michael Bolton. Es un cantante, compositor estadounidense. Bolton se desempeñó en los géneros de hard rock, heavy metal y romántico. Desde mediados de la década de 1970 hasta mediados de la década de 1980, tanto en sus primeros años,

álbumes solitarios como de los que grabó como líder de la banda en sus inicios. También se destacó como compositor, suscribiéndose éxitos. Bolton alcanzó la cima de su reconocimiento como cantante de baladas pop a finales de los años 80, principios de los 90, con colaboraciones con compositores como David Wagner, y hace un tiempo ha generado bastante ámbito de la música y controversia. A pesar de su éxito comercial, el género de música contemporánea para adultos, Bolton fue criticado por ser poco original. En el año 2000 se enfrentó a una polémica batalla legal con los Isler Brothers por algo que resultó un acuerdo económico sustancial. Bueno, vamos a hablar un poco de lo que es su carrera y por supuesto su éxito también, que fue triunfado y compositor y cantautor en todo ámbito. Bueno, también incursionó en lo que es la televisión también, de una u otra forma. También que incursionó de los años 80. Bueno, parte de lo que es este gran cantante y compositor Michael Bolton, también, bueno, está, como decíamos anteriormente, está pasando por una situación bastante compleja de su vida personal. Bueno, las complicaciones de salud, un 6 de enero del año 2024, anunció que padecía un tumor cerebral, en este caso cáncer. Bolton fue operado de tumor cerebral y posteriormente tuvo que someterse a una segunda intervención en una inyección actualmente que está monitoreándose, ya que la reincidencia del 90% de los casos es cáncer cerebral. Esto es lo que está pasando también con este gran cantante. Aparece también en una película que también apareció en otro de lo que es películas, y durante una consecuencia de su sueño protagonista aparece también en el primer capítulo de la décima temporada en el año 1999, segundo duodécima temporada, como él mismo describe, como yo no pensaba, dice, de ser cantante o también parte de ser actor hasta el momento, lo que dice en una declaración que dio a los medios de estadounidenses. Así que lo que está pasando, Bolton fue operado también, pero se mantiene con esta aqueja al cerebro, en este caso cáncer cerebral, que la incidencia del 90% de estos casos que tiene él. Así que esto es lo que está pasando como cáncer cerebral, también lo que está pasando este gran cantante. Bueno, como otros cantantes, también como el grupo Aja, el vocalista también, que él lamentablemente tiene paraplegia también, y bueno, él ya se ha retirado de la música también. Y bueno, siguen ahí en sus tratamientos también, y muchas afectaciones que llevan muchas veces no solamente a los cantantes, sino también a actores de cine, por supuesto. Dar el ejemplo, Bruce Willis también, que lamentablemente está pasando una situación bastante compleja. Él tiene ya demencia también, y bueno, ahí lo están acompañando, acompañan a sus seres queridos, pero está ahora en tratamiento y bueno, lo tienen en un estado bastante complicado también a ese gran actor. Y bueno, muchos, como decía anteriormente, cantantes como Michael Bolton, el grupo de música también de los 80, 90, el Supply y muchos artistas más que, bueno, algunos ya le conllevan a vivir con alguna enfermedad. Vamos a quedarlos con un tema musical de este gran cantante también, como fue, y este fue un éxito también rotundo en los años 90. Así que vamos a quedarlos con este tema musical.

Ahí pasaba este gran cantante como es Michael Bolton en esta hora de la tarde. Vamos a contarle antes de finalizar este espacio. Bueno, si vienen las alzas de la luz, serán en julio. Averigua cuánto subirá la cuenta de luz según tu comuna. Bueno, vamos a darle resumido. Vamos a darle una resumida en las comunas. Por ejemplo, en la región de Antofagasta, CGD, un 0,42%. Arica y Parinacota, Arica, un 0,74%. Tarapacá, Iquique, un 0,39%. Coquimbo, La Serena, un 1,51%. Higgins, Rancagua, 1,54%. Maule, Talca, un 1,54%. Atención, la Araucanía, Temuco, un 1,42%. Región de los Lagos, Puerto Montt, Creel, 8,78%. Aysén, Coyhaique, Hidro Aysén, un 1,81%. Magallanes, Punta Arenas, Edelmag, 2,74%. Metropolitana, Santiago, Enel, 2,74%. La Araucanía, Temuco, Frotel, 3,39%. Antofagasta, Saeza, 9,23%. Y aquí, lamentablemente, aquí hay una fuerte alza que, bueno, se prevé para estas la región específicamente, en este caso como Puerto Montt y Valdivia, que hay una fuerte alza. Región de los Lagos, Puerto Montt, por ejemplo, la empresa Saeza, un 16,36%. Esto es el mes de julio. Va a subir bastante la luz en Puerto Montt. La región de los Ríos, Valdivia específicamente, Saeza, un 16,60%. ¿Ya? Así que esto va a ser reflejado en las cuentas de luz el próximo mes de julio. ¿Ya? En las comunas que no aparecen en el listado, no están con las alzas de las cuentas de luz. Pero hasta el momento estamos viendo la panorámica a nivel país. Y donde región de los Lagos, como Puerto Montt, Saeza subiría 16,36%. Región de los Ríos, Valdivia, Saeza 16,60%. Bueno, ahí va a ser reflejado las alzas de las cuentas de luz para el mes de julio, ¿ya? Así que, bueno, es importante destacar esta importante información, que se vienen las alzas de las cuentas de luz para el mes de julio, ¿ya? Son las 12 del día con 55 minutos. Bueno, ya nosotros los comenzamos, claro que sí, a despedir de este espacio para volvernos a reencontrar más tarde de 5 a 7 de la tarde. Continúe la programación de Radio Acogida.

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2: Son las 13 horas.
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6: Son las 13 horas y 2 minutos.
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8: Denuncia ante Fiscalía, presuntas irregularidades por más de 14 mil millones de pesos en onces no entregadas. Es la primera acción judicial impulsada por el gobierno tras auditar a la administración anterior. En La Granja, falsos policías protagonizan violento turbazo en una casa de comerciantes. Agredieron sexualmente a una joven de 18 años. En Peñalolén, dos personas murieron en un incendio que afectó 6 viviendas. 6 detenidos deja investigación por homicidio de adulta mayor en Coronel. Entre los capturados, 5 chilenos, 4 menores de edad, hay familiares de la víctima. Ola de calor histórica deja al menos 12 muertos y rompe récords en Europa. En Medio Oriente, mientras Irán asegura que existe un borrador de acuerdo para reabrir el estrecho de Hormuz, la Casa Blanca desmiente la información, la califica como una invención. El presidente Kast promulga en el Estadio Nacional la ley de sociedades anónimas deportivas. Y sin jugar, Tavilo avanza a tercera ronda de Roland Garros por el retiro del monegasco Bacheró. En el fútbol, con la duda de Justo Gianni en el equipo titular, la UC viaja a Buenos Aires en busca de la clasificación a octavos de Copa Libertadores.
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8: Hacemos el diario de Cooperativa desde una ciudad de Santiago que está bien nublada ya a esta hora, con harta bruma además, 13 grados 6 décimas la temperatura, 58% la humedad, y estamos esperando una máxima que no va a superar los 17 grados. Hay chubascos, ¿ah?, desde esta noche ahí en la zona de El Ñuble, en Chillán, y desde esta tarde, eventualmente capaz que esté cayendo algo de agüita ahora, en Concepción, en Temuco, en Valdivia y también en Puerto Montt.
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8: Y nos vamos a las noticias, abrimos la página policial del diario de Cooperativa para saber de las dos personas que murieron en un incendio de 6 viviendas en Peñalolén. Mientras en La Granja, falsos policías protagonizaron un violento turbazo en una casa. Felipe Cofré, tú nos cuentas, buenas tardes.
10: Buenas tardes, Vero. Claro, vestidos de carabineros, usando chaquetas distintivas del OS-7, la sección antidrogas de la policía uniformada, es que un grupo de delincuentes derribó a patadas la puerta de una casa para robar con el método del turbazo. Esto ocurre esta mañana, cerca de las 6 de la mañana, en la intersección del pasaje Isla de Pascua con Isla Adelaide, en la comuna de La Granja, cuando los jefes de hogar, un matrimonio de comerciantes, había salido a trabajar. Al interior de esta casa se encontraba solamente la hija de ambos, una joven de 18 años que se despertó con los golpes de estos delincuentes, que dieron vuelta a la casa literalmente para buscar objetos de valor. Incluso esta joven fue amenazada por estos antisociales y agredida sexualmente. La madre de la víctima manifestó que estos delincuentes incluso le dijeron a su hija que le iban a secuestrar si no entregaba joyas y dinero en efectivo.
11: Me fui con mi esposo a trabajar y quedó mi hija sola, que tiene 18, quedó sola aquí en la casa. Y ella dice que como la sé tanto, sintió unos ruidos que estaban golpeando y ellos, vestidos de carabinero, entraron en un auto blanco, entraron, rompieron la puerta y ella se escondió en su pieza y entraron, la manosearon y le dijo: te vamos a secuestrar.
10: Afortunadamente, esta víctima no recibió lesiones y es la brigada de robos de la PDI que se encuentra a cargo de las diligencias para encontrar a los autores de este delito. Otro tema, una tragedia que se vivió esta madrugada en la comuna de Peñalolén por un incendio que se inició en una vivienda en la calle Las Vertientes con Quebrada del Salado y que se propagó rápidamente a otras 5 casas. Lamentablemente, 2 personas fallecieron por este siniestro. Son víctimas de 39, 50 años, hermanos, ambos con una discapacidad psicomotora que los mantenía postrados, lo que imposibilitó que huyeran de las llamas. Mauricio Valderrama, cuarto comandante del Cuerpo de Bomberos de Ñuñoa, entregó los detalles.
12: A la llegada de los carros, se trata de al menos 3 casas en un sitio. La información que manejamos hasta el momento es que hay 4 personas lesionadas que fueron derivadas antes de la llegada de bomberos a los diferentes centros asistenciales. Debemos comunicar el lamentable fallecimiento de 2 personas que no alcanzaron a salir del incendio.
10: Y esto se suma a un delito de parricidio ocurrido en la comuna de Colina, donde una mujer de 27 años apuñaló a su pareja de 38, todo a raíz de una discusión que se originó al interior de una habitación en que arrendaban en un bloc de departamentos. La mujer, que se encuentra prófuga, denunció a Seguridad Ciudadana en primera instancia un episodio de violencia intrafamiliar que termina con ella apuñalando en el tórax a su pareja. El inspector Alan Becerra, de la Brigada de Homicidios de la PDI, se refirió a las primeras diligencias.
13: El trabajo de campo realizado por esta policía, correspondiente al trabajo del sitio del suceso, toma de declaraciones, entre otras, han permitido inferir preliminarmente que la víctima habría mantenido una discusión con su pareja, quien en circunstancias que se investigan, lo agrede con un arma cortopunzante en el hemitórax, para luego huir mientras que la víctima fue auxiliada por personal de Seguridad Ciudadana, quienes finalmente lo trasladan hasta un centro asistencial, lugar donde fallece debido a la gravedad de sus lesiones.
10: Fueron vecinos del sector que increparon a la mujer que después finalmente termina huyendo del lugar y está ahora siendo buscada por personal de la Policía de Investigaciones.
8: Felipe Cofré con la información policial. De verdad desgarrador escuchar a la madre de la joven de 18 años que se encerró en su habitación ahí en la casa en La Granja, y de todas maneras ellos entraron, la tocaron, todo mal. Terrible escuchar ese audio. Gracias, Felipe. Buenas tardes.
10: Buenas tardes.
8: Y nos vamos al Biobío. 6 detenidos deja la investigación por el robo con homicidio que tuvo como víctima a un matrimonio de adultos mayores en Coronel. Estamos con el corresponsal Christopher Espinosa. Buenas tardes, Christopher.
14: Hola, Verónica. Muy buenas tardes. Fueron detenidos 6 personas, 4 de ellos menores de edad,
15: por su presunta participación en el robo con homicidio que dejó como resultado el asesinato de Isabel Contreras Aguilera, de 65 años, la madrugada del sábado recién pasado en el sector de Maule, al interior de una casona que ellos como matrimonio cuidaban. Los delincuentes llegaron en un vehículo, ingresaron y violentamente, primero golpearon al hombre de 72 años, esposo de la víctima, quien al interior de la casa fue ultimada. Son cuatro menores de edad de 14, 15, 16 y 17 años. Además, hay dos adultos, uno de 18 y otro de 20 años, quien es de nacionalidad colombiana. Camila es la nieta de la víctima fatal y expresa el sentir de la familia.
16: Mi abuela de la tercera edad, ellos no eran unas personas, eran humildes, ellos no iban con intención de atacar, no pusieron resistencia, le entregamos todo, pero ¿por qué se ensañaron? ¿Por qué no se robaron las cosas? ¿Por qué? ¿Por qué tuvieron que actuar así, de esta forma macabra? Ahora mi abuelo está estable, pero todavía permanece en un estado de shock, estamos con él, estamos tratando de acompañarlo, obviamente, en todo, está con curaciones, está con médicos, está con psicólogos actualmente.
15: Acorde al relato de familiares, ellos pudieron detectar en redes sociales que los involucrados se jactaron de lo que habían hecho, incluso contabilizando el botín con el que escaparon, 150.000 pesos en efectivo. Sobre los antecedentes de la investigación, entregó mayores detalles la fiscal regional del Biobío, Marcela Cartagena.
17: Seis sujetos varones, cinco de ellos menores de edad, se acercaron en un vehículo a un lugar donde se encuentra una construcción, una vivienda que es resguardada por un matrimonio que se dedicaba a eso. Ellos vivían en una pequeña casa que estaba construida para el efecto que ellos estuvieran ahí. Ellos fueron acometidos por al menos cuatro de los sujetos que se mencionan de manera muy violenta, en un hecho que se considera de extrema gravedad, que tiene como resultado la muerte de la señora que formaba parte de este matrimonio. Ellos roban, en principio se entiende que fundamentalmente dinero.
15: Dentro de los próximos minutos, en el juzgado de garantía de Coronel, debiese comenzar en una audiencia reservada por la presencia de menores de edad el control de la detención, y se presume también de manera inmediata la formalización por el delito de robo con homicidio en contra de los seis detenidos.
18: Vamos a saber del resultado, por supuesto, contigo, Christopher Espinosa. Gracias, buenas tardes.
15: Que esté muy bien, buenas tardes.
18: Nos vamos un poco más al sur, a la región de Los Lagos. Conocemos las diligencias en curso por el caso de la muerte del suboficial de Carabineros en Puerto Varas. El ataque que se vivió la madrugada del 11 de marzo, justo cuando estábamos con cambio de gobierno. Soledad Lorca, buenas tardes.
19: Hola, buenas tardes, Verónica. Sí, es durante esta mañana ya se realizaron las nuevas diligencias investigativas en el marco de la causa por el ataque que terminó con la vida del suboficial mayor de Carabineros, Javier Figueroa Manquenilla, en la comuna de Puerto Varas. Estas pericias comenzaron cerca de las 9 de la mañana en el sector de calle San Francisco con la línea férrea, lugar donde ocurrió el ataque contra el funcionario policial. En estas diligencias participaron funcionarios de Carabineros, la Policía de Investigaciones y también representantes del Ministerio Público, y un CAN especializado en balística, un perro especializado en rastreo balístico que pertenece al Laboratorio de Criminalística de Carabineros, la Bocar de Santiago. Este ejemplar adiestrado participa en las labores periciales que se desarrollan en el lugar del ataque con el objetivo de poder apoyar a esta hora el trabajo investigativo. El servicio ferroviario fue suspendido debido justamente al desarrollo de estas diligencias y también se confirmó la suspensión temporal del servicio ferroviario en la zona. Esta interrupción fue confirmada, fue lo primero que se confirmó durante esta mañana y se va a reponer en función de lo que duren las pericias que está encabezando hasta ahora la Fiscalía en el sitio del suceso y que continúan aún en desarrollo, Verónica.
18: Eso le da a Lorca con la información en desarrollo, como tú decías, seguimos atentos. Buenas tardes.
19: Gracias, buenas tardes.
18: Y nos vamos al Norte Grande. El director nacional de Migraciones llegó a Colchane para fiscalizar el avance de la zanja y el trabajo militar en la zona. Hans Gotterbahn, buenas tardes.
20: Hola, ¿qué tal? Buenas tardes. Sí, llegamos hasta el punto fronterizo de Chile con Bolivia, en la comuna de Colchane, hasta donde arribó también el director nacional de Migraciones, Frank Sauerbaum, para poder reunirse con distintas autoridades locales y también evidenciar en terreno cuál es el trabajo que ha estado desarrollando el Ministerio de Obras Públicas junto al personal del Ejército que se encuentra desplegado en la zona fronteriza, justamente realizando diversos trabajos de mantención, digo, y extensión de la zanja que se encuentra hacia la zona norte y también sur del complejo fronterizo de Colchane. Muchas gracias, director, por acceder a conversar con Radio Cooperativa. Estamos en vivo. ¿Nos puede contar de qué se trata la visita el día de hoy y qué ha podido evidenciar respecto a los avances de la zanja aquí en Colchane?
21: Bueno, mira, tuvimos una muy buena reunión con el Ejército, con la PDI, Carabineros, todas las instituciones, el comisionado de la zona macro norte. La verdad que estamos bien satisfechos de lo que hemos visto. Hoy día hay un avance notorio y evidente, no solamente en las bajas de los ingresos clandestinos, sino que también en las reconducciones, que son muy, muy escasas. Hoy día cada día más. Hace un año atrás, por ejemplo, habían más de 2.500 ingresos clandestinos. Hoy día llegamos a 265 en esta misma fecha, y por lo tanto es una clara muestra de que el trabajo ha sido tremendamente efectivo. Así que es muy importante el aumento que ha tenido de la presencia militar desde el 16 de marzo, cuando se instalaron aquí. Ha aumentado en un 48% esa presencia, que obviamente es muy, muy importante para poder disuadir a quienes quieren entrar ilegalmente. Hoy día el problema básicamente se está enfocando más que en el ingreso ilegal de personas irregulares, sino que también de el contrabando, el tráfico de droga y el crimen organizado, que hoy día ve amenazadas sus actividades, ¿cierto? Por este, no solamente por la sangre, sino que por la presencia militar y la tecnología que hoy día se está ocupando. Yo, la verdad, estoy muy satisfecho de lo que se está desarrollando y le vamos a seguir prestando apoyo desde el gobierno central y del Ministerio del Interior.
20: Muchas gracias, director.
21: Gracias a usted.
20: Ahí escuchamos entonces al director nacional del Servicio de Migraciones, Frank Sauerbaum, quien en este minuto se encuentra recorriendo el puesto fronterizo, el POF, que está ubicado en el sector de Cerrito Prieto, al norte del complejo fronterizo de Colchane, donde se ha hecho también una demostración por parte de las fuerzas militares que se encuentran desplegadas aquí en la puerta norte de nuestro país.
22: Y donde está presente el diario de Cooperativa contigo, Hans Gotterbarn. Muchas gracias, buenas tardes.
20: Buenas tardes.
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22: Seguimos en el norte, pero nos vamos a la región de Antofagasta, donde se han activado las alertas tras la detección del mosquito del dengue. Dayan Márquez, buenas tardes.
23: Buenas tardes, Verónica. Así es, preocupación existe en Antofagasta tras la confirmación por parte de la Seremi de Salud de un ejemplar del mosquito Aedes aegypti, transmisor de enfermedades como el dengue, Zika y chikungunya, al interior de un colegio en el sector norte de la capital regional. Este hallazgo encendió de inmediato las alarmas en el sector de Avenida Brasil, donde la comunidad acusa que un verdadero pantano urbano provocado por el afloramiento de aguas subterráneas en una obra abandonada se ha transformado por años en el escenario ideal para la proliferación de vectores. Mientras las autoridades de salud activan los protocolos de contingencia perimetral en el Colegio Divina Pastora, en el sector norte de la comuna, para comenzar con la fumigación en los perímetros de este establecimiento, quien detalló los procedimientos inmediatos que se van a ejecutar tras este hallazgo en la zona fue el Seremi de Salud de Antofagasta, Rodrigo Medina.
24: El insecto fue encontrado en un colegio del sector norte de la ciudad de Antofagasta por un profesor del recinto, ejemplar que fue enviado al Instituto de Salud Pública para su debida confirmación. Ante este escenario hemos activado todos los protocolos que corresponden, los que incluyen revisión de las casas e inmuebles alrededor de un radio de 300 metros y la correspondiente fumigación. Todo ello para evitar la propagación del insecto.
23: La confirmación de este vector a nivel local profundizó el temor de los vecinos que colindan con este mencionado pozo en calle Lord Cochrane, quienes ven con angustia cómo el peligroso insecto podría anidar en esta excavación de más de 6 metros de profundidad. Con profunda molestia, los dirigentes vecinales, Elena Martínez y el vocero de los vecinos, Felipe Vázquez, criticaron lo que califican como una inoperancia acumulada por años, que advirtieron el riesgo letal de convivir con este foco residencial de insalubridad. Escuchemos lo que se
25: con estupor nos hemos encontrado con la muralla de la inoperancia y la inacción tanto del el Servicio de Salud, la Seremía de Salud, y además en este último tiempo la municipalidad, que venimos también pidiéndole que ejerza acciones desde el año pasado en cuanto a declarar el sitio como abandonado.
0: En el cual estamos actualmente muy preocupados por el comunicado de prensa oficial con respecto al hallazgo de un ejemplar del mosquito transmisor del dengue. Llevamos viviendo con un pantano urbano de 200 metros cuadrados con 6 metros de profundidad, que ha sido la cuna de la invasión y la proliferación de miles de zancudos y vectores.
1: Tras conocerse el hallazgo confirmado por la autoridad sanitaria, la comunidad organizada decidió golpear la mesa y concretó una fuerte ofensiva legal ante los tribunales de alzada. Representados por el abogado Ignacio Barrientos, las familias ingresaron un escrito urgente en la Corte de Apelaciones de Antofagasta, adjuntando los antecedentes de este caso. El abogado solicita requerir informes inmediatos en un plazo perentorio tanto a la municipalidad como a la Seremi de Salud, exigiendo además la adopción de medidas cautelares urgentes para proteger los derechos y la seguridad sanitaria de las miles de familias que viven en este sector centro-sur de la comuna de Antofagasta.
2: Con Dayan Márquez revisamos la información. Gracias, buenas tardes.
1: Buenas tardes.
2: 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Una, 20 minutos. Una, 20 minutos.
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2: Ya compartimos estudio con Ernesto Contreras para saber de Tabilo en Roland Garros, un golpe de suerte tuvo, y también de fútbol, por supuesto. ¿Cómo estás? Buenas tardes.
4: Hola, Vero, ¿cómo estás? Muy buena noticia que nos daba a conocer Cooperativa.cl, que llegó la información a través del diario El Equipo, antes de que se pudiera hacer oficial. La baja de Valentín Bacherot, el tenista de Mónaco, 19 del mundo, tenista bastante calificado, con quien iba a jugar Alejandro Tabilo la tercera fase de Roland Garros. Bueno, se lesionó Bacherot en la primera ronda. O sea, ganó, pero lesionado.
2: Qué pena por él, pero qué bueno.
4: Qué bueno por nosotros.
2: Sí, sí,
4: pero una lata por él, obviamente, pero es una gran fortuna para el tenista chileno, porque partido bravo, era muy bravo, y este es un jugador que es local, de Mónaco, básicamente francés para la gente allá, así que era muy difícil esa primera fase, esa segunda fase, y Tabilo avanza directo a la tercera ronda. Y se le abre un poquito el cuadro, como se dice en el tenis. Claro, porque en la tercera ronda aparece el ganador del partido que va a jugar el paraguayo Daniel Vallejo, 71 del mundo. Vallejo eliminó a Tabilo en los Panamericanos en Santiago.
2: Ah, pero hace mucho rato.
4: Esa fue la aparición de Vallejo en el circuito.
2: 2023.
4: Muy sorpresivo fue ese resultado. Perdió Tabilo en primera ronda con Vallejo. Iba a jugar el paraguayo contra el joven francés Moïse Kouamé, 318 del mundo. O sea, si uno se rige por los rankings.
2: Vamos por el francés.
4: Es una. Claro, yo encuentro que por más que sea local, Vallejo viene en un muy buen nivel, junto al Perón e Ignacio Buse. Son estos dos tenistas de la nueva camada de países que no son tan tenísticos como Argentina, como nosotros también, y como Brasil, pero que están apareciendo fuertes y son la nueva camada. Así que lindo partido en tercera ronda, en caso de que sea el paraguayo Vallejo, sino con un local que también es jovencito. Pero la fortuna esta vez le sonrió a Tabilo, lo cual es bastante positivo, si te puedes ahorrar un descansito en un, en un Roland Garros.
2: Si puedes descansar, y dos, te puedes saltar a un número 19 y tener que enfrentar a un 70 y tanto o a un 300 y tanto, sí, cambia la cosa.
4: Fíjate que está tan fuerte el calor, ¿te acuerdas que lo hablábamos ayer?
2: Lo hablamos.
4: Bueno, hace un ratito, el checo Menzik, Jakub Menzik, le ganó 7-6 el quinto al argentino Mariano Navone, 13-11 el tiebreak de ese partido. 4:45, y cuando termina el partido, el tenista checo se desplomó en el match point, gana el punto, se desploma. Es tan lindo el gesto de Navone, que está dando la vuelta al mundo, que él cruza la red y lo va a asistir y lo va a saludar, a pesar de haber perdido un partido brutal. Y cuando la transmisión se va, el jugador aún seguía atendido con los servicios médicos del Roland Garros. Un golpe de calor, cansancio.
2: O sea, por supuesto, 4 horas y media.
4: Casi 5 horas. Así que la imagen está en todos lados, pero el gesto que destacan todos, porque ahora todos dicen ya que Menzik está bien. Lo de Navone, después de haber perdido un partido como lo perdió, cruzar la malla y saludar al jugador checo en un supertiebre que duró 25 minutos, una verdadera locura lo que está pasando en Roland Garros, por eso es tan importante que haya podido avanzar Tabilo sin jugar un partido largo como podía hacer con Bacherot. Ya, vamos al fútbol. La selección chilena, que tiene caras nuevas, una de ellas es Iván Morales. No es que sea un jugador nuevo, sino que él retorna a la selección, el ex Colo Colo, buscando los goles, la roja, hoy en Argentinos Junior, donde tuvo una temporada donde fue titular, pero digamos que la descosió haciendo goles. Hizo dos goles en 14 partidos, dos asistencias, pero tuvo un rendimiento que lo llevó a ser nominado a la selección nuevamente ante la falta de centro delantero. Se prueba ahora con Iván Morales, ex Colo Colo. Escuchemos al 9, que, como digo, jugó 16 partidos, 14 en torneos locales, 2 en Libertadores y marcó 2 goles y 2 asistencias.
5: Bueno, ha sido un proceso largo, como dices tú, llevo un largo tiempo afuera, ahora en Argentinos creo que se hizo una muy buena temporada y bueno, feliz de estar acá. Respecto a lo de la selección, obviamente uno siempre quiere dar lo mejor, aportar desde donde toque y bueno, que a la selección le vaya bien. Así que nada, la verdad estoy demasiado contento de estar acá, de poder aportar mi granito de arena. Espero que las cosas vayan bien y que a la selección le vaya bien.
4: Ya pues, Iván Morales, corre tanto la lista que llegó a Iván Morales, un futbolista que, como te contaba, hizo una buen año en Argentinos Junior, pero claro, marcó 2 goles, no digamos que la
6: rompió. ¿Corre tanto la lista o es que en Chile no hay centro
4: delantero? Claro, básicamente eso. Se ha probado por todos lados, no está Bredeton en esta nómina, estaba lesionado, entonces tuvieron que buscar, aunque no hay más, pues, y lamentablemente centro delantero llevamos ya 8 años con este tema. Ya para Rusia no teníamos tanto gol. Qatar ni abrió. Ahí ya era el último gran momento de Alexis, de Vargas, pero ya después de eso.
6: O sea, yo creo que el mejor ejemplo es que hemos tenido a Sampedri de goleador, ¿cuánto tiempo?
4: 6 veces. Llegando a los 40 años. Lo cual habla muy bien de él y de la liga ahí nomás. Oye, en Argentina hay preocupación por Lionel Messi.
6: ¿Por qué? Pero lo vimos salir cojeando, agarrándose el muslo.
4: Sí.
6: Pero fue el fin de semana.
4: 73 minutos jugó en ese partido con el Inter de Miami. Se creía que era algo precautorio, pero hay una lesión que dicen que fatiga, pero que preocupa en Argentina. Y habló Scaloni en las últimas horas en T-Sport en Argentina. Él dice que no es lo ideal lo que está pasando con Leo y que ahora apuestan solo a que pueda llegar al estreno. Les contamos en cuánto arranque el Mundial y con quién debuta Argentina y si estará Messi o no.
7: Bueno, estamos viendo el partido acá en el predio y bueno, nos dimos cuenta que pidió el cambio y que no estaba bien. Las primeras noticias no son tan malas, lógicamente que preferiríamos que no le haya pasado nada, así que ahora esperar qué evolución tiene y sobre todo que le van a hacer nuestro estudio, imagino, y ver si realmente es así como dicen. Lógicamente a todos nos hubiera gustado que llegue sin ningún tipo de problemas, pero bueno, no está siendo así, no solo con él, con la mayoría de jugadores que han tenido problemas todavía no están del todo recuperados y la meta nuestra hoy es intentar recuperarlo y que llegue lo mejor posible.
4: Ahí está, la palabra de Scaloni.
6: No quiero decir nada, pero yo me acuerdo de 2014 en Brasil con Medel jugando lleno de vendas.
4: Desgarrado.
6: Sí, po. Y Vidal recién operado.
4: Sí, de hecho Vidal apuró su recuperación. Vidal, de hecho, en ese momento se habló que podía perder hasta la carrera Arturo Vidal, y mira.
6: Messi es de esa época, además que juega.
4: Sí, lo que pasa con Messi es que además al irse a jugar a Estados Unidos, le puede pasar también a De Paul, que es titular en esa selección, obviamente que hay un nivel de exigencia física diferente a la que van a enfrentar en el Mundial. Probablemente lo vaya a sentir, sobre todo Messi, tiene 38 años, cumple 39 ahora, el 24 de junio, si no me equivoco. Claro, hoy cumple los 39, entonces va a llegar con poco fútbol y con poca preparación, ya estamos a 15 días del Mundial. Y eso es lo que preocupa en Argentina, más que pueda jugar o no, seguramente va a jugar, pero no va a llegar con el rodaje para el debut, que para ellos es en Kansas City, el martes 16 de junio a las 21 horas. Va a jugar Argentina, extraordinario horario. Recuerden que se va a jugar a la 1, a las 3, a las 4, hasta las 10 de la noche algunos partidos, incluso a las 11.
6: Yo creo que esos partidos de la 1 deberían transmitirlo, Ernesto Contreras.
4: El de la 1 de la tarde sí te viene perfecto. Hay un Jordania-Argentina, día sábado, 10 de la noche. Sábado 10 de la noche, Jordania-Argentina. El último partido del grupo. No un rival tan atractivo, pero lindo horario para una una Copa del Mundo. Ojo, que en ese grupo Argentina se puede topar en octavos de final o con España o con Uruguay. O sea, tiene un grupo muy fácil Argentina, con Argelia, Austria y Jordania.
6: Pero después,
4: pero sí o sí tiene un octavos de final duro. Y no vaya a pasar que al otro lado España tropiece y salga segunda. Y se topa en España con Argentina, porque se topa primero con segundo. Así que sí o sí tenemos un gran partido en octavos. Y recuerden que hay un Brasil-Marruecos para arrancar el Mundial a 15 días de que esto suceda. 13 de
8: junio. 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

0: Hola, ¿qué tal? Muy buenas tardes. Soy Jaime Quesada en la revisión de las noticias para este día, miércoles 27 de mayo.
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0: Comenzamos con la provincia de Osorno para este día miércoles. Carabineros de la zona de Los Lagos inició el día de ayer el servicio de prevención de actividad en distintos sectores de la región, específicamente los lugares con mayor afluencia del público, con el objetivo de reforzar la seguridad y prevenir los delitos de iniciativas. En la comuna de Osorno, el despliegue policial considera los patrullajes y controles preventivos en diversos puntos de la ciudad, además de presencia de establecimientos educacionales y arterias de alto flujo vehicular. La mayor Bárbara Muñoz Alvear, comisario de la primera comisaría de Osorno, explicó que se implementó una iniciativa de alerta temprana orientada a aumentar la sesión de seguridad de la comunidad. Todos los días estamos desplegados en los sectores céntricos de Osorno, reforzando las vías reversibles, pero además aumentando la presencia de diferentes arterias y los establecimientos educacionales, con la finalidad de que nuestra comunidad osornina se sienta resguardada y segura, señaló el oficial. Seguimos avanzando con más noticias a esta hora de la tarde. En las últimas semanas se han observado el aumento de las enfermedades respiratorias tanto en niños como en adultos, lo que refleja un incremento en este tipo de atenciones. Los servicios de urgencia actualmente en la provincia se encuentran en la cima de la curva de epidemiología, lo que se espera comience a descender durante junio, coincidiendo con el inicio de las vacaciones de invierno. Hasta ahora, el virus predominante de rinovirus asociado al resfriado común, aunque la influenza ha mostrado un aumento sostenido, alcanzando el 26% del total de circulación vial. En tanto, la cobertura de vacunación en provincia ya alcanzó el 70% de todos los grupos objetivos, respetando la campaña contra la influenza. Sin embargo, en el caso del COVID-19, la cobertura continúa siendo muy baja, superando apenas el 3%. El encargado de la epidemiología para la gestión pública del Servicio de Salud de Osorno, Víctor Parada, explicó que durante la última semana el principal virus respiratorio detectado mediante exámenes del PCR en el laboratorio del Hospital Base Osorno fue el rinovirus, con un 41% de las muestras positivas, seguido por la influenza tipo A. Es importante señalar que pese a que representa la influenza respecto al total de virus detectados y por lo tanto la circulación viral, este virus ha registrado un rápido aumento, incrementándose en 4 semanas de un 2 a 32%, mientras que el diagnóstico más común, tanto en adultos como en la población pediátrica, corresponde a IRA alta, con 33% y un 59% respectivamente, detalló. Para agregó que se han observado el incremento de la demanda de atención de los servicios de urgencia, aunque con diferentes entre ambos grupos etarios. Por lo que respecta a la población pediátrica, de las consultas totales ha aumentado 3,5% durante las últimas 4 semanas, disminuyeron levemente las últimas semanas respecto a la anterior. Sin embargo, las consultas respiratorias crecieron un 35,5% las últimas 4 semanas y 3% las últimas, respetando el 59,1% total de las atenciones. En cuanto a los adultos consultados totales, considerando todas las causas, se ha mantenido respectivamente constante a nivel provincial, registrándose la variación del 5% de las últimas 4 semanas y menos 4% de las últimas. No obstante, las consultas por causas respiratorias en adultos aumentaron el 60,7% de las últimas 4 semanas, 35,1% de las últimas semanas, respetando actualmente el 26% total de las atenciones. Una de la tarde ya con 35 minutos. Decretan preemergencia ambiental para este día miércoles en la comuna de Osorno. Más detalle lo entrega junto a Pablo Lara para Puerto Octay. Buenas tardes, Pablo.
2: ¿Cómo estás, Jaime? Muy buenas tardes. La Seremi de Salud de la Región de los Lagos anunció que para este miércoles 27 de mayo se pronostica una calidad del aire en nivel de preemergencia ambiental para la comuna de Osorno debido a las condiciones de contaminación atmosférica previstas para la jornada. En este episodio crítico rigen una serie de restricciones y disposiciones obligatorias orientadas a disminuir las emisiones contaminantes. Entre las principales medidas vigentes durante todo el día está la prohibición de emisiones de humos visibles provenientes de artefactos residenciales a leña dentro del radio urbano de la comuna. Asimismo, no se permitirá el uso simultáneo de dos o más artefactos a leña por vivienda. Además, entre las 18 y 0 horas, quedará prohibido el funcionamiento de calderas industriales y calderas de calefacción con potencia térmica nominal superior a 75 kW que presenten emisiones iguales o superiores a 50 miligramos por cada metro cúbico de aire en contaminaciones normales. De igual forma, en el mismo horario se prohíbe el funcionamiento de calderas de calefacción de leña con potencia térmica nominal menor a 75 kW en la zona saturada. En el ámbito educativo se informó que se suspenderán las actividades físicas y deportivas al aire libre para la comunidad escolar, las cuales podrán ser reemplazadas por ejercicios de bajo impacto realizados en espacios cerrados. En Puerto Octay, para la Red Regional Acogida, informó Pablo Lara. Buenas tardes.
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0: Una de la tarde ya con 37 minutos, seguimos revisando más informaciones. La Municipalidad de Río Negro realizó la entrega oficial de los terrenos donde se construirán las futuras viviendas titulares destinadas a personas mayores de la comuna en el marco del proyecto impulsado junto con la Unión Comunal de Adultos Mayores. La actividad fue encabezada por el alcalde Sebastián Cruzat, quien destacó que el avance de esta iniciativa contempla la construcción de 20 viviendas dirigidas a personas mayores de 60 años de edad, autovalente y con situación de vulnerabilidad. El proyecto forma parte del Programa de Servicio Nacional de Adulto Mayor. Considera la creación del condominio especialmente diseñado para fomentar la autonomía de la integración social y el envejecimiento activo de sus futuros residentes. Según informó, las viviendas serán entregadas en comodato, lo que permite que el uso gratuito por parte de personal beneficiario, quienes solo deberán asumir los gastos básicos como el agua, luz, gas, alimentación. Además, el modelo contempla el acompañamiento profesional, pertenece a los espacios adaptados por las necesidades de las personas mayores. La obra proyecta su finalización para el diciembre de 2026, lo que marcaría un importante avance en materia de apoyo habitacional y calidad de vida para los adultos mayores con la comuna. El alcalde Sebastián Cruzat señaló que se trata de un proyecto de largamente esperado que genera el impacto real en la comunidad y que refleja el trabajo y necesidad de nuestros vecinos. Seguimos avanzando con más noticias, siendo la 1 de la tarde con 38 minutos. Generar soluciones concretas para las familias y avanzar un paso a paso del proyecto que por años ha esperado nuestra respuesta fue parte del foco de la reunión encabezada por la alcaldesa Jimena Núñez Morales de Bullego y el equipo CERPLAC, junto con el director regional de la Dirección de Obras Hidráulicas en la Región de los Lagos, Eduardo Aguilera, representante del Servio de Puerto Montt, directorio de la APR de Entre Lagos, Comité de Vivienda Nuevo Paraíso 22 y entidad patrocinante de este proyecto. La reunión permitió abordar uno de los aspectos fundamentales para la reunión habitacional de la disponibilidad y funcionamiento de sistemas de agua potable junto con las condiciones técnicas necesarias para proyectar el abastecimiento de la planta de tratamiento y correcto funcionamiento del Comité de Agua Potable Rural de Entre Lagos. Más allá de lo técnico, la reunión denota la importancia de mantener los trabajos articulados entre las instituciones públicas y dirigentes y organizaciones comunitarias, entendiéndose que el acceso a la vivienda también requiere de avanzar de la infraestructura y los servicios básicos que permiten dar vialidad a este tipo de iniciativa. En este contexto, durante la jornada se acordó que el Comité de APR, conjunto con la Dirección de Obras Hidráulicas, entregara la factibilidad condicionada al Comité de Vivienda Nuevo Paraíso 2, permitiendo así continuar con el proceso de tramitación y aprobación de este proyecto habitacional. También en dependencia del CEFAM de Entre Lagos, Puyehue, se desarrolló una capacitación

0: Carola Oyarzún Pino, la directora regional de Servicio Médico Legal, Francisca Zapata Villarruel, el consejero regional Carlos Chuan y los concejales María Julieta Palma y Ervin Abel. Además participaron carabineros de la comuna Equipo de Servicio Salud de Osorno, representantes del CEFAN de Entre Lagos y el CEFAN de Puyehue. Durante la jornada se también descontentó la importancia de la colaboración internacional para fortalecer los procesos de asociación de toma de muestra, además de realizar los recorridos por las instalaciones para conocer los espacios donde se llevará a cabo este importante procedimiento.
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0: Una de la tarde ya con 41 minutos. Lo vamos a la provincia de Llanquihue. Renuncié por asuntos familiares. Estaba solo en Puerto Montt y mi familia en Curacaví. Tengo niños pequeños. Estuvieron enfermos. Mi señora está sola a cargo por ellos. Por esto tomé la decisión de irme del club, señaló ahora el ex director técnico de Velero. Lo anterior reafirma lo difundido el día de ayer por el club de aludir las razones familiares para la salida del entrenador, cuya llegada a Puerto Montt habría sido confirmada a poco de 5 meses. Además, en diciembre del año 2025, además, hasta el momento, el Velero cumplió una buena campaña para el campeonato de la Primera B, donde va quinto con 22 puntos. Siempre estaba muy preocupado por la familia, están muy solos los trajes de la ciudad, pero no se acostumbraron y necesitaban estar con ellos, y tomé la decisión de irme también confiado en la entrega. Además, que fue una decisión, ya que tenía meditado y estaba viajando seguido para poder estar con ellos. No era menor la distancia entre Puerto Montt y Curacaví. Le di a entender que la dirigencia, que la decisión era por eso. En la misma línea, el director técnico destacó los factores deportivos. Estamos a 3 puntos del líder de entonces, no va por ahí. Es porque estoy demasiado lejos de mi familia y han sido semanas difíciles. Yo quiero estar dirigiendo a medida, quiero estar media dinámica, y tomé la decisión a la familia que lo deportivo, reiteró. Por último, Astorga aseguró que conversó con todos estos factores con la directiva y también ellos entendieron también. Hablé con el plantel y le expliqué que la situación, y por ello, ok y sin problemas, precisó el entrenador. Seguimos avanzando con más noticias, siendo la 1 de la tarde con 44 minutos. Un adulto mayor fue hallada sin vida en horas de la noche del día de ayer martes en la calle Williams Rebolledo, intersección de Carlos Condel de la ciudad de Calbuco. Al lugar se desplazaron carabineros de la Cuarta Comisaría y personal de Seguridad Pública Municipal, quienes procedieron a acordonar el sitio de suceso. La información se encuentra en desarrollo, por lo que se espera que en las próximas horas se den a conocer los detalles sobre la circunstancia en que se produjo este deceso de la mujer. Una de la tarde ya con 44 minutos. El senador Fidel Espinosa se refirió al decreto del Día del Trabajador del Salmón. Más detalle lo entrega junto a Iván Santana para Red Acogida. Buenas tardes.
2: Hola Jaime, ¿qué tal? Claro, porque el senador socialista Fidel Espinosa valoró el decreto del gobierno que define cada 26 de mayo como el Día Nacional del Trabajador del Salmón, haciendo un llamado a la industria salmonera y a las autoridades a reforzar la prevención en accidentes laborales de la región de Los Lagos.
3: Como senador de la región de Los Lagos, quiero felicitar al gobierno, al presidente Kast, por la instauración del Día del Trabajador del Salmón. Hace más de un año y medio atrás participamos en la marcha apoyando a los trabajadores del salmón en Puerto Montt, donde salieron miles de trabajadores del salmón, acompañados incluso de los pescadores artesanales en Puerto Montt, en Quillón, en toda la zona salmonera. Y lo hicieron justamente porque había un serio riesgo de que la ex ministra de Medio Ambiente del gobierno del presidente Boric, Maisa Rojas, siguiera profundizando las dificultades para el desarrollo de esta actividad en el sur de nuestro país. Lo hicimos porque miles de familias dependen de esta actividad,

0: siempre lo vamos a estar apoyando. Vamos a apoyar a los trabajadores por sobre todas las cosas y a la industria para que mejore su accionar, para que actúe claramente pensando en los intereses superiores, no solo de su industria y de sus resultados financieros, sino que también de la protección de los trabajadores. Por eso aprovecho la ocasión, ya que se está conmemorando esta ley, esta promulgación de esta ley, un llamado muy fuerte a todos los actores para que seamos capaces de entender de que se nos siguen muriendo buzos, de que se nos siguen muriendo trabajadores. Porque muchos de los que salen en la foto tanto ayer en La Moneda con el presidente Kast, como en Puerto Montt con el alcalde de Puerto Montt y otras autoridades locales encabezadas por el delegado regional, muchos de ellos han estado calladitos ante la muerte, la mayor tragedia de la industria salmonera en los últimos 50 años, que fue la muerte de 6 trabajadores en Ralún. Han estado calladitos y han permitido con su silencio que la industria salmonera Mar de Australia siga mintiendo, siga actuando de manera lenta, de manera engañosa, con subterfugio, no queriendo que haya un reflotamiento de la nave, porque saben que ahí se va a saber toda la verdad por qué se ocasionó esta tragedia en donde mueren ahogados otros 6 trabajadores. Por el honor a esas familias y por todas las familias de que han perdido personas en la actividad salmonera, hago un llamado a que el Día del Trabajador de Salmón también sea un Día de la Seguridad, en donde la industria presente un plan concreto de cómo vamos a mejorar las medidas de seguridad, elemento sustancial para que una industria sea robusta, para que una industria sea potente. Primero, proteger a sus trabajadores. Ese llamado hago como senador de Los Lagos y lo hago pensando en el futuro, porque seguramente vamos a tener actividad de salmón durante muchos, muchos años más. Pero si se nos siguen muriendo nuestros trabajadores, vamos a seguir sacando la voz con la misma fuerza que lo hemos hecho siempre.
1: El senador además aseguró querer aprovechar la ocasión para hacer el llamado a entender que siguen muriendo buzos, siguen muriendo trabajadores. Muchos de los que salen en la foto, tanto en La Moneda como en Puerto Montt, han estado callados ante la mayor tragedia de la industria salmonera en los últimos 50 años, que fue la muerte de 6 trabajadores en Ralún. El senador de la región de Los Lagos finalizó haciendo un llamado pensando en el futuro, porque seguramente vamos a tener actividades salmoneras durante muchos años más, pero si se siguen muriendo nuestros trabajadores, vamos a ir sacando la voz con más fuerza, la desde siempre señaló. Para Red Acogida, Iván Santana, buenas tardes.
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3: Una de la tarde ya con 48 minutos, seguimos revisando más informaciones. Nueva diligencia policial y se realiza la mañana de este día miércoles en el sector de la línea férrea de la ciudad de Puerto Varas en el marco de la investigación por la muerte del carabinero Javier Figueroa, registrada el pasado 11 de marzo y que aún no cuenta con los responsables e identificados. Al lugar se desplazó gran contingencia policial de investigaciones y carabineros de Chile para realizar diferentes pesquisas en el lugar, donde el sargento primero fue baleado en la cabeza. En este contexto se informó que se sumó el procedimiento del perro Locard del Laboratorio de Criminalística de Carabineros La Bucar de Santiago, un can adiestrado en balística. El rastreo comenzó a eso de las 9 de la mañana y para facilitar el desempeño de los funcionarios policiales, también suspendió el servicio ferroviario en el lugar. Seguimos avanzando en esta hora de la tarde. La presidenta de la Asociación de Funcionarios de la Salud Municipal, AFUSAM, de Maullín, Nicole Flores, junto con el secretario Nuri Nova, el tesorero Francisco Gallardo, sostuvieron una importante reunión de trabajo con el Consejo Municipal con el fin de solicitar su apoyo político y gestión ante la Dirección de Finanzas. La directiva manifestó que con preocupación de los 128 socios de la Asamblea debido a los retrasos observados en la concretación de los aportes municipales destinados al Departamento de Salud, de los cuales no alcanza el 10% de los comprometidos para este año. En comparación del año 2025, en los puntos críticos expuestos por la jornada se detallan. Financiamiento de actividades esenciales se enfatizó de urgencia agilizar el aporte municipal de más de 260 millones de pesos. Estos recursos financian estacionamiento e iniciativas que no están cubiertas por el per cápita, tales como funcionamiento de la lancha ambulancia o el turno sur del CEFAM de Calelmapu o la guardia de las distintas postas de la comuna. Modificar la propuesta también para asignaciones de los representantes solicitaron respaldar o modificar el presupuesto que permite asegurar el pago del tiempo y forma de fines de julio, asignaciones legales por desempeño colectivo, y si bien estos fondos provenientes del Ministerio de Salud, su tramitación administrativa quedó completamente en abril, se encuentra retrasada en todo ámbito. Tras el encuentro, los dirigentes valoraron la buena recepción por parte del Consejo Municipal para abordar estas temáticas y trabajar de manera conjunta para resguardar la comunidad y las atenciones de salud de todos los usuarios. Una de la tarde ya con 51 minutos. Gobernador regional se compromete a financiar parte de nuevas calles en la comuna de Los Muermos. Más detalle lo entrega junto a Javier Santana para Red Acogida. Buenas tardes, Javier.
4: Muy buenas tardes, Jaime. Así es, porque, bueno, luego de la visita del día de ayer a la radio, el gobernador asistió hasta esta quilla, donde estuvo viendo la caleta, las mejoras, lo que faltaba en la infraestructura. Cabe señalar además que para Los Muermos se comprometió con dinero para arreglar dos calles más, aparte de la Manuel Montt, que ya está lista y entregada. Esa es la que abarca, por ejemplo, desde la esquina de la Shell hacia, y que pasa hacia la Copec, y que pasa hacia Hot Market. Bueno, toda esa calle que fue arreglada fue obra gracias al gobierno regional. Cabe señalar además que se comprometió a dar más dinero para arreglar dos calles más de nuestra comuna, donde se espera que sea calle Antonio Varas y Arturo Prat. Se esperan que esas, por lo menos en nombres, son las dos con más fuerza con las que se están llevando a cabo. Conversábamos con concejales también que nos comentaban acerca de esa situación, de que se espera ahora que las próximas calles en reparación sean la calle Arturo Prat, que es, por ejemplo, donde está el que abarca desde el CEFAM, el que abarca también la calle donde Servicio Automotriz Universal, hasta prácticamente la esquina del estadio, para que usted se haga una idea. Y la Antonio Varas es acá donde está la radio acogida, donde está el supermercado Guasazules, donde está la notaría, donde está la municipalidad. Me atrevería a decir que la calle Antonio Varas, sin duda, es una de las calles principales de nuestra comuna, más aún cuando es la calle que, producto del cambio de tránsito, es la única que va o que llega directamente hacia la Plaza de Armas o hacia la municipalidad, notaría, todo lo anteriormente mencionado. Buenas noticias llegan entonces para la comuna de Los Muermos. Se espera, por supuesto, también que en junio, a más tardar julio, esté listo ya el cuartel de bomberos, que están en las obras de avance, están avanzando. Son muy buenas noticias las que nos llegan para nuestra comuna, y eso es importante también darla a conocer. Lo dimos a conocer en la radio, lo dimos a conocer también a través del Facebook, pero en portada noticiosa también es importante dar a conocer esta noticia. Para Red Regional Acogida informó Javier Santana, desde Los Muermos. Buenas tardes.
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3: Lo vamos a la provincia de Chiloé. Durante la última sesión plenaria del Consejo Regional de Los Lagos, el presidente de la Comisión Provincial de Chiloé, Nelson Águila, manifestó su preocupación ante los recortes presupuestarios anunciados por el Ministerio de Salud para distintos servicios de salud del país. La situación afectará directamente al Servicio de Salud de Chiloé. El consejero regional por la provincia de Chiloé advirtió que se está disminuyendo los recursos, podrían impactar negativamente la atención de salud con el archipiélago, especialmente considerándose los casos con mayor complejidad son derivados al principio recinto hospitalario de la región. En este contexto, Águila señaló lo siguiente.
5: Lo primero que quiero señalar es mi preocupación y levantar mi voz de alerta ante los recortes presupuestarios que anunció el ministro de Salud para la zona y para el país. el Servicio de Salud de Chiloé le van a recortar 1.884 millones de pesos y para el Hospital de Puerto Montt 2.000 millones. Y obviamente que nos interesa el Hospital de Puerto Montt porque los casos más complejos de salud de Chiloé se derivan al Hospital de Puerto Montt. Y lo digo desde la experiencia porque yo he estado dos veces, he caído al Hospital de Castro y estar esperando 8 y 9 horas en la urgencia del hospital.
3: El consejero Chilote enfatizó además de la preocupación existente respecto a las consecuencias de estos recortes podrían generar un territorio donde no existen alternativas privadas de atención médica, relevando las también dependencias que tienen las comunidades insulares de la República de Salud. En la misma instancia expuso lo siguiente.
5: No entiendo cómo se hace este recorte al sector público en salud cuando hoy día tiene problemas, más el recorte no sé lo que va a significar. Yo levanto mi voz de alerta y reclamo porque es inaceptable, sobre todo en Chiloé, donde no tenemos otras alternativas. Aquí en Llanquihue, si alguien se enferma en la provincia, en Puerto Montt, tienen 3 o 4 clínicas privadas. Allá no tenemos clínicas privadas. ¿Es el hospital o no morimos? Y lo quiero dejar bien claro porque yo no sé qué es lo que va a pasar ahí. En ese tema he visto muy poca reclamo, salvo los alcaldes que por la atención primaria de salud levantaron la voz en Chiloé y están mandando cartas de reclamo por esa situación.
3: Asimismo, el presidente de la Comisión Provincial de Chiloé sostuvo que la situación requiere una respuesta más activa de las autoridades y actores vinculados al sistema de salud pública, especialmente considerando las dificultades que ya enfrenta la atención primaria en distintas comunas del archipiélago.
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3: Bueno, a esta hora presentamos el informe del tiempo. Lo vamos a la región de Los Lagos. Bueno, a esta hora tenemos una condición actual de 14 grados, nublado y probables precipitaciones en la tarde, con chubascos débiles y viento entre 40 y 60 kilómetros por hora para la tarde-noche. Para el día jueves 28 tenemos una mínima de 10, una máxima de 14 grados, cubierto y lluvia, con viento entre 25 a 40 km por hora y ráfagas de viento que llegarían a los 50 km por hora. Para el día viernes 29 tenemos una mínima de 9, una máxima de 16 grados, nublado. También revisamos el informe del tiempo en la provincia de Llanquihue. A esta hora tenemos una condición actual de 15 grados, nublado y chubascos débiles. Para mañana 28 de mayo tenemos una mínima de 10, una máxima de 15 grados, cubierto y lluvia. Para el día viernes 29 de mayo tenemos una mínima de 9, una máxima de 15 grados, nublado. También revisamos el informe del tiempo en la provincia de Chiloé. Bueno, hasta ahora tenemos una condición actual de 16 grados, nublado y chubascos débiles. Para mañana 28 de mayo tenemos una mínima de 9, una máxima de 13 grados, cubierto y lluvia. Para el día viernes 29 de mayo tenemos una mínima de 9, una máxima de 14 grados, nublado. Bueno, así estamos presentando el informe del tiempo a esta hora de la tarde. Y hasta aquí llegamos con Portada Noticiosa para este día miércoles 27 de mayo. Buenas tardes.
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3: Muy buenas tardes. Aquí comienza su espacio de avisos y mensajes a esta hora en el 100.9. Ponga mucha atención. Atención, se comunica a familiares, vecinos, amigos, el sensible fallecimiento de quien fuera esposa, madre, suegra, abuelita, la señora Rosa Alicia Vega Martínez, quien paz descanse. Sus restos están siendo velados en la capilla Santa Catalina de Carimayín y sus funerales se realizarán hoy día, miércoles 27 de mayo, saliendo cortejo del lugar de su velatorio a las 14:02 p.m. con dirección hacia el cementerio de Maihue. Firma la familia Pradinis Vega y funeraria Fuchsloger de Entre Lagos.
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3: Atención, el Encanto, el Taiki, Pulelfo, Santa Elvira, Las Parras y alrededores. Gran Bingo Solidario. La directiva de la Junta de Vecinos de Valle del Encanto invitan a usted y familia a su Gran Bingo Solidario, el cual se realizará en la sede social de Valle del Encanto este día sábado 30 de mayo del año 2026, desde las 18:06 p.m. en adelante. Los fondos recaudados irán en directo beneficio de la señora Doratilde Paisil Paisil, cariñosamente conocida como Letecia. Esta actividad solidaria busca brindar apoyo, lo invitamos a toda la comunidad a participar y colaborar. La jornada contará con grato ambiente familiar, música en vivo, también y venta de comida, ofreciendo un espacio de encuentro, solidaridad y apoyo comunitario, premios al número de cartón más 20.000 pesos. Los premios son los siguientes. Primer premio, un horno eléctrico más un premio sorpresa. Segundo premio, un reloj de pared más media docena de vasos más 30.000 pesos. Tercer premio, un quintal de harina más un premio sorpresa más 30.000 pesos. Cuarto premio, un cubrecama más de plaza y media, una pichanga para 4 personas más 30.000 pesos. Quinto premio, una batidora más 50.000 pesos. Sexto premio, un canastillo familiar más un hervidor más 20.000 pesos. Séptimo premio, una batidora más un premio sorpresa más 30.000 pesos. Octavo premio, una batería de cocina más 20.000 pesos. Noveno premio, un set de vino más un premio sorpresa más 30.000 pesos. Décimo premio, un premio sorpresa más 100.000 pesos. Invita a la Junta de Vecinos número 6 de Valle del Encanto, gentileza Jimena Núñez Morales, alcaldesa de Puyehue, adhesiones tan solo de 5.000 pesos. Invita a la directiva de la Junta de Vecinos de Bahía del Encanto para este Gran Bingo Solidario. Citación. El Comité de Agua Potable Rural de Entre Lagos invita a todos sus socios a participar de una importante reunión general ordinaria a celebrarse este día 29 de mayo del año 2026. Primera citación a las 6:30 p.m. Segunda citación a las 19:07 p.m. Tablas a tratar. Dar a conocer la cuenta de administración del Comité 2025. Presentación del estado de resultados financieros 2025. Presentación propuesta para el plan anual de actividades 2026. Inversiones, mantención y planificación. Informe de la Comisión Revisadora de las Finanzas 2025 y elecciones del CRF para periodo 2026. Pago de cuotas, varios requisitos, ser socio o socia, registro en el libro de registro de socios de la APR. Presentar cédula de identidad vigente. Presentar pago al día con su boleta de consumo de agua potable. La reunión se hará efecto en el local de la sede social de Colorado, ubicada en calle Oscar Bonilla, población de Colorado, según la ley número 19.418, la Junta de Vecinos y Organismo Comunitario y Decreto 58, el decreto 50, reglamento de la ley 20.998 del SSR. Y este comunicado lo entrega Jorge Pérez Barría, presidente directorio del Comité de APR de Entre Lagos. Es todo cuanto a avisos y mensajes.
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9: Son las 14 horas.
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¿Cómo están? Bienvenidos, bienvenidas. Aquí comienza El Cantar Ranchero, 2:20 p.m. 2:20. Sí, bienvenidos, bienvenidas. Para todos ustedes, ¿eh? Bienvenidos.

0: Oigan, este día miércoles 27 de mayo, estamos en vivo, sí, en vivo para toda la red regional acogida, para que nos escriban, nos escuchen y nos sintonicen en esta oportunidad. Vamos a una pausa, sí, vamos a una pausa comercial y ya volvemos aquí en Acogida.
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2: Son las 14 horas y 29 minutos.
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0: son las 2 de la tarde con 56 minutos, 2 de la tarde con 56 en vivo aquí en la red regional de emisoras acogida en Puerto Octay, en Puyehue y en Los Muermos. Sí, estamos en vivo hasta las 4 de la tarde. Te acompañamos todos los días y nos ponemos románticos para todas las mujeres románticas que nos escuchan a esta hora.
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2: Son las 15 horas.
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2: Son las 15 horas y 30 minutos.
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2: Son las 15 horas y 30 minutos.
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Liga. 3 de la tarde con 48 minutos, 3 de la tarde con 48 aquí en la Red Acogida. 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Esto, por supuesto, directo para los clientes y los pasajeros que vayan directamente al paradero, amigos y amigas que están junto a nosotros a esta hora. 3 de la tarde con 50 minutos, 3 de la tarde con 50, nuestro nuevo cliente de El Cantar Ranchero. Pocas horas.

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1: Son las 15 horas y 59 minutos.
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6: Tramante, tramante. ¡Callamán! Con Toyonó y acelereta. Con Toyonó y aguarella. Guachichamura. Saludando a toda mi bella familia del alma en este bonito miércoles. Miércoles 27 de mayo. Saluda Tarcisio a toda mi bella familia del alma. Gracias a la gente linda que nos deja llegar a las casitas, a las maloquitas, a través del programa Conocimiento Ancestral Indígena. Llegando a las casitas, a las maloquitas, en este bonito miércoles, día de fuerza, día espiritual, para triunfar, para vencer, para salir adelante. 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Para orientarle, mirarle la suerte, tirarle huesito, hablarle de suerte, amor, salud, prosperidad. Gracias a la gente que nos visita en todo el país, mucho rincón bonito y mucha ciudad donde estamos llegando, reciben el paquete Putumayo. El paquete Putumayo representa planta, medicina ancestral, secreto indígena. El paquete Putumayo representa la salud de los enfermos, el amor y la prosperidad en los hogares, representa la protección, la medicina indígena tradicional, y lo estoy regalando. Hoy la persona que me llame, le voy a regalar el paquete Putumayo. 941-03-9660. 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En este miércoles día bonito, gracias a toda mi bella familia del alma. La persona que va a la consulta es persona que recibe estos elementos y miramos en la consulta cuál es el problema, la dificultad para poner a la mano de Dios, para buscarle la solución con la medicina que cura, para buscar salir adelante. Allá no buscamos la mejora, sino la cura, la sanidad. Y que el pago sea un agradecimiento, un testimonio suyo, la amistad de muchos años, el que nos pueda recomendar. Vamos a ver a quién tiro huesito, me llama personita, vamos a orientar en este día. 941-03-9660, estas son las ciudades que estaremos visitando. 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Tenemos llamado. ¡Aló! ¿Con quién hablo? Deme su nombre.
7: Eduardo Orellana.
6: Amigo. Bien. Eduardo, su fecha de nacimiento, por favor.
7: 13 de octubre del 53.
6: 13 de octubre de 1953. Déjeme, yo voy a mirar unas cartas del tarot. Ponga en su mente la salud, que es el tesoro de la vida. En mente ponga el amor, porque el amor es esa energía que nos motiva a salir adelante. Y la prosperidad, que representa la abundancia, el trabajo, el dinero, ¿correcto?
7: Sí, señor.
6: Está bastante cruzado. Esta carta me está mostrando la soledad en la que usted está viviendo, hermano. Porque cada día se encuentra más solo. Se ha alejado mucha gente de su lado. ¿Ha venido usted últimamente para atrás? ¿Es verdad o es mentira? ¿Es así, hermano?
7: Sí, señor.
6: Esta carta me muestra los problemas de salud. Me muestra que ha estado decaído, que ha peleado por recuperar su salud. Se ha venido para atrás y le ha costado levantarse en la parte de la salud. ¿Hace cuánto que lleva enfermo?
7: Soy desde el 2021.
6: Y no hay explicación a su enfermedad. Le llamo enfermedad mentirosa. Cuando la trata no encuentra medicina. Cuando le hacen el estudio no hay un diagnóstico. Y esa enfermedad mentirosa lo que le está acechando. Hay mucha envidia en el entorno, alrededor suyo. Por eso mismo está solo. Quiero regalarle el paquete Putumayo. Quiero que reciba estos elementos de sanidad, que usted corte cualquier energía negativa que haya. Le regalo estos elementos porque yo sé que le van a servir. ¿Me los recibe con cariño?
7: Sí, con amor y cariño, señor.
6: Yo quiero que tenga a mano un vaso con agua, una velita blanca, porque vamos a hacer la oración de la salud y vamos a mirar qué es lo que está pasando. Yo le devuelvo el llamado en un rato más. Si no es ahora, mañana en el transcurso del día. Pero quiero dejarle este recuerdo en su corazón. ¿Le hablé con verdades?
7: Sí, señor.
6: Le agradezco la confianza que nos brinda y a recibir el paquete Putumayo, a sanar con él. Bendición, ánimo y la mejor de las suertes.
7: Muchas gracias, señor.
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6: Llamadita más, vamos a ver a quién oriento en este miércoles 27 de mayo. Tarcisio, mirando la suerte, tirando huesito. 941-03-9660. 941-03-9660. Aló, Dios bendiga. Deme su nombre.
9: Eliana Silva.
6: Dame tu fecha de nacimiento.
9: 13 de octubre de 1944.
6: Y ponga en la mente la salud, el dinero y el amor. ¿Correcto? Vamos a mirar qué está pasando.
9: Ya, mijito.
6: La primera carta que tiro me está manifestando que está bastante decaída de su salud, está bastante enferma, le preocupa. ¿Cómo se ha deteriorado últimamente la salud física, la salud espiritual, enfermedades que ha tratado y que no ha encontrado una respuesta? ¿Es así o no es así?
9: Es así.
6: Enfermedades con dolores, enfermedades a los huesos, a las mismas articulaciones. Esta carta me muestra una familia, un hogar, una unión que lucha, no les ha ido bien como ha querido. Ha tenido dificultad, especialmente a la parte económica, porque han luchado mucho y poco lo que han podido conseguir. Y preocupada por la familia, preocupaciones por personas que están en su corazón, ha de ser los hijos. ¿Cuántos hijitos tiene? Es una hermana suya.
9: Mi hermana, mi única hermana.
6: Está
9: mi
6: en
9: familia,
6: su mente.
9: Porque no tenemos más.
6: Vamos a ponerla en cadena de oración porque veo que la salud física y espiritual se está perdiendo a la parte familiar. Quiero regalarle el paquete Putumayo. Quiero decirle, mamá, que el tesoro más hermoso de la vida que tenemos es la salud. Y el que perdió la salud lo ha perdido todo. En el paquete Putumayo vienen una mistura de plantas ancestrales. El cholagogue Putumayo lo toman para la vista, para el cerebro, para los huesos, para la enfermedad. Yo quiero que lo reciba. Quiero que reciba el protector indígena, el aceite madre selva. Cada elemento es importante y yo se los regalo porque sé que le van a servir. Hay que hacer
9: Dios
6: una limpia.
9: Bendiga.
6: Hay que limpiar el hogar, la casa. Yo le voy a enseñar cómo. Esté atenta, madre mía, porque yo le devuelvo el llamado y vamos a tomar nota exacta para hacerle llegar estos elementos. Le hago una pregunta. ¿Le hablé verdades o mentiras?
9: Verdades, mi amor, verdades.
6: Gracias a la confianza que nos brinda y no se conforme con este llamado a recibir los elementos que curan y a visitarnos. Un abrazo, Dios le bendiga.
9: Ya, igual, un besito grande, muchas gracias.
6: Gracias a usted por su confianza.
9: Que Dios lo bendiga.
8: Javier, yo me enteré con ustedes por la radio. Y ahí, como nos comunicamos, llamamos y lo agendaron una hora. Me sentía mal, decaído, con atoramiento en la garganta, en el estómago. De a poco me fui aliviando, me estoy recuperando bien. De a poco, sanando de a poco. Yo, Javier Antonio Miyake Ojara, me encuentro agradecido con los indios Ticuna por el tratamiento brindado, por la confianza que me han dado, por el bienestar y la ayuda que me han brindado. Que hay que tener fe. Y venir que decir, hay mejoría y que hay que seguir el procedimiento de tomar todos los medicamentos y tener fe.
10: Hemos venido aquí porque lo sentíamos muy mal, estábamos muy tristes, muy amargados y pensando cosas que muchas veces uno no sabe de qué persona puede encontrar cosas malas, pero escuchándolo a ustedes. Aquí los Ticuna, yo dije, los voy a ir a ver, porque me entró una fe muy grande en ellos, y por eso vine acá, porque yo me sentía muy mal, me dolía mucho mi cuerpo. Tengo fe que voy a salir adelante, y darle agradecida a Dios y a ellos, darle gracias a los Ticuna. 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
6: Yo agradezco a la personita que me permite mirarle, orientarle, enseñarle a curar. 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
1: Son las 16 horas y 21 minutos.

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1: Son las 16 horas y 29 minutos.
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Oiga, estamos en vivo a esta hora de la tarde. Quienes están en la sintonía de la Red Acogida. Oiga, estamos en esta oportunidad cuando son las 4 de la tarde con 42 minutos. 4 de la tarde con 42. En vivo. Para toda la Red Regional Acogida. Vamos a bailar y a gozar con las canciones, por supuesto, que marcaron un antes y un después.

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3: Son las 17 horas.
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0: Hola, ¿qué tal? Muy buenas tardes a todos nuestros amigos auditores, quienes ya comienzan a sintonizar la tarde para todos. Claro que sí, en este día de hoy, día miércoles, ya 27 de mayo. Vamos de inmediato a revisar el informe del tiempo. Vamos a ver cómo se viene para estos próximos días acá en la región de Los Lagos específicamente. Bueno, a esta hora tenemos una condición actual de 15 grados, nublado y chubascos débiles para el día de hoy. Para este día jueves 28 tenemos una mínima de 10, una máxima de 15 grados, cubierto y lluvia, con viento entre 25 a 40 kilómetros por hora y ráfagas de viento llegarían a los 50 kilómetros por hora. Para el día viernes 29 tenemos una mínima de 9, una máxima de 16 grados, nublado a parcial. Bueno, así estamos presentando el informe del tiempo, presentado por la Dirección Meteorológica de Chile. Ya vamos a estar revisando titulares, informaciones y mucho más en lo que va a ser la tarde para todos. Así que vamos entonces con este primer tema musical de esta jornada y así damos comienzo a lo que va a ser la tarde para todos.
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1: Cinco de la tarde con 14 minutos, y estamos totalmente en vivo, en directo, para todos nuestros amigos auditores quienes están en la sintonía de la tarde para todos en esta jornada de día de lluvia. Vamos de inmediato a revisar dos avisos que tenemos por acá. Atención. Se comunica a familiares, vecinos, amigos, el sensible fallecimiento de la señora Mónica Valesca Villanueva Vargas. Sus restos están siendo velados en la Posta Vieja de Calimayín. Sus funerales se realizarán mañana jueves 28 de mayo, saliendo cortejo del lugar de su oratorio a la 1 de la tarde con dirección hacia el cementerio de Champulli. Reiteramos, se comunica a familiares, vecinos, amigos, el sensible fallecimiento de la señora Mónica Valesca Villanueva Vargas. Sus restos están siendo velados en la Posta Vieja de Calimayín. Sus funerales se realizarán mañana jueves 28 de mayo, saliendo cortejo del lugar de su oratorio a las 13 horas, 1 de la tarde, con dirección hacia el cementerio de Champulli. Firma la familia Villanueva Vargas y funeraria Fuchsloger de Entre Lagos. Atención, se comunica a familiares, vecinos, amigos, el sensible fallecimiento de la señora Juana Natividad Redma Ojeda. Sus restos están siendo velados en la sede comunitaria de Pilmaiquén. Sus funerales se informarán oportunamente. Atención, se comunica a familiares, vecinos, amigos, el sensible fallecimiento de la señora Juana Natividad Redma Ojeda. Sus restos están siendo velados en la sede comunitaria de Pilmaiquén. Sus funerales se informarán oportunamente. Firma la familia Redma Gómez Redma y funeraria Fuchsloger de Entre Lagos. Importante dato también, información que le estamos entregando en esta presente jornada, en este día de hoy, para nuestros amigos auditores. 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Atención, el Comité de Agua Potable Rural de Entre Lagos invita a todos sus socios a participar de una importante reunión general ordinaria a celebrarse este día 29 de mayo del año 2026. Primera citación a las 18:30 horas 6 y media de la tarde. Segunda citación a las 19 horas 7 de la tarde. Tablas a tratar, dar a conocer la cuenta de administración del Comité 2025, presentación del estado de resultado financiero 2025, presentación propuesta de un plan anual de actividades 2026, inversiones, mantenciones y planificación. Informe da la Comisión Revisadora de Finanzas 2025. Elecciones del SFR para periodo 2026. Pago de cuotas. Varios requisitos. Ser socio en el registro del libro de registro de socios de la PR. Presentar cédula de identidad vigente. Presentar pagos al día con su boleta de consumo de agua potable. La reunión se llevará a efecto en el local de la sede social de Colorado, ubicado en calle Ojalá Bonilla, población de Colorado. Según la ley número 19.418, la Junta de Vecinos y Organizaciones Comunitarias y su decreto 58 del decreto 50, reglamento de la ley 20.998 del SSR. Y este comunicado lo entrega Jorge Pérez Barría, presidente y director del APR de Entre Lagos. Bueno, son algunas importantes informaciones que le estamos entregando en esta jornada, este día lluvioso, de día miércoles 27 ya de mayo. Saludamos también a Emilio, que está de onomástico, y a todas las personas que hoy día 27 están de cumpleaños. Que le pasen muy, muy bien en este día de hoy. Nosotros vamos a continuar en la tarde para todos, siendo las 5 de la tarde con 18, 5 de la tarde con 18, donde tú puedes seguir programando a través de nuestro WhatsApp.
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Recuerdos de mi niñez que lo cantaba Santa Bárbara en esta hora de la tarde para todos, claro que sí, en este día de hoy. Para seguir compartiendo la información, la música y sus pedidos musicales en este día miércoles 27 ya de mayo. 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Importante destacar esta importante información en esta jornada de este día de hoy. Continuamos en la tarde para todos.

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1: Son las 17 horas y 30 minutos.
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1: Seguimos en la tarde para todos porque Cecilia lo está escuchando en el sector de Pilmaiquén. Saludos para Cecilia y los programas de tema musical, un recuerdo de Yuri en esta hora de la tarde para todos. Así que saludos para Cecilia desde Pilmaiquén y vamos de inmediato con este recuerdo de Yuri en esta hora de la tarde para todos.

0: La programación de este día de hoy, día miércoles 27 de mayo. Saludos también a Emilio y a todas las personas que hoy día se encuentran de cumpleaños en este día de hoy. Para nuestros amigos auditores quienes están en diferentes sectores de la comuna de Puyehue y sus alrededores también en esta presente jornada. A ver, por acá los escribe Catalina. Hola Jaime, buenas tardes, un gusto saludarte. Soy Catalina, te estamos escuchando acá en el sector de las termas de Puyehue y queremos con nuestra amiga Natalia y Vivi, queremos programar un tema de Michael Jackson. Cualquier tema de Michael Jackson. Gracias, saludos para nuestras amigas la Vivi también y a todas quienes están en sintonía también de la programación de la tarde para todos. Vamos a buscar entonces a Michael Jackson por acá. Inmediato buscarle un tema de Michael Jackson que los programan desde las termas de Puyehue. Ya, acá le encontramos algo del Michael Jackson. Así que vamos a continuar donde tú puedes seguir programando al 6, más 569-7174-4756. Es de nuestro WhatsApp.
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0: 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Así estamos en la tarde para todos, siendo las 5 de la tarde con 49, 5 de la tarde con 49 minutos para continuar nosotros hasta las 7 de la tarde, totalmente en vivo y en directo para todos nuestros amigos auditores quienes están en sintonía de la tarde para todos. Vamos con noticias. La región de Los Ríos supera el 47% de avance en activación del cupón de gas licuado. Hasta el día 26 de mayo, de un total de 89.215 hogares de la región ya han implementado utilizar el cupón de gas licuado existente en 187.199 potenciales hogares beneficiarios de un total. Un importante avance registra la región de Los Ríos. La implementación del Plan Chile sale adelante, impulsada por el gobierno para enfrentar las alzas de los combustibles y apoyar a las familias vulnerables durante los meses de invierno. Según los datos actualizados del año 2026, de un total del 26 de mayo, un total de 89.215 hogares de la región ya han activado utilizando el cupón de gas licuado, alcanzando un 47% de avance en la región. La medida está dirigida a hogares pertenecientes al 80% más vulnerable del registro social de hogares y busca aliviar los gastos asociados de la compra de gas licuado, especialmente en época del año, donde las bajas temperaturas han elevado necesidad eléctrica y de todas las familias. De un total de la región existen 187.199 potenciales hogares beneficiarios. A nivel de la provincia de Valdivia presenta un avance de 48,2%, mientras que en la provincia de Ranco alcanzan en 46,1%. Entre las comunas con mejores resultados destacan Mafil con 51%, activación de Valdivia con 50,4%, La Unión con 49,1%, la CNM de Gobierno de Los Ríos, N. Contreras, expresó fundamentalmente cuidar los recursos del Estado y destinarlos más que necesitan este beneficio. Está pensado apoyar directamente a las familias que más se siente el impacto del invierno y el aumento de los costos de energía, especialmente en la región de Los Ríos. Asimismo, la vocera regional llamó a continuar fortaleciendo el despliegue territorial y el trabajo en conjunto con las instituciones para ampliar el acceso del beneficio, especialmente entre los adultos mayores, grupos donde aún existen también regazo de la activación del cupón. Según el informe de personas mayores de 60 años de edad, presente en el avance regional de 37,4%. Queremos redoblar los esfuerzos para que más personas puedan activar este beneficio. Antes estamos trabajando en conjunto con los municipios, dirigentes sociales y servicios públicos para llegar específicamente a nuestros adultos mayores y a las familias que todavía no realizan este proceso, agregó Contreras. Desde el gobierno reiteraron el llamado a revisar los requisitos, realizar activaciones de cupón a través de los canales oficiales dispuestos para ello, tal como el sitio de los cupones, e ingresar a la clave única para activar el cupón de gas licuado con 27.000 y se recibe también todo lo que conlleva a todo lo que es el gas licuado. Vamos con otra información, siendo las 5 de la tarde con exactamente ya con 53 minutos. 5 de la tarde con exactamente ya con 53 minutos. Alivio a su bolsillo. Precios del diésel caen con fuerza y gasolina quedan casi sin los cambios. ENAP ya confirmó que el diésel presentará fuerte caída desde el día jueves con mayor proyecciones. Según los detalles de las estimaciones de los precios del diésel, bajaron un 65% del litro de este día jueves 28 de mayo. La gasolina de 93-97 octanos quedarán virtualmente sin cambios, con variaciones de 0,3% y 0,4% del litro. El queroseno de parafina no presentará ajustes con los precios, mientras que el GLP vehicular subirá 37,3 pesos por litro. Cambios en los combustibles a partir del 28 de mayo. La gasolina de 93 octanos en 0,3 pesos por litro. Gasolina de 97 octanos 0,4 pesos por litro. Queroseno parafina 0,0%. Diesel 65,0%. GLP vehicular 37,3 pesos por litro. Durante la semana las proyecciones ya apuntaban a una caída de valor del diésel, pero es posible incremento de la gasolina. Ahora se viene la jornada del Ministerio de Hacienda. Jorge Quiroz ya apunta a una noticia un poco más positiva en un tipo de combustible, luego de que firmara desde el Ejecutivo y tomar las decisiones de también fiscalizar todo lo que conlleva. Bueno, son algunas importantes informaciones que le estamos entregando en esta programación de lo que es la tarde para todos en este día de hoy. Continuamos siendo las 5 de la tarde con 36 minutos.
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2: Son las 18 horas.
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Así estamos en la tarde para todos. Ahí pasaba Calibre 50 con ese tema musical en esta presente jornada, este día de hoy, para todos los amigos auditores quienes están en diferentes sectores de la comuna de Puyehue y sus alrededores. Vamos de inmediato también a revisar las efemérides que ocurrió un día como hoy, 27 de mayo. ¿Qué ocurrió un día como hoy, 27 de mayo del año 2016? El presidente de Estados Unidos, Barack Obama, visita el Monumento de la Paz en Japón, aunque no pierde perdón en nombre del gobierno de Estados Unidos por el lanzamiento de la bomba atómica, expone la muerte que cayó del cielo. Un día como hoy, 27 de mayo del año 2007, el presidente de Venezuela, Hugo Chávez, cierra la cadena de televisión privada Radio Caracas Televisión RSTV. Un día como hoy, 27 de mayo del año 2006, ocurre un fuerte terremoto en Java, Indonesia, de 6.1 grados en la escala de Richter, en el cual mueren más de 8.000 personas y más de 32.000 resultan heridas. Un día como hoy, 27 de mayo del año 1941, la flota británica localizada y ya se hunde también acorazado alemán, también en el Océano Atlántico Norte. En el suceso mueren 2.086 alemanes. Un día como hoy, 27 de mayo del año 1937, se inaugura el puente Golden Gate de la ciudad de San Francisco en Estados Unidos. Un día como hoy, 27 de mayo del año 1931, Auguste Piccard se convierte en el primer hombre en alcanzar la estratosfera en Francia, en ascender el globo hasta 16.000 pies de altura. Un día como hoy, 27 de mayo del año 1930, se inaugura el edificio Chrysler en Nueva York. Con sus 319 metros de altura, se convierte en el más alto del mundo en ese momento. Un día como hoy, 27 de mayo del año 1895, el escritor Oscar Wilde es considerado en Londres a 2 años de la cárcel con trabajos forzados debido también por su ultraje con la mortal público. Un día como hoy, 27 de mayo del año 1812, en el marco de la Guerra de la Independencia Sudamericana, el ejército realista, el mando del general peruano José Manuel Gorch, mata a mujeres que hicieron frente al Cerro San Sebastián, cerca de Colombia. Este grupo de mujeres pasó a la historia como las heroínas de la cordillera. Bueno, son las efemérides que estamos entregando en esta, en lo que es la tarde para todos. Vamos a continuar, claro que sí, en esta hora de la tarde, cuando ya son las 6 de la tarde con 7 minutos en la tarde para todos.

Seguimos en la tarde para todos, siendo las 6 de la tarde con 19 minutos. Así estamos compartiendo la buena programación para usted que está también en sintonía de la tarde para todos en este día de hoy. Saludamos también a nuestros amigos quienes nos sintonizan a través del 100.9 y también a través de nuestra señal online, que es www.radioacogida.cl. A ver, por acá los escriben también en esta hora de la tarde a través de nuestro WhatsApp. Los escribe Gerardo del sector de La Rayán. Dice: hola, buenas tardes Jaime, gusto saludarte. Soy Gerardo del sector de La Rayán, que estamos acá con la familia y queremos escuchar un tema de Joe Vasconcelos, cualquier tema de Joe Vasconcelos. Gracias, saludos, que tengas una buena tarde. Ya, saludo para Gerardo también, que está en sintonía también en la comuna de Río Bueno. Ya, mientras que lo buscamos el tema de Joe Vasconcelos, vamos a quedarlos con otro tema musical. Después de este tema, va su pedido musical para saludar a Gerardo y toda su familia del sector de La Rayán.

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2: Son las 18 horas y 30 minutos.
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0: Seguimos en esta hora de la tarde para todos, claro que sí, en este día de hoy, día miércoles, para usted que va también en sintonía de la programación de la tarde para todos en este día de hoy. Vamos a revisar también noticias del ámbito del deporte, claro que sí, en esta presente jornada. Cecilia Pérez celebra guiño de CAS a Estadio de la U y lo proyecta a la altura de su historia. La actual timonel de Azul Azul, Cecilia Pérez, reactivó también los dichos del presidente José Antonio CAS. Su intención es construir más recintos deportivos o equipo nacional, con especial guiño a Romántico Viajero. Veamos qué grandes los clubes tienen posibilidad de tener su campo deportivo propio para que no sea su meme. ¿Dónde está su estadio? O que sea una realidad, dijo el jefe del Estado durante la promulgación de la ley de Sociedad Anónima del día miércoles. Tras las declaraciones del mandatario, Cecilia Pérez recogió la guante a través de su cuenta X. Escribió: hoy el presidente José Antonio CAS promulgó la nueva ley de la reforma muy necesaria para el fútbol chileno. Coincidió con sus palabras: la U merece un estadio a la altura de su historia, porque será también un gran estadio para Chile y seguiremos trabajando para que sea así, añadió la ex vocera de gobierno. Vamos con otra información también del ámbito, por supuesto, del deporte, claro que sí, en esta hora también de la tarde. Espectacular ayuda de la U para evitar descenso de Huachipato en querella contra Michael Clark. Las acciones judiciales contra el ex timonel de la U, Michael Clark, suman y siguen una vez acusado que desde la administración del Leal de Azul Azul, una vez también probable ayuda de los laicos que enfrenta el descenso de Huachipato 2022. Lo anterior se menciona como probable desde su financiamiento, es una querella impuesta de accionista minoritario, la concesionaria Azul, contra el timonel de la misma. En el año 2022, Huachipato habría también descendido a la cancha y se salvó por una sanción administrativa del club Melipilla, iniciativa que la denuncia efectuada por un probablemente financiada exclusivamente por la Club Universidad de Chile, iniciativa que escribió también la sospecha que se sostiene según el reglamento por la participación de las acciones del abogado Javier Guzmán, a quien nombra como un hombre de confianza, dijo también el director. Bueno, son algunas importantes informaciones que le estamos entregando en esta presente jornada, en este día de hoy, para nuestros amigos auditores quienes están en diferentes sectores de la comuna de Puyehue y sus alrededores en esta presente jornada. Ya, vamos entonces con otro tema musical para continuar hasta las 7 de la tarde acá en Radio Acogida.
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Así estamos en la tarde para todos, siendo las 6 de la tarde con 46 minutos, 6 de la tarde con exactamente ya con 46 minutos. Nosotros seguimos en la compañía a través del 100.9 Radio Acogida en este día de hoy. Continúa el viento en el sur, emiten aviso meteorológico por ráfaga de viento que le llegarían a los 70 kilómetros por hora en dos regiones del país. La Dirección Meteorológica de Chile emitió un aviso meteorológico por aviso de normal a moderado en las regiones de la Araucanía y la región de los Lagos. Según los organismos, esperan que las condiciones sinópticas frente al frío desde la madrugada del día jueves 28 de mayo hasta la tarde del mismo día. El aviso meteorológico por viento en la región de la Araucanía y la región de los Lagos. La Araucanía litoral, los Lagos litoral, Chiloé litoral interior. También se entrega las siguientes recomendaciones en caso de ráfaga de viento. Si estás en la calle, aléjate del tendido eléctrico, grandes árboles o estructura metálica. Elimina las ramas de árboles cercanos que puedan caer sobre tu vivienda. Evitar actividades en la montaña o en las zonas cordilleranas ante una alerta de viento. No salga a menos que sea necesario. Por otro lado, si vas a conducir, toma las siguientes recomendaciones que se enseñan. Si manejas vehículo mayor, con peso o con buses, camiones, disminuye la velocidad y afirma fuertemente el volante hasta que termine su maniobra. Si conduces el vehículo menor, ten cuidado de salir de un túnel. Mantén firme la dirección porque los vientos que se producen en estas zonas que se pueden sacar de la pista. Si vas a pasar, los ciclistas tienen que hacerlo a la baja velocidad, avanzando en la superficie para tener espacio seguro antes de volver a tomar tu pista para no succionarlo o provocar una caída. Cuando te enfrentas a las condiciones de señalización, debes reducir la velocidad. Sujeta finalmente el volante del vehículo porque los fuertes vientos pueden sacar la pista causando el accidente o por tu auto que se vuelque. Es preciso que tomes las precauciones en la calle o carreteras o árboles de alta tensión o con fuertes vientos y ramas que puedan caer sobre el tendido eléctrico. Mismo confirma que el proyecto Guacamayo 3 de Valdivia se ejecutará en dos terrenos. El Ministerio de Vivienda Mimbo confirmó que el proyecto Guacamayo 3 de Valdivia, la región de los ríos, se desarrollará en dos terrenos. Debido a la problemática del alza de los costos, la iniciativa beneficiará a un total de 575 familias. El gobierno y las familias que se esperan hace 8 años en su

Solución Habitacional. También fue en una reunión clave para la destrabar la iniciativa, que cuenta con la aprobación ambiental, pero con un presupuesto hecho por la entidad patrocinante y la constructora, que lo hace invariable, dijo en este sentido. Según informó la vocera Iris Lara, para la primera etapa del proyecto de entidad patrocinante deben enmarcar la propuesta dentro de los recursos que tiene el Ministerio de Vivienda, o de lo contrario se trabaja con otra empresa. La Sirme de Vivienda y Urbanismo, Cristiana Regada, explicó que tras un análisis terminado en el terreno actual de Guacamayo, que pueden emplazar a las soluciones habitacionales en total de la etapa número A. Esta vez se confirmó que está trabajando las familias de la etapa B, las cuales estarían disponibles tras también tratarse de otro espacio, especialmente en los sectores de Mulatas, Guacamayo. Están haciendo un estudio de factibilidad donde el servicio tiene 30 hectáreas y podrían disponer el terreno para el megaproyecto. Dentro del centro podría analizarlo otra semana en el nivel central, indicó la autoridad, aclarando que si la actual entidad patrocinante no se ajusta al pedido del Ministerio de Familia, que podrían elegir la nueva entidad. Bueno, son algunas importantes informaciones que le estamos entregando en esta programación de lo que es la tarde para todos en este día de hoy. Así que saludo para todos quienes, bueno, están también de cumpleaños en este día, y a todos los que, bueno, lo siguen en distintos sectores de la comuna de Puyehue y sus alrededores. También los saludamos en esta presente jornada este día de hoy. Vamos entonces con otro tema musical para continuar hasta las 7 de la tarde. Let's go, girls.

Ya, con este tema musical los comenzamos a despedir. Ya se viene la segunda edición de Avisos y Mensajes. Nosotros vamos a volvernos a reencontrar mañana a partir de las 9 de la mañana en la mañana de Radio Acogida.

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1: Muy buenas tardes, aquí comienza su espacio de Avisos y Mensajes a esta hora en el 100.9. Ponga mucha atención. Atención, se comunica a familiares, vecinos, amigos, el sensible fallecimiento de la señora Mónica Valesca Villanueva Vargas. Sus restos están siendo velados en la Posta Vieja de Calimayín. Sus funerales se realizarán este día jueves 28 de mayo, saliendo cortejo del lugar de su velatorio a las 13:01 de la tarde con dirección hacia el cementerio de Champulli. Reiteramos, se comunica a familiares, vecinos, amigos, el sensible fallecimiento de la señora Mónica Valesca Villanueva Vargas. Sus restos están siendo velados en la Posta Vieja de Calimayín. Sus funerales se realizarán mañana jueves 28 de mayo, saliendo cortejo del lugar del oratorio a las 13:01 de la tarde con dirección hacia el cementerio de Champulli. Firma la familia Villanueva Vargas y funeraria Fuchsloger de Entre Lagos. Atención, se comunica a familiares, vecinos, amigos, el sensible fallecimiento de la señora Juana Natividad Redma Ojeda. Sus restos están siendo velados en la sede comunitaria de Pilmaiquén. Sus funerales se informarán oportunamente. Atención, se comunica a familiares, vecinos, amigos, el sensible fallecimiento de la señora Juana Natividad Redma Ojeda. Sus restos están siendo velados en la sede comunitaria de Pilmaiquén. Sus funerales se informarán oportunamente. Firma la familia Redma, Gómez Redma y funeraria Fuchsloger de Entre Lagos. 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Atención, el Comité de Agua Potable Rural de Entre Lagos invita a todos sus socios a participar de una importante reunión general ordinaria a celebrarse este día 29 de mayo del año 2026. Primera situación a las 6:30 de la tarde. Segunda situación a las 19:07 de la tarde. Tabla Zaratar dará a conocer la cuenta de administración del Comité Año 2025. Presentación del estado de resultado de financiamiento 2025. Presentación propuesta para el Plan Anual de Actividades 2026, Inversiones, Mantención y Planificación. Informe de la Comisión Revisadora de Finanzas 2025 y elecciones del CFR para el periodo 2026, pago de cuota varios, requisitos ser socio o socia, registro del libro de registro socio del APR, presentar cédula de entidad vigente, presentar pago al día de boleta de consumo de agua potable. La reunión se hará efecto en el local de la sede social del Colorado, ubicado en calle Oscar Bonilla, población El Colorado, según la ley número 19.418 de la Junta de Vecinos y Organizaciones Comunitarias y su decreto 58 y el decreto 50, reglamento de la ley 20.998 del SSR. Y este comunicado lo entrega Jorge Pérez Barría, presidente de directorio, Ana María Valenzuela Araya, presidente de directorio. Atención, sector El Encanto, El Taique, Pulerfo, Santa Elvira y Las Parras y sus alrededores. Atención, Gran Bingo Solidario. La actividad de la Junta de Vecinos de Bahía del Encanto invita a usted y familia a su Gran Bingo Solidario, el cual se realizará en la sede social de Bahía del Encanto este día sábado 30 de mayo del año 2026. Desde las 18:06 de la tarde en adelante, los fondos recaudados irán en directo beneficio de la señora Duratilde Paisil Paisil, cariñosamente reconocida como Letecia. Esta actividad solidaria busca brindar apoyo, por lo que invitamos a toda la comunidad a participar y colaborar. La jornada contará con un grato ambiente familiar, música en vivo y venta de comidas, ofreciendo un espacio de encuentro solidario y apoyo comunitario. Premios al número de cartón, más 20 mil pesos. Premios son los siguientes. Primer premio, un horno eléctrico más un premio sorpresa. Segundo premio, un reloj de pared más media docena de vasos, más 30 mil pesos. Tercer premio, un quintal de harina más un premio sorpresa, más 30 mil pesos. Cuarto premio, un cubrecama de plaza y media, una pichanga para cuatro personas, más 30 mil pesos. Quinto premio, una batidora más 50 mil pesos. Sexto premio, un canastillo familiar más un hervidor, más 20 mil pesos. Séptimo premio, una batidora más un premio sorpresa, más 30 mil pesos. Octavo premio, una batidora de cocina más 20 mil pesos. Noveno premio, un set de vinos más un premio sorpresa, más 30 mil pesos. Décimo premio, un premio sorpresa más 100 mil pesos. Adhesiones tan solo de 5 mil pesos. Invita a la Junta de Vecinos número 6, Baile Encanto, gentileza Jimena Núñez Morales, alcaldesa de la comuna de Puyehue. Invita a la directiva de la Junta de Vecinos de Bahía El Encanto. Es todo cuanto avisos y mensajes a esta hora en 100.9.
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3: Son las 19 horas.
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Hola, ¿cómo están? ¿Qué tal? Qué gusto saludarles ya en este miércoles 27, mitad de esta semana. Saludos muy especiales para ustedes que ya están en nuestra sintonía, en este Volviendo a Casa hasta las 22 horas, hasta las 10 de la noche. Nuestro WhatsApp ya está activo, disponible para que nos se pueda contactar. Más 569-6752-1729. Nos puede ahí escribir, enviar su mensaje, nos puede reportar su sintonía. Saludos para quienes nos escuchan en Los Muermos 101.3, en Puerto Octay 92.1, en Puyehue 100.9, para quienes ya estén conectados en www.radioacogida.cl y también para quienes nos escuchan y ven en el canal 806 de Patagonia IP. Buena música, noticias, datitos para compartir hasta las 22 horas. Bienvenidos.

Buena música para seguir compartiendo a esta hora de la tarde, las 7 y cuarto, ya 7 con 15 minutos hasta las 22 horas, hasta las 10 de la noche. Siempre estamos entregándoles nuestra compañía y amistad en este Volviendo a Casa. Recordarles que nos pueden enviar sus mensajes al +569 6752 1729, nuestro WhatsApp que siempre está activo y disponible para que sea parte de esta programación de la red acogida. Quédese en nuestra sintonía, disfrute de buena música.

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1: Le contamos que Carabineros de la zona Los Lagos inició ayer servicios de prevención activa en distintos sectores de la región, especialmente en lugares de mayor afluencia de público, con el objetivo de reforzar la seguridad y prevenir delitos e incivilidades. En la comuna de Osorno, el despliegue policial considera patrullajes y controles preventivos en diversos puntos de la ciudad, además de presencia de establecimientos educacionales y arterias con alto flujo vehicular. La mayor Bárbara Muñoz Alvear, comisario de la primera comisaría de Osorno, explicó que se implementó una iniciativa de alerta temprana orientada a aumentar la sensación de seguridad de la comunidad.

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1: Radio Acogida indica la hora.
2: Son las 19 horas y 29 minutos.
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Tardo de este miércoles 27, mitad ya de esta semana, compartiendo buena música en la red de acogida. Recuerde más 569-6752-1729 para que nos contacte o sea parte de esta programación que va hasta las 10 de la noche, de lunes a jueves. Para pedir canciones o saludar a alguien en especial, también puede contactarnos para reportarnos su sintonía, alguna situación que le produzca o ocurra ahí en el trayecto de su lugar de trabajo hasta su hogar, o bien usted va transitando por diferentes rutas de la provincia o la región y ve algo anormal, nos puede informar o nos puede comentar. Más 569-652-1729.

Nos separan tan solo 24 minutos ya de las 20 horas. Le contamos que una adulta mayor fue hallada sin vida en horas de la noche de este pasado martes en calle Williams Rebolledo, intersección Carlos Condel, en la ciudad de Calbuco. Al lugar se desplazaron carabineros de la Cuarta Comisaría y personal de Seguridad Pública Municipal, quienes procedieron a acordonar el sitio del suceso. La información se mantuvo bastante tiempo en desarrollo, por lo que se esperaba que las autoridades puedan dar a conocer más detalles sobre las circunstancias en las que se produjo este deceso de esta mujer. Esto ocurrió el día de ayer, donde esta adulta mayor fue hallada sin vida en la comuna de Calbuco.

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1: Seguimos en este Volviendo a Casa de hoy miércoles 27 de mayo. Saludamos en esta ocasión a Emilio, está de onomástico de Santo. Felicidades para quienes llevan por nombre Emilio, que lo pasen muy bien en este día de Santo, de onomástico. Para quienes están de cumpleaños, celebrando algo especial e importante también, les brindamos y entregamos nuestros saludos. Y le recordamos que nos puede seguir enviando sus mensajes, nos puede seguir escribiendo al más 569-6752-1729.

En la música nos acompañaba Alexandre Pérez. Le contamos, en cuanto a informaciones que hasta ahora llegan hasta nuestra terminal noticiosa, que con una ceremonia de cierre y certificación culminaron en Quinchin, Chiloé, los cursos de operario de artefactos de gas y herbolaria y uso de hierbas medicinales desarrollados en el marco del programa Becas Laborales del CENSE. La iniciativa permitió entregar nuevas herramientas de capacitación a vecinos y vecinas de distintos sectores de la comuna, fortaleciendo tanto el desarrollo laboral como el rescate de conocimientos tradicionales. El curso de operarios de artefactos de gas, gestionado por la Oficina Municipal de Intermediación Laboral OMIL, contó con la participación de 15 usuarios provenientes de sectores rurales y urbanos de Quinchin. Por otro lado, el curso de herbolaria y uso de hierbas medicinales fue gestionado por la comunidad indígena Aucar Lafkenmapu y reunió a 15 participantes de distintas comunidades indígenas, quienes profundizaron conocimientos relacionados con la medicina ancestral y el uso tradicional de hierbas medicinales.

el italiano Paolo Meneguzzi para acompañarnos en la música a esta hora, 6 minutos ya de las 20 horas, solamente 6 minutos nos separan de las 8 de la tarde. Recordarles que el WhatsApp siempre activo y disponible de la radio para que sea parte de esta programación, que va hasta las 22 horas. Saludos muy especiales para quienes aún se mantienen trabajando a esta hora. Les queda poquito tal vez para culminar, para terminar su jornada laboral, y esperemos que tengan un excelente regreso al hogar sin ninguna novedad. Y para quienes van rumbo al trabajo, claro, porque muchas veces después de las 20 horas se traslada el papel, pues, ¿ah? Hay muchas amigas y amigos que trabajan por la noche con turnos especiales como nocheros, guardias de seguridad. Así es que para ellos, ojalá que el turno que les toca de hoy miércoles a mañana jueves sea sin ningún tipo de problema y se acompañen, por supuesto, de la buena música y programación de la red acogida. Vamos a continuar con más canciones y buena programación en esta noche.

0: Está cabrón, maestro.
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3: Son las 20 horas.
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4: ¿Cómo están? Bienvenidos a este resumen informativo de las 8 de la tarde aquí en la Red Acogida. El Liceo 1 Javier Acarriaga ha permanecido alrededor de 10 días sin clases por la toma del recinto. Al inicio los motivos fueron tramitación del proyecto de ley Escuelas Protegidas, pero posteriormente fue por los robos que ocurrieron en el lugar. El Servicio Local de Educación Pública SLEP de Santiago Centro indicó que pese al diálogo con los representantes estudiantiles y otros miembros del Consejo Escolar, la manifestación aún continúa. Y el director de la JUNAEB, Fernando Peña, presentó ante la Fiscalía una denuncia por irregularidades que involucran 14 mil millones en raciones no entregadas en la región de O'Higgins. La investigación reveló nuevos antecedentes sobre modificaciones contractuales realizadas entre 2022 y 2023, las que aumentaron exponencialmente tanto el número de raciones como su valor unitario, alcanzando precios de hasta 8.680 por once, cuando el rango habitual oscila entre los 800 y 1.100 pesos. Vamos a otra noticia. Un hombre de 40 años fue condenado por el Tribunal de Letras y Garantía de Quellón por el delito de maltrato animal, luego que tres perros adultos fueron encontrados en condiciones insalubres, sin alimentación adecuada y en evidente estado de desnutrición al interior de una bodega. El caso se originó tras la denuncia de vecinos que alertaron sobre la situación de los animales en calle El Pudú, en la comuna de Quellón. A raíz de ello, el 25 de mayo, una patrulla conjunta integrada por carabineros, funcionarios municipales y la Seremi de Salud concurrió al lugar, constatando que los canes permanecían encerrados, expuestos a orina, feca y eventuales enfermedades. En cuanto a noticias, a la hora es todo. Luego, a las 21 horas, un nuevo reporte informativo.
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